0: puede dar su nombre, su fecha de nacimiento? Esa pregunta la mente, la corazón, mi compadrito, y le oriento como lo llevo haciendo tantos años, orientar al desorientado, ayudando al fracasado, brindando consuelo a los tristes, orando por la salud de los enfermos. Estamos para convertir lo malo en bueno. Invito a la gente en Coyhaique, miércoles 27 y jueves 28. Voy a regalar el paquete Putumayo. Voy a estar en la consulta personal. Voy a invitar a que me lleve la tierra del campo, de la casa, saber qué es lo que está pasando, a cortar esa mala suerte, a hacer el ritual del despojo, la limpia, el florecimiento, a trabajar en esa unión, a pedir a Dios que la alegría llegue a la vida, porque mucha persona vive en la tristeza. ¡Ja, tapira! Felicidad es palabra fácil de pronunciar, pero difícil de alcanzar. Muchos viven en la tristeza. 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Vamos a ver a quién oriento en este día. Yo invito a llamar, a marcar. Invito a que me deje mirarle la suerte, tirarle el huesito, decirle por qué el fracaso, la tristeza, la amargura, cómo vamos a levantar. Poderle regalar el paquete Putumayo, porque hoy jueves 7 de mayo, la persona que me llame, le voy a regalar el paquete Putumayo, de mi mano a su mano, con amor y con cariño. 9-4103-9660. ¿Tenemos llamado? Aló, ¿con quién hablo? Deme su nombre.
1: Con Doris.
0: Doris, gracias, gracias. Dame la fecha de nacimiento tuya, Doris.
1: 13 de agosto del 75.
0: Ponga la mente, la corazón, esa pregunta seria. Pregúnteme de lo que es su hogar. No me diga nada. En su mente y en su corazón. Lo que es su hogar, su familia, lo que es la vida suya. ¿Correcto? Vamos a mirar.
1: Sí.
0: Guajidra, guajidra, guajidra. Dime trance, transebunde, gravetati, malich, piachiguarella. Amiga Doris, escucharame muy bien. Es una mujer fuerte y luchadora, muy trabajadora, como la gente allá de su tierra. Trabajadores que tienen el sueño siempre de salir adelante. Está al lado de un buen hombre. Este huesito me está mostrando una unión, que luchan juntos, a la par. Pero él se está quedando un poquito atrás. No por flojo, no porque quiera, es por su salud que se le está quedando atrás también. ¿Cómo llama a su parejita?
1: José.
0: ¿Y qué edad tiene José?
1: 56.
0: Y le veo enfermedades de persona grande. Yo estoy viendo acá a su hogar. Estoy viendo a una mujer decaída de espíritu y muy triste. Y al lado, un hombre enfermo. Pero ustedes dos se quieren mucho, ya han luchado. ¿Cuánto tiempo llevan?
1: 10.
0: 10 años.
1: 10 años.
0: Y hay un amor, sí, tan fuerte, y hay una energía como si llevaran 30, 40 años. El buen hombre al lado suyo. Y le voy a decir, mamá linda, que los tienen envidiados, que los tienen amarrados y que están impedidos para salir adelante. Están impedidos.
1: Así es.
0: Han venido para atrás varios tiempos. ¿Cuánto llevan en este país?
1: 15.
0: 15 años.
1: Sí.
0: Y le voy a decir, mamá, que lo que han podido, usted lo que ha podido lograr en los 15 años es poquito. Y lo que han hecho en los 10 años de unión también no compensa tanto esfuerzo, tanta lucha y trabajo.
1: Así es.
0: El dinero se hace sal y agua. El dinero no rinde, la estabilidad laboral y económica no la hay. Y puede que te vaya bien, no, del año 1 o 2 meses y 10 años de austeridad. ¿Es verdad o es mentira lo que le estoy hablando?
1: Es verdad.
0: Aquí hay cosas negativas que tú arrastras del pasado. Desde antes de salir de tus tierras, su suerte se la han malogrado. Usted ha sido una mujer que ha luchado por salir adelante, por tener hogar, familia. Y por su familia es que usted se encuentra viviendo por acá tantos años. ¿Es verdad o es mentira?
1: Así, Es verdad.
0: ¿Qué hay que hacer, Doris? Mirar de dónde vienen estos daños. Esa gente mala, encomendarla a Dios, poner un escudo, una barrera de protección y limpiar la mugre que haya. Porque hay que comenzar una nueva vida en el escombro del pasado. Lo que el pasado ha traído son experiencias para un mejor vivir. Y usted, si logra romper estas cadenas negativas que le amarran al fracaso, a la tristeza, va a prosperar al lado de ese hombre bueno. Porque José es un hombre bueno. Tiene un genio fuerte y un poco temperamental, pero es noble de corazón. ¿Es verdad o es mentira?
1: Es verdad.
0: Alísteme un vasito con agua. Le devuelvo el llamado en un rato más. Quiero regalarle el paquete Putumayo y mostrarle con hechos por qué es que le ha ido tan mal. Aquí hay daños que tienes que darte de cuenta. Un abrazo.
1: Perfecto.
0: Gracias por el minuto de su tiempo y por haberme escuchado.
1: Muchas gracias.
0: Bendición.
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0: gracias a la gente que llama, gracias a la gente que se orienta en este jueves 7 de mayo. Invitado a marcar, estoy con el huesito de la cuzumba, la caracola de la vida. Estoy regalando el paquete Putumayo, aquel guerrero, aquella guerrera que nos llame, brindando conocimiento indígena. 941-03-9660. 941-03-9660. Tengo llamado. ¡Aló! Deme su nombre.
1: Celso.
0: Amigo Celso, bienvenido a la programa La Mensaje. ¿De dónde se comunica?
1: De Santiago.
0: Gracias a la gente linda. Dame la fecha de nacimiento, por favor, amigo Celso.
1: 19-02-1985.
0: Sí. Vamos a mirar, huesito. Ponga la mente y el corazón a lo que está pasando. Sanay cura y la malay. Sanay cura y la malara. Sanay cura y la contoyonaira. Pirca, guarella, guachichamur. Jatapira, mira lo que me está marcando, amigo Celso. Eres una persona trabajador, emprendedor y luchador de la vida. Harto lo que ha luchado, por eso se siente cansado, agotado y a veces le llega depresión. A veces le llega esa tristeza, ese aburrimiento y esa impotencia porque no ha podido hacer lo que ha querido en la vida. Está con un hogar, con una familia bella. Está al lado de una buena mujer. Es bonito el hogar que tiene. Y al lado de buenos hijos, pero no ha podido prosperar. No ha podido salir adelante como ha querido. Y especialmente la parte económica y laboral ha sido muy cruzada en la vida suya.
1: Sí.
0: ¿Es verdad o es mentira?
1: Es verdad.
0: Y ha buscado ayuda porque usted es persona que le gusta ayudarse. Es persona que busca salud, que cree en Dios, que pide porque es creyente.
1: Sí.
0: Pero no se explica por qué no avanza. ¿Por qué no avanza? Hay una mala suerte ya un tiempo atrás. ¿Cuánto hace que usted ha visto esa mala suerte? ¿Cuántos años? Sí. Porque esto no es meses, es años que viene así como embajada.
1: Sí, 2 años más o menos.
0: Y le voy a decir, su suerte es bonita, está en marchita, o se la han marchitado. Porque hay envidias y usted se pregunta a veces, ¿qué me podrán envidiar? ¿Sabe qué le envidian? Que tiene un hogar de Dios, que tiene hijos, que lucha por una familia. Y usted, hermano mío, ha visto esa mala suerte desde este año pasado y ha comenzado por cosas malas. Aquí hay daños, aquí hay alumbramientos, su suerte se la tienen marchitada. Usted ya sabía, ¿verdad?
1: Bueno, tenía dudas, por eso me escribí.
0: Yo le voy a pedir un favor, alísteme una velita blanca, alísteme un vaso liso, porque primero quiero mirar de dónde vienen estas cosas y poderlas retirar. Le voy a enseñar dos oraciones.

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0: 22 horas, 2 minutos.
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3: ¿Qué tal, queridos amigos? Qué gusto más grande saludarles a esta hora. Estábamos en una reunión con Daniel Cordobés. ¿Cómo se llaman estas reuniones? Reuniones de pauta, ¿no? ¿Don Daniel?
4: Reunión flash.
3: Una flash reunion. Flash, no, reunión. Cuando uno no sabe una palabra en inglés, como que le pone el acento así como en inglés. Flash reunion. No. ¿Cómo se dice reunión en inglés? Meeting. Meeting. ¿Ya? Una reunión. Vamos a un meeting. Nosotros como que lo españolizamos. Vamos a un meeting. Es vamos a un encuentro, una reunión. A un aquelarre, le dicen también. En el pueblo mapuche, en el Mapudungu. Lo importante de la nacionalidad que usted sea, el idioma que usted hable, bueno, el ideal es que hable en español a esta hora, porque estamos haciendo programa en español, ¿ya? Cualquier latino que entienda este idioma, el español maravilloso, está en el lugar correcto. Está en el lugar correcto. Ahora puede que no hable nuestra lengua así tan fluida, como ocurre, por ejemplo, hay un auditor en Ohio, en un pueblito que se llama Naples, en Ohio. Hay otro Naples que está más al sur, en Florida, pero ahí ella, sin tener un español muy fluido, se conecta en este horario siempre para escuchar la ótica. Y dice como que ella recibe buena onda y buena vibra, buena vibra. Y es verdad, en cierta forma, aunque usted no lo crea, las palabras, nuestra voz, cuando habla don Daniel con su característica tonalidad, más ratito vamos a tener, Dios mediante, a Alejandrita acá en el estudio. Es la voz tiene un nivel vibracional y que es prácticamente propio. Las voces se pueden parecer. Yo con mi hermano Héctor, que es ingeniero civil en alimentos, tenemos una voz tan parecida que en la universidad, cuando teníamos plan común en alguna de las áreas, porque nosotros los farmacéuticos también tenemos formación de ingeniero, con formación de bioquímico, de médico, de nutriólogo y también de ingeniero, los farmacéuticos. El profesor, que era una aula gigante, decía: don Héctor Moreno, presente, señor. Don Leopoldo Moreno, porque yo venía después que él, por mi nombre. Y yo le decía lo mismo: presente, señor. Y el señor quedaba ahí como: que se paren los Morenos, decía. Y ahí nos teníamos que parar ambos para mostrar que ambos estábamos presentes en esa clase en que exigían la presencia física, Daniel, ¿ya? Porque hay clases que el que quiere va, que son como clases libres, pero hay otras clases que son absoluta 100% presenciales. Y en esa nos teníamos que parar porque nuestras voces se parecían. Pero no eran iguales. Entonces, las voces generan una identidad vibratoria que usted las incorpora en su cuerpo a través de sus oídos. Pero resulta que este foco, que emana el sonido, ¿ya? Este sistema, es como una sonoterapia. cubre todo tu cuerpo, entra por tus oídos y a través del conducto auditivo llega al cerebro, ahí están los decodificadores para entender todo esto que estoy hablando, pero el sonido luego también al mismo tiempo invade tu cuerpo externamente a través de la fracción acuosa de tu cuerpo, aun cuando los huesitos, los músculos, todos ellos también vibran al sonido de tu voz. Es algo extraordinario. De ahí aparece el concepto de la biosomalización. La biosomalización no es otra cosa que intervenir un cuerpo físico, que lo hacemos como mediador, como conducto, como vector, el agua que contiene ese cuerpo físico, porque todo, hasta los huesos tienen agua, los dientes tienen agua, tienen un contenido de agua, de esa molécula maravillosa que es hidrógeno, oxígeno, hidrógeno, ya H2O. Entonces, la biosomalización no es otra cosa que intervenir vibracionalmente un cuerpo a través del agua que lo contiene. Emoto se fijó solo en el agua. Un colega, no sé si era farmacéutico o ingeniero, el doctor Emoto, o médico, no sé, pero él hizo un experimento en el cual le hablaba al agua o le emitía sonidos al agua muy agradables. Ponía la quinta sinfonía de Beethoven, ¿ya? Y luego cristalizaba esa agua y observaba los cristales que se formaban. Y en el otro cuarto, insonorizado todo esto, aplicaba un sonido estridente o una canción. No voy a decir reggaetón, porque yo sé que a Daniel le gustan los reggaetones, pero no sé, música, de esa música que es, no sé, ¿cómo se llama esa música? Que rock pesado, ¿ya? Un rock duro, pesado, con palabras que podría ser cualquiera de estas canciones urbanas también hoy día, porque lo que dicen esas canciones urbanas es impresionante, si le presta oído a la letra. Bueno, y luego veía los cristales, y los cristales tenían una formación completamente distinta. Los primeros eran como un verdadero mandala, así, hexágonos, octágonos, no sé, pentágonos, todo ordenadito, así como podría ser un panal de abejas. Y en la segunda opción quedaba todo amorfo, no tenía ningún sentido. Luego hizo el mismo experimento ya con la energía del concepto de la voz, porque cuando tú dices te odio, ¿verdad?, va toda una fuerza energética característica de ese te odio. Cuando dices te amo, es otra vibración. Y luego obtuvo los mismos resultados. Cuando tú le dices al agua, hoy te amo el agua, te amo, te quiero, te agradezco, qué sé yo, todo eso, pum, la agüita ordenadita, los cristales. Ustedes pueden asistir a este experimento, se meten ahí en su computador, en el Google, experimento del señor Emoto, agua, le pueden poner agua, Emoto, o Emoto agua, y esto le va inmediatamente a dejar caer toda esta información que yo estoy compartiendo con ustedes. Bueno, esa vibración es la que nosotros nos aprovechamos para biosomalizar todos nuestros productos biosomales, partiendo por el magnesio biosomal, que es el producto que vamos a destacar hoy día. El magnesio biosomal, antes que llegue Alejandrita y me pregunte, doctor, ¿cuál es el producto que vamos a destacar? Yo ya se lo digo, magnesio biosomal. Pero también lo hacemos con el zinc biosomal, con la vitamina C biosomal. Todos estos productos han sido intervenidos energéticamente con una vibración que genera salud. Una vibración que genera salud. Acá está llegando Alejandrita, la vamos a saludar de inmediato mientras ya se incorpora con sus audífonos y todo lo demás. Entonces, la vibración que genera el efecto biosomal está a una frecuencia determinada, 432 Hz. Entonces, vamos a tener suplementos que han sido intervenidos con una vibración energética, esa misma vibración que nosotros tratamos de emitir todos los días con buena música y buena vibra desde acá de nuestra botica. Así es que saludamos a Alejandrita, que ya llegó. No le vamos a descontar estos minutos porque sabíamos que estaba medio ocupadita. Alejandrita, bienvenida.
4: Hola, doctor. Sí, muchas gracias. Ya. Encantada.
3: Ok, ya hice la presentación, ya comenzamos, ya estamos arriba del caballo.
4: ¿Y nombró el producto destacado para hoy, doctor?
3: ¿Qué les dije? ¿Qué les dije? Alejandrita es muy aplicada. Musicalizamos y estamos junto al magnesio biosomal, un importante suplemento, aporta minerales. Dicen que es el mineral femenino, el magnesio biosomal. Por eso nos cae a todos muy bien, porque es bueno tener una mujer cerca. Como a esta hora, contamos con nuestra compañera de labores, Alejandra Silva, acá en la botica de Madre Tierra.

Toda esta música es que la volvimos a programar para quienes quieren también ejercitar su organismo con el bailando un poquito. Cuando no puedas hacer musculación, ¿ya? Camina es mi ejercicio que yo recomiendo, el que yo practico. Y si no, baila.

0: 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Dejémoslo solo para las consultas. ¿Le parece, Alejandrita?
1: Me parece fantástico.
0: 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Yo le llamo también que es la madre de todos los minerales, Alejandrita. El magnesio es el mineral, yo diría con esa característica femenina, en la medicina oriental le llaman el yin. ¿Y cuál sería, usted me va a preguntar, el mineral masculino?
1: El zinc.
0: Exacto. El mineral masculino es el zinc. Eso no significa que ustedes, mujeres de Chile, que escucháis a esta hora, debieran ocuparse solo de tomar magnesio, ¿ya? Sino que yo hablo en referencia al sistema biológico, al mecanismo metabólico en que funciona el magnesio. A eso me refiero. Pero ustedes tienen que tomar también un poco de zinc. Porque el zinc, que es el mineral masculino, por decirlo de alguna manera, porque no piensen que hay género distintivo entre los minerales en la naturaleza, de que está hablando el doctor, ¿ya? Pero se identifica un poco por el carácter.

0: específicamente al tema prostático. Bueno, el magnesio biosomal es lo que nos convoca antes de la consulta, ¿ya? Es así.
1: Así es, doctor.
0: ¿Usted lo toma?
1: Yo lo tomo, mi hija lo toma.
0: ¿Ya? ¿Qué edad tiene su hija?
1: 15 años.
0: Perfecto. A partir de los 8 años todos deberíamos tomar magnesio. Porque te cuento algo, Alejandrita, si hacemos un análisis de la presencia de magnesio en nuestra sangre, bueno, no sirve mucho hacer el análisis, porque en realidad el magnesio no se queda en la sangre. El magnesio, ¿sabe dónde se va? Aparte de los huesos, obviamente, y todo, directamente dentro de la célula. Él funciona desde... Es como el gerente general, ¿ya? El gerente general tú no lo ves apaleando, aunque debiera de repente, pero de repente bajan y meten la pala a la tierra los gerentes, pero en el fondo tienen que mandar el buque, dirigir el buque. Hay que arriar, ¿ya? a toda esta masa de nosotros que sí somos las personas que metemos la pala en la tierra y hacemos la pegadura. Entonces, el magnesio actúa de igual manera. Es un mineral súper inteligente que, insisto, a nivel del sistema muscular y el sistema nervioso, ayudan a los primeros a que funcionen de buena manera, ¿ya? Sobre todo en el proceso de relajación. El calcio es el otro mineral que actúa en el proceso de contracción muscular, el magnesio en el proceso de relajación. Por eso, a los pacientes con taquicardia, a los pacientes hipertensos, los pacientes con bruxismo, aquellos pacientes que no duermen bien por la noche, tomar magnesio, una dosis de al menos una cápsula de unos 400 miligramos, anda muy, muy bien. El sistema inmunitario también se favorece por la presencia equilibrada de tanto zinc como magnesio y vitamina C. El sistema cardiovascular ya les queda claro, ¿verdad? Por ir dándole algunos tips en esto, la gente que tiene problemas de arritmias, por ejemplo, ¿ya? Este pulso cardíaco que a veces se hace anormal, el magnesio va a actuar en los procesos de conducción del mensaje contráctil y de relajación del corazón. Por eso, para las personas enfermitas del corazón, hay una dolencia que dice, tengo el corazón roto. ¿Te ha pasado, no? Que sobre todo uno a los 15 años está de novio y ahí su novio o su novia lo deja, o una desilusión amorosa, digámoslo, como que te parte el corazón, ¿no?
1: Sí, es un dolor intenso.
0: Las deslealtades también. Y todo. Las deslealtades. Y uno dice, pero ¿cómo te va a romper? El corazón no se rompe, nadie ha visto un corazón roto. Pero sí hay una dolencia, una cardiopatía que se asemeja mucho al síndrome del corazón roto. Y ahí, mira, y esto es muy interesante, si tú tienes una hija de 15 años y que la dejó su novio, importante, no te olvides darle una cuota de magnesio, ojalá dos cápsulas al día, pero si no, por último una cápsula al día para que sobrepase mejor este síndrome, que tiene que ver mucho también con los niveles de cortisol y estrés. Cuando tú estás muy estresado, lo primero que hace el estrés es gastar tus ahorros de magnesio. Lo primero es que se gastan los ahorros, tú bajas los niveles de magnesio, pero impresionante. A un paciente cuando le dan una mala noticia, por ejemplo, cualquier diagnóstico que sean lapidarios, hay varios, ¿verdad? ¡Pum! Le bajan los niveles de magnesio, así también como le bajan los niveles de vitamina D. Por eso el magnesio es muy, muy importante para consumirlo y tomarlo a diario. Entonces, ¿qué hace uno? Dice, ya, le creo al doctor, voy a cuidar mis huesos, voy a regular mis niveles de glucosa, porque recordemos que el magnesio también te ayuda en cuadros de una glicemia alta o también insulino resistencia, hay algunos estudios que así lo avalan, o que estás con poca energía, ¿ya? cansancio o fatiga, ¿qué tienes tú? Cansancio o fatiga, y la gente no sé, las dos, puede tener las dos, pero hay una diferencia, pero cualquiera sea el cansancio o la fatiga, que son diferentes, se benefician tomando magnesio. Entonces ahí aparece la pregunta del millón, ¿cuál magnesio? ¿Te acuerdas que nos tocó una vez visitar una farmacia en Estados Unidos, Alejandrita? En uno de nuestros viajes a trabajar allá, a dar conferencias y todo, entramos a una farmacia y contamos la cantidad de magnesios que había en los anaqueles de esa farmacia.
1: Muchos, doctor.
0: Yo diría, por decirlo, de fácilmente unos 50, 60, 70, pueden haber ellos más de 100 tipos de magnesio. La gente se vuelve loca ahí. O sea, van porque se sienten mal y entran a buscar magnesio y se sienten más mal, porque dime si no te confunde cuando tú tienes mucha oferta.
1: Sí, porque uno no sabe qué elegir entre tanta oferta y de estos nombres uno no sabe.

0: cuál es para cuál, porque además uno no es especialista en el área, entonces una persona normal no sabe si hay que tomar un magnesio quelado, unas sales de magnesio, ¿qué magnesio tomamos? Entonces, y con tanta oferta,
1: La gente al final se desequilibra aún más porque hay muchas opciones. Bueno, aquí yo te voy a solucionar el problema. Anda al mesón, habla con mi colega, con el doctor ahí, dígale, me da por favor el magnesio biosomal. Así de sencillo, magnesio biosomal. ¿Por qué? Porque el magnesio biosomal, Alejandrita, reúne toda la concepción, ¿ya?, química de todos los magnesios que hay. Los magnesios inorgánicos, representados por el óxido de magnesio, recoge los magnesios citratos, los citratos de magnesio, que hay mucha gente que dice, ah, este me va a servir para el corazón. No, yo quiero el citrato para el corazón, el citrato. No es así, pero si te lo dijo el doctor, ¿para qué vamos a discutir con el doctor? ¿Ya? No. O si te lo dijo tu vecina, ¿para qué vamos a discutir con tu vecina? Y te lo voy a explicar todo esto. Pero hay personas que dicen, no, yo quiero un magnesio que ayude a mi sistema nervioso, a mi cerebro, porque estoy fatigada a nivel cerebral, estoy con surmenasia, estoy intolerante, he visto cambiar mi conducta, incluso a mi personalidad, ¿verdad? Necesito un quelado de magnesio. Bueno.
0: O si de repente están muy gruñonas las personas, muy enojonas, se alteran fácilmente.
1: ¿Le gustó a usted, ya? Bueno, seguramente alguien anda ahí medio gruñoncito a su lado, gruñoncita. Bueno, el magnesio quelado, es el magnesio quelado, los trionatos, los ortostatos, los biglicinatos, qué sé yo. Entonces, hay tanta variedad de magnesio que los juntamos todos en uno. ¿Cuál es?
0: Magnesio biosomal.
1: ¿Y cuál es la ventaja del magnesio biosomal? Es que se le ha intervenido energéticamente, como decía al principio, para que tenga una mejor absorción y una mejor digestibilidad. Termino con esto, pero preste mucha atención porque yo sé que usted quiere tomar magnesio. Yo estoy seguro que usted le han dicho, toma magnesio, que me duelen los callos, toma magnesio, es que ahora, no sé, me suena la tripita, toma magnesio. Están todos en que hay que tomar magnesio. Muchos de los diagnósticos están mal hechos, pero lo bueno es que sea cual sea la razón que te lleva a tomar magnesio, es una buena decisión. ¿Por qué? Porque la mayoría, yo diría que el gran porcentaje de la población, estamos al debe en el magnesio. Y que te pases un poquito de la raya nunca está de más. Es como tomar harta vitamina C también. Nunca está de más hasta que te da diarrea. La diarrea es la que te indica que te pasaste de la raya, baja la dosis de vitamina C. En el magnesio, difícilmente, porque las cantidades son prácticamente minúsculas. No tomas gramos de magnesio, nadie toma gramos, 10 gramos, 15 gramos, nadie se mete magnesio intravenoso ni nada. Yo diría que 2 cápsulas de magnesio biosomal es más que suficiente. Entonces, volvamos al tema, el magnesio biosomal te va a entregar la suma de todos esos 150 tipos de magnesio que vimos en esta farmacia norteamericana, ¿ya? Y ahí tienes en uno solo, un frasquito bastante elegante, una etiqueta con un filete muy lindo de color plata. Es muy elegante, es muy agradable tener el magnesio biosomal porque además nos decora nuestro botiquín. El magnesio biosomal. Pero acá viene lo interesante. Todos los magnesios son lo mismo en cuanto al magnesio. Lo que acompaña al magnesio, el enlace con lo que le sirve como dama de compañía al magnesio, o en este caso varón de compañía, recordemos que el magnesio es un mineral femenino, ya es lo que diferencia. Magnesio, óxido. Magnesio, cloruro. Tú hablabas de algunas sales de magnesio que sobre todo se usan externamente. Las sales de Epsom, por ejemplo, sulfato de magnesio, ¿ya? Trionato de magnesio, biglicinato de magnesio, ortostato de magnesio, podría estar todo el día trionato de magnesio, qué sé yo. ¿Y cuál es el gran problema de todas estas juntas del magnesio? Es que tienen una mala digestibilidad, sobre todo el magnesio de origen inorgánico. Te lo tomas y te cae mal a la guatita. Entonces ahí fue donde algunos colegas míos farmacéuticos comenzaron a investigar cómo lo hacían más digerible, para que no cayera tan mal a la guatita el magnesio, toda vez que lo estábamos necesitando para el sistema nervioso, para el sistema musculoesquelético, para el sistema cardiovascular. Es impresionante el magnesio como actúa a nivel de la fuente de energía, para que no se estén durmiendo la gente en el trabajo, no se queden dormidos en ningún lado, estén atentos, estén mindfulness, ya atentos y focalizados, ya es importante el magnesio. Por eso los estudiantes, nuestros hijos requieren tomar magnesio.
0: Y en ese caso debieran tomar los niños, por ejemplo, los estudiantes,
1: ¿sí?,
0: un magnesio, una cápsula en la noche y otra en la mañana.
1: Depende, ahí el terapeuta, ahí en la farmacia Madre Tierra te va a indicar. Yo recomiendo, si vas a tomarlo en forma bastante permanente, ándate con una cápsulita en la mañana y otra en la noche. Pero hay días, por ejemplo, en que su hija tiene que dar un examen, ¿ya? O que usted tiene que someterse a alguna actividad que es estresante, ¿ya? Cualquiera sea, por ejemplo, el caso suyo, se va a casar, ¿ya? O se va a poner de novia. O va a salir,
0: cambiamos de casa.
1: O se va a cambiar, ¿te fijas? O van a cambiar la hora. Tú sabes que se cambia la hora acá en Chile 2 veces al año. Eso es una situación súper estresante. Ahí, de repente, es bueno comenzar el día con 2 cápsulas. Siempre que estás sometido al estrés. Pero si ya el estrés ya como que pasó, ya controlaste el estrés y ahora viene el problema del residual del estrés, ahí es bueno incorporar 2 cápsulas en la noche. Una persona con insomnio, por ejemplo, una persona ansiosa, con crisis de pánico, con no sé, que hace ejercicio durante el día y en la noche no puede dormir por el dolor del ácido láctico y todo eso, necesita tomarse. Por eso te digo, es importante consultarle al químico.
0: Y la otra consulta, doctor, ¿da lo mismo si yo tengo, por ejemplo, problemas para conciliar el sueño que para mantener el sueño?
1: Sí, no es lo mismo el insomnio de conciliación que el insomnio de mantención, esa es la pregunta, ¿no?
0: ¿Sí?
1: No es lo mismo. Hay gente que incluso se andan comiendo las uñas producto de que andan buscando magnesio. ¿Ha visto niños que comen tierra? Es porque andan buscando, están hipomagnésicos y andan buscando magnesio. No es lo mismo el insomnio de conciliación que el insomnio de mantención. De una manera u otra te ayuda en ambas situaciones, pero particularmente en forma aguda al insomnio de conciliación. El insomnio de conciliación. Ya, y termino, ¿en qué estábamos? Con el magnesio biosomal. Entonces, ¿me siguieron toda esta idea? Magnesio, son todos los magnesios iguales, porque todos al final, cuando se absorban de buena o mala manera, sueltan vía sistémica, ¿ya? El aporte que hacen ellos es como en la Teletón, ¿ya? Muchas personas vamos a depositar al banco, ¿ya? Y el aporte es uno solo, que es el dinero, ¿ya? El dinero, eso es lo que don Mario pide. Ay, iba a imitar a don Mario, mejor que no, después me retan, ¿ya? Pero levántate, papito, como dice, ¿verdad? Y vaya a depositar el dinero. Acá, ¿qué necesitamos nosotros? El magnesio. Entonces, cuando tú tomas un cloruro de magnesio, un citrato de magnesio, o tomas un lo que sea, un quelado de magnesio, al final lo importante, ¿qué cosa es? ¿El citrato, el quelado, el óxido, el cloruro? No, es el
0: magnesio.
1: El magnesio, como mineral elemental. Como mineral elemental es el magnesio. Así que si por ahí te regalaron un cloruro de magnesio y bueno, y te entusiasmaste con tomar el mejor de todos los magnesios, que es el magnesio biosomal, ¿qué te digo yo? Termina el cloruro de magnesio. Termina el quelado, termina lo que te hayan regalado. Pero después, terminado eso, comienza o mantén el tratamiento de magnesio con el magnesio biosomal. No hay mejor magnesio en todo los anaqueles de farmacia, ¿ya? Iba a decir en todo el mundo, me atrevería a decir en todo el mundo, aún vamos, estamos invitados a Barcelona a un congreso, tú sabes, ¿no?
0: Yo, sí, doctor.
1: Iba con una hija, después se me sumó una segunda hija, y ahora van mis tres hijas, a este congreso en Barcelona sobre suplementos nutricios. Y ahí te voy a comentar, lo más probable es que en todo el planeta no haya un magnesio biosomal. ¿Por qué? Porque el magnesio, te repito, el magnesio biosomal es el conjunto de todos los magnesios que existen en el mercado, pero además se le ha aplicado, se le ha intervenido con un sistema de energía vibracional. ¿Para qué eso? Para mejorar su digestibilidad y su absorción. La frecuencia con que se interviene el magnesio biosomal, ese es el concepto de la biosomalización, no es otra que aplicar un sonido a una frecuencia determinada, que son 432 Hz. Si tú ves el frasco de magnesio biosomal, investigalo y te van a decir 432 Hz. Es la frecuencia a la cual la biosomalización se aplica, y así también en el zinc biosomal. En la vitamina C biosomal, todos los productos biosomales han sido sometidos a una intervención vibracional, ya que obviamente favorece, ¿qué cosa? La digestión,
0: La absorción.
1: Y la absorción. Esto, para que lo entiendan todos, es como que tu hijo tiene una prueba, ¿ya? Tu hijo tiene una prueba y tú le dices, ya, no te preocupes, te va a ir bien y ándate. Y antes de irse, lo toma tu pareja o la abuelita o alguien y le dice, hijo, ven para acá. No solo te va a ir bien por lo que te dijo tu mamá o tu papá. Yo le pido a Dios, ¿ya? Mira qué lindo, ¿no? Yo le pido a Dios que te cubra con todo lo que tú vas a necesitar en el momento de tu examen. O sea, vas a tener la cobertura de tu papá, de tu mamá, pero además, mira, te voy a dar cobertura divina. ¿Cómo va ese niño?
0: Mucho más seguro, va confiado.
1: Y no es una cosa que se lo imagine él. No es cosa que se imagine. Eso es así. Eso es así. ¿Ya? El Titanic se hundió porque creo, hay una historia. ¡Pum! Este va a llegar de aquí a Nueva York de una patadita. Y alguien dice que Dios mediante. No, que Dios, es tan grande que ni Dios lo puede dar vuelta el Titanic. Y se chocó
0: un iceberg.
1: Mira lo que pasó. Dios mediante, ¿no? ¿Qué Dios? Sí, ni Dios puede dar vuelta a esto. Y parecía trompo el Titanic hundiéndose. Impresionante. Por eso es importante que ustedes entiendan estos nuevos conceptos en el campo de la medicina completa, y me refiero a todo el arte de la sanación. Incluir la vibración, incluir la buena intención, la focalización en el concepto, la armonía. Cuando yo les hablo de la armonía en el comer, es fundamental, porque todo eso suma ¿a qué? A que tú vivas el proceso que llamamos enfermedad, que no es enfermedad, pero la llamamos enfermedad, todo ese conjunto de síntomas que te tiene con la boca abierta, con la boca seca, disfariando, con fiebre, con el estómago inflamado, con dolores articulares, todo ese proceso ya transcurra de manera más rápida y eficiente. ¿En qué? En que te devuelve ese estado de bienestar, que es lo que llamamos salud.
0: ¡Qué maravilloso, doctor! 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
1: Concepción, en Concepción, ahí está, en la calle O'Higgins también, 882 en Concepción, Freire, a mis amigos de Concepción. Vamos a tener una frecuencia propia, Dios mediante, en Concepción. Así me lo anuncian los gerentes de Madre Tierra. Vamos a tener una frecuencia muy, muy pronto en la ciudad de Concepción, porque tenemos nuestro programa en otras estaciones de radio, cariñosamente hermanas de esta red de radios que cada día comparten esta buena nueva que es la medicina natural al alcance de todos. Soy el doctor Leopoldo Moreno. Hacemos un pequeño break para los comerciales y me comprometo al segundo bloque a contestar todas las preguntas que lleguen al más 569-5174-0637. No cambien la señal. No nos dejen solitos.
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0: Ya estamos de vuelta con el segundo bloque de nuestra botica de Madre Tierra. Esta botica que sesiona. No todas las radios tienen botica. ¿Ya? No todas las radios. Está lleno de boticas hoy día. Tú vas a una plaza de cualquier ciudad, te das una vuelta por la plaza, es como darte una vuelta por las boticas. Hay ciudades que he visto hasta 8 boticas. Estuvimos en Punta Arenas atendiendo pacientes hace poco y no me acuerdo, pero era impresionante. Era tanto que se me olvidó el guarismo. Debo decirte. Pero usted que está.
1: Boticas, doctor, es como antiguo el nombre botica. Claro. Hoy día uno le dice las farmacias.
0: Sí, en algún momento quisieron ponerle drugstore, tiendas de drogas, drugstore. Sí. Y ahí vino Pablo Escobar y dijo, no, ¿cómo? Si tengo registrada la marca. No. No, pero, ¿y sabes tú que allá en Europa es más entretenido? Me gusta el nombre, tú llegas a Grecia, me imagino que has estado en Grecia y lees ahí farmacias, apoteque. Y yo estoy siempre como conectado con la farmacia. Una vez me tocó ir a Suiza, por la primera vez que fui a Suiza, y me alojan en una, como en una casa de huéspedes. No me llevaron a un hotel, una casa de huéspedes. Y estaba justo arriba de una apoteque. Yo todavía no sabía qué era una apoteque. Entonces iba a la universidad, volvía y miraba porque llegaba a mi casa ahí. Y apoteque, hasta que un día pregunto, estaba siempre cerrado porque salíamos muy temprano y volvíamos muy tarde. Y digo, discúlpame, ¿qué es apoteque? Y ahí aprendí, ¿no? Apoteque es farmacia, de donde usted debiera estar trabajando, doctor. Me decía, las apoteques. Bueno, espérate, algo tenía. Esta música incidental nos habla de que tengo que tomar el orégano oro.
1: Sí, acá lo tengo yo, doctor. Ya,
0: el orégano oro es otro de los tantos suplementos, como así conocimos el magnesio biosomal en el primer bloque, la mejor manera de tomar magnesio. ¿Te recetaron citrato de magnesio? Está muy de moda el citrato de magnesio. Bueno, el magnesio biosomal lo contiene. O sea, tiene citrato. Es citrato, pero además contiene quelados. ¿Quelados? ¿Qué son los quelados? Son estos complejos que se forman a partir muchas veces del mismo citrato, pero se transfiere el ácido cítrico. Se usan aminoácidos, ¿ya? Aminoácidos que, al ser elementos orgánicos, mejoran la absorción. ¿Cuál es el problema? Porque yo siempre les digo la verdad. Estoy como el doctor Suárez. Al final, la verdad siempre... ¿Sí o no? ¿Lo has escuchado, no? Sí, porque saben, porque la verdad es la verdad. Lo que pasa es que a veces la verdad duele. Digamos la verdad. La verdad duele. La gente que está enfermita, muchas de ellas es porfiada. Se los tengo que decir porque la verdad siempre triunfa y la verdad duele. Duele la verdad. Pero es bueno el dolor. Para decir verdad. El dolor, lo único malo del dolor es que
1: duele.
0: Que duele, Carlitos. Pero bueno,
1: doctor,
0: el orégano oro es otro de los complementos, de las fórmulas, de estas preparaciones que Madre Tierra ha desarrollado desde hace casi medio siglo para ustedes, amiguitas y amiguitos que están enfermitos y que buscan herramientas para sanarse más rápidamente.
1: Así es, y además si usted está sano y toma el orégano oro, le va a ayudar también a fortalecer y mantener el sistema inmunológico.
0: Pero eso solo lo hace una farmacia naturista.
1: Así,
0: porque,
1: claro.
0: Sí, porque nadie va a una farmacia de esas que llenan las plazas de armas de todas las ciudades, estas cadenas de farmacia. Nadie va a la farmacia y te dice, oye, tómate una penicilina, Una benzatina, o tómate un ambroxol, un mucolítico, para estar más sano. Los medicamentos no se usan de forma preventiva. Es un privilegio y una exclusividad, Alejandrita, mira, me puse político para hablar, es un privilegio y una exclusividad solo nuestra, nuestro partido político.
1: Exactamente. Entonces esto es un remedio.
0: Es un remedio, absolutamente. Primero, porque restaura tu equilibrio. Por eso de ahí viene la palabra remedio. Yo, la verdad, que me enojaría mucho desde esta vitrina que tenemos hoy día, ver que alguien vaya a una farmacia, ¿ya? Como cualquiera de farmacia. Yo nunca he trabajado, hice mi práctica en una cadena de farmacia, pero nunca trabajé en farmacia. Porque la verdad siempre me puse puertorriqueño, así habla. No, porque la verdad es la verdad. Un medicamento no es un remedio. Un medicamento es un aplacador, podríamos decir, de los síntomas. Aplaca los síntomas, te saca la alarma que es ese síntoma. Y obviamente es la nutrición, es el reposo, es la higiene del sueño, es el cuidado de tu médico. El médico sana más acompañando al paciente que llenándolo de medicamentos. Los medicamentos solamente corrigen errores periféricos que encauzan el proceso de recuperación. ¿Me explico, no? Entonces, el verdadero remedio lo entrega la naturaleza. El orégano es una planta milenaria, sin duda. Tiene mucho más años que nosotros. Aunque dicen que fue Afrodita la quien lo sembró. No sé en qué año lo habrá hecho Afrodita, para los que creen en Afrodita. Pero bueno, yo creo que lo sembró Jehová. Dios hizo, por alguna razón, lo del orégano. Y el orégano hoy día, estudiado el orégano, fíjate que el orégano se usaba al principio en Grecia, en esa zona, se usaba para limpiar los utensilios de cocina. Los vasos, las ollas, limpiaban con orégano. ¿Por qué? Porque el orégano era antibiótico, porque el orégano era antiséptico, porque el orégano permitía que no proliferaran virus y bacterias, hongos, parásitos, que nadie los quiere metido en la cocina, porque ahí lo echas a la boca y tú sabes, pues, ya te echan a perder toda la vida. Entonces, vamos a tomar el orégano con esta música incidental, porque en nuestra ceremonia diaria, que Alejandrita me hace tomar el orégano, ya, y después me genera carraspera un poquito, pero bueno, efectos del viejito que soy. Pero vamos a tomar, pam, pam, 20 gotitas a media mañana, 20 gotitas a media tarde, no, una sola toma, 20 gotas, 20 gotas
1: en
0: una sola
1: toma. De las comidas.
0: Para tratar el Helicobacter pylori, la cándida, para tratar también los parásitos, los metales pesados, es un potente antimicótico que para quienes sufren de los hongos, te va a sanar hasta la caspa.
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0: Vamos a las consultas. Tengo un entintero. Don Elías me pregunta, ¿cómo es eso de que los músculos, cuando se ejercitan, ayudan al tema del Alzheimer o al tema de enfermedades neurodegenerativas? Lo hablamos en un programa anterior, estimado Elías. Lo expliqué, pero lo voy a volver a repetir. Cada vez que tú haces ejercicios, esto está visto en neurociencia, Alejandrita, cada vez que tú haces ejercicios, ayudas a que crezcan las neuronas, a que se multipliquen, porque antes se pensaba que te pegaban en la cabeza, te mataban 300.000 neuronas y que quedabas cada día más tonto, ¿no?
1: Así, era.
0: Así se pensaba, sí. Ya. Bueno, pero la buena noticia es que esas neuronas, a través de la neuroplasticidad, se pueden regenerar. Ya no vas a quedar tonto para siempre, vas a quedar tonto un ratito nomás, porque te pegaron un palo en la cabeza, vas a quedar un poquito tonto, pero te puedes regenerar a través de la neurociencia. Y ahí actúa mucho el complejo vitamínico B, el manejo del estrés y el cortisol con el Level Up, pero particularmente el ejercicio físico. ¿Cómo funciona? Usted que se va todas las mañanas tempranitas a hacer ejercicio, Alejandrita, que nos contaba. Cuando tú haces ejercicio físico, ¿ya? Tú generas músculo, ¿o no?
1: Sí.
0: ¿Ya? El músculo, que tiene como terminología el músculo, ¿ya? No es mi músculo, pero siempre se habla de mialgias, por ejemplo, dolores musculares. El músculo, al hacer ejercicio, al aumentar en su tamaño, al hipertrofiarse, sobre todo el ejercicio de pesas, ya que ese es el que sirve sobre todo para aumentar la calidad de vida en las personas de la edad media y mayor. Para nosotros los viejitos, más que salir a correr y correr y correr, con varios viejitos diéramos pararnos y hacer ejercicios de estiramiento y de fuerza por lo menos 3 veces por semana. Ese ejercicio genera unas sustancias que se llaman las mioquinas. A nivel neuronal, aumentan la reproducción en forma más rápida. Hay estudios que hablan que hasta 4 veces más rápido se regeneran las neuronas en las personas que hacen ejercicio
1: con fuerza.
0: Con fuerza, ejercicios con fuerza. Así que ahí le respondo a Elías, no dejes de hacer ejercicio. Ya tienes, acuérdate, una vez a la semana, o 2 veces a la semana tienes que comer pescado, yo el otro día lo dije, y 3 veces a la semana por lo menos ejercicios con fuerza. Y el resto, toda la semana, todos los días debes mover el esqueleto. Tienes que mover un poquito, aunque sea ejercicio pasivo, que como el cuerpo y los músculos tienen memoria, fíjate que si un día te fuiste de vacaciones, tuviste un mes sin hacer ejercicio, se te desinflaron todos los músculos, haces un día ejercicio y pum, vuelven a aparecer, se vuelven a hinchar tus musculitos. Pero son las mioquinas las responsables de, a nivel neuronal, la recuperación en tu caso, querido Elías. Esa es la respuesta para don Elías. Hacemos la cuña y volvemos con la segunda consulta.
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1: Hola, doctor, qué bueno es su programa. Lo escucho todos los días, ya me hice adicta a él porque aprendemos mucho. Soy de Concón y me han salido algunas manchas en el rostro, aun cuando uso bloqueador. ¿Qué puedo tomar? Margarita,
0: bueno, un saludo a Concón y a todos nuestros fanáticos de toda la quinta región. Cubrimos bastante la quinta región y es donde partimos nosotros con esto. Así que un reconocimiento a la quinta región. Margarita, cada vez que tú tengas una hiperpigmentación, hay que tener claro, Margarita, si lo tuyo es que porque se te está pigmentando, se te está oscureciendo el rostro, o se te está hipopigmentando. Es que hay gente que dice, uy, doctor, me aparecieron estas manchas blancas. Y no es que haya una mancha blanca o una decoloración. Eso no es una mancha, es una hipopigmentación. Y obedecen a situaciones completamente distintas. Las hipopigmentaciones generalmente están asociadas a enfermedades autoinmunes, ¿ya? Pero en el caso de ella, creyendo que Margarita me está dando la información correcta, ahí estamos asociados a un trastorno metabólico que generalmente tiene su origen no en la piel, el origen es más profundo. ¿Y dónde es? En el hígado. Hay dos importantes conflictos que hay que valorar cada vez que tienes trastornos en la piel. Uno es el hígado, ¿ya? El hígado, la piel manifiesta tu salud gastrodigestiva, y obviamente cuando te hablo de hígado, también te estoy hablando del colon, también te estoy hablando del intestino delgado, del estómago, del esófago, todo, ¿ya?
1: O sea, el sistema digestivo.
0: Importante, claro. Entonces, hígado. Y el segundo, son conflictos emocionales de desvalorización. Entonces, si tú estás sintiéndote desvalorizado, ¿ya? Por ejemplo, don Daniel viene y hace algo acá en la radio y programa y hace alguna cosa y dice, miren lo que hice, y nadie, no, esto no sirve para nada. Don Daniel al otro día va a tener problemas a la piel. Va a tener problemas en la piel porque se manifiestan los problemas de desvalorización siempre en la piel. Si tú haces un trabajo. Ahora, todo tiene que ver con la percepción, ¿me entiendes? Sí, lo explico también para que quede claro. Si Daniel viene y hace su trabajo, que sabe que está bien hecho y nadie se lo reconoce, pero lo más importante es que se lo reconoce él, y dirá, mira, esta gente no sabe valorar. A mí me pasó mucho. Yo hice en un hospital, hice todo un trabajo para la determinación de litio en una analítica con unos equipos, unos espectrofotómetros y todo, y no le dieron, pero nada, ni siquiera me dijeron gracias. Pero yo sabía que era un aporte. Yo lo estaba haciendo por los pacientes que iban a tener una mejor analítica. ¿Me explico? A mí no me va a sonar en la piel. Pero si esa persona hace las cosas para ser reconocido, o de repente notas que te ocurre un fenómeno de desvalorización, inmediatamente la piel te va a responder con una crisis, que puede ser urticaria, puede ser prurito, puede ser rosácea, puede ser psoriasis, o en este caso una hiperpigmentación. Entonces, entendiendo estos dos conflictos, te lo digo, porque hay que trabajar tu sistema nervioso y tu sistema digestivo, Margarita. Estoy hablando de la piel, sistema nervioso y sistema digestivo. Level up con adaptógenos, va a fortalecer todo tu sistema simpático, todo el sistema nervioso excitado, que lo debes tener, sin duda, por lo que me comentas. Y segundo, el bicolon en gotas, que insisto, no tenemos que esperar la gastritis, la acidez estomacal, la gastralgia, el diagnóstico de colon espástico, colon irritable, para empezar a tomarlo. Debiéramos tomarlo lo antes posible y mantener el consumo de bicolon, ojalá siempre. Lo hacemos acá, lo hacemos todos, porque ahí es donde se cuecen las enfermedades. Ya que es la piel y hay unas manchas, por decirlo así, una hiperpigmentación, yo te recomiendo cataplasmas de aceite de palta. Esa palta madura, cuando tú la vas a botar porque se pasó y se perdió y está todo oscura, ya esa o la puedes usar, hoy día la venden botellas de aceite de palta. Hay una marca muy buena que es la que yo uso, marca Raceto. Aceite de palta de marca Raceto, anótalo, es la que yo recomiendo. Conozco al productor de esto, don Antonio Raceto, un italiano vecindado por acá, medio gruñón, él, lo debo decir, un poquito gruñón, es amigo mío, pero él, dentro de toda su gruñería, ha desarrollado acá en Chile el mejor aceite de palta, prensado en frío, con unas características de beta-citosteroles y vitaminas que son maravillosas, y el aceite de palta es emoliente. ¿Qué significa eso? Que ablanda esa hiperpigmentación, que es como una costrita, esas manchas, ¿ya? Se usan generalmente queratolíticos para esto, que yo creo que en el caso nuestro prefiero aplicar un aceite emoliente, y luego en la noche, Margarita, se puede hacer un aclarado de la piel, un lavado de la piel con agüita de rosa mosqueta. Compras rosa mosqueta en una tienda, le echas agua tibia, ¿ya? Lo dejas reposar y luego con esa agüita y con trocitos ahí de esta cascarilla del escaramujo, te lavas la piel, la zona donde la tienes hiperpigmentada. Aquí estamos haciendo una exfoliación natural e incorporando también ácido ascórbico externamente para la completa solución de tu problema. Esa es mi respuesta, orientación. Muchas felicidades y una pronta recuperación, querida amiga.

0: Nos vamos, pues. Jimenita, la última consulta me dice: doctor, quiero que me ayude, sufro de dolores reumáticos crónicos, tengo diagnosticada una osteoartritis. Que bueno, con el diagnóstico me ayudan, ya, cuando, porque así uno no... Cuando tú tienes un diagnóstico, lo mejor es ir a una farmacia naturista con el diagnóstico. Ya, fuiste, eso significa que primero hiciste lo correcto, que es ir al médico. El médico te estudió, te investigó, hizo la anamnesis y determinó un diagnóstico: osteoartritis. La osteoartritis es una enfermedad reumática que aparece en la universalidad de todos nosotros, querida amiga Jimenita, después de los 50, 60 años. Porque es un desgaste de maquinaria. ¿Qué es lo que hay que hacer ahí? Reforzar la maquinaria. Yo te recomiendo el flexiarticular. Frente a la osteoartritis, prueba solo esto. Este es el único consejo que te voy a dar. Frente a la osteoartritis, mantén el ejercicio físico, obviamente adecuado a tu edad, a tu capacidad, pero no tienes que dejar de mover tu sistema locomotor, tu sistema musculoesquelético. Yo camino. Ya no hago deportes de alto impacto. Mira lo que hago, yo me van a encontrar, a mí siempre me ven y me tocan la bocina, a mí va el doctor, predica y practica. Camino, ¿cuántos pasos? 10.000 pasos. A la edad mía ya no es necesario los 10.000 pasos, pero yo me gusta caminar y de repente no alcanzo los 10.000 pasos que hago en mi casa, bailo. Pero con mi contador de pasos, ya yo me fijo estos 10.000 pasos.
1: Esa es su meta, doctor.
0: Esa es mi meta. Y si algún día no lo alcanzo, porque me fueron a ver mis amigos y nos pusieron a tocar guitarra, a cantar, no importa, pero por lo menos hago unos 6, como mínimo 6.000. Ese realmente es como es mi tema. Entonces, y el flexiarticular. El flexiarticular viene a ser, anótelo, tomar flexiarticular incluso de manera preventiva es la más sabia decisión para todos nosotros, porque tarde o temprano todos van a llegar a mi edad. Daniel me mira siempre así, lo veo hace 40 años, me mira al otro lado del vidrio. Y yo le digo, vas a llegar, Daniel, a mi edad. Vas a llegar a mi edad. Y ahí me dice, pero todavía no llego. Todavía, claro, porque tenemos 15 años de diferencia. Usted, Alejandrita, que tenemos también bastante diferencia de edad, yo le digo, algún día va a llegar a mi edad.
1: Así es, doctor.
0: Algún día va a tener lo que hoy tengo. Y hoy día, ¿qué tengo? Que cuidarme de mi sistema musculoesquelético, entre otras cosas. Tengo que cuidar mi páncreas, tengo que cuidarlo todo. Ya viejito, uno tiene que cuidar hasta los nietos, de repente me toca cuidar, pero lo hago con amor porque aquí tengo herramientas en Madre Tierra. Flexiarticular, alivio práctico, natural, y yo diría casi definitivo en muchos casos, tomando solo dos cápsulas de este potente tónico de nuestras articulaciones. Dos cápsulas, querida amiga, del flexiarticular. No dejes de hacer ejercicios, baja, ojalá lo más que puedas, los carbohidratos de tu dieta. Yo sé que ser adicto a los carbohidratos, y lo he vivido, es complejo, pero tienes que ir bajando poquito a poquito o cambiando los carbohidratos simples, el azúcar, por ejemplo, ¿ya? O el pan blanco, o el arroz blanco, cámbialo por hidratos de carbono más complejos. Esa es mi respuesta, orientación. Muchas felicidades y una pronta recuperación para ti.
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0: Nos vamos, pues. Gracias, Daniel, por compartir estos minutos. Alejandrita, gracias por estar también.
1: Un gusto acompañarlo.
0: Se me va atrasada, doctor. 5 minutos, pero no le vamos a descontar. Ya nada. Ya, al contrario, nos sentimos premiados por su presencia. Y ustedes que están cansadas y fatigadas, no olviden tomar en ayunas su tabletita de Level Up con adaptógenos. Les va a cambiar la vida. Felicidades, amigos. Será hasta nuestro próximo encuentro. Y al finalizar, como siempre, les comparto el mensaje que es para mí el más importante y vital. Pongan siempre primero a Dios por sobre todas las cosas.

0: y luego al hombre.
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2: Son las 23 horas.

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4: Secretarios regionales ministeriales de Salud y Educación reiteran importancia del proceso de vacunación escolar contra la influenza. Autoridades regionales de Aysén atacan proyecto Ley Sin Escape para agilizar juicios penales cuando el imputado se ausente. Senadora Jimena Órdenes Neira llama al gobierno a dar continuidad al subsidio eléctrico que beneficia a más de 2 millones de hogares quienes requieren esta ayuda social.
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1: 23 horas, 25 minutos.
2: Bienvenidos, bienvenidas. Gracias por la lealtad de mantenerse atentos al dial y a través de las distintas radioemisoras donde hacemos llegar cada una de las informaciones integradas en esta presente edición de Diario Noticias y que corresponde al almacenamiento informativo desde nuestro departamento de prensa. Intenso operativo policial es el que se desarrolla a través de Carabineros de Chile, ello en la búsqueda de un conductor de un automóvil, el que se dio al momento de ser controlado a la fuga. En un control rutinario en la esquina de Avenida Simpson con Simón Bolívar, la policía uniformada detuvo a un conductor en su automóvil marca Hyundai, patente DHRZ-12, que al momento de acercarse al móvil, el conductor de este huye a pie por el sector de Avenida Simpson, escondiéndose en distintos domicilios, perdiendo así el rumbo de este conductor. Hecho que llamó la atención del sector y sobre todo transeúntes. El capitán de Carabineros de Chile, subcomisario de los servicios de la primera comisaría Coyhaique, Camilo Luber, señala que en estos momentos efectivos policiales están atrás los pasos del sujeto y que tiene características por registro de cámaras. Todo ello a través del servicio que porta Carabineros de Chile en la ciudad de Coyhaique.
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2: Salud y educación reiteran importancia en el proceso de vacunación escolar contra la influenza a través de sus personeros. A lo largo de todos los establecimientos educacionales en la región de Aysén, se está llevando a cabo la vacunación escolar contra la influenza, medida que busca resguardar además la salud de los estudiantes de enseñanza básica frente a esta afectación de salud. Proceso que además se ha extendido a los profesores y funcionarios de los establecimientos educativos, desde preescolar hasta octavo año básico. Es lo que puede constatar la secretaria o el secretario regional ministerial de la salud de la región de Aysén, Jorge Pérez Urra, y quien valora la buena recepción que ha tenido esta actividad de vacunación.
3: Estuvimos en un colegio, en un curso donde se notaban que estaban tranquilos, el equipo en sí también de salud pudo realizar la vacunación sin mayor inconveniente. Y bueno, esto demuestra el compromiso de nuestro gobierno de estar aquí en terreno junto con ellos para que puedan tener la cobertura sanitaria correspondiente. Ya a la fecha tenemos más de 30.000 personas en la región que están recibiendo la vacunación, más del 60%.
2: Oportunidad de la directora de convivencia escolar del Colegio El Camino, Elizabeth Solís González, también destaca la buena coordinación para la aplicación de estas inmunizaciones.
4: El proceso de vacunación, como yo ya llevo bastantes años acá en el colegio, siempre tenemos una muy buena coordinación con las personas del vacunatorio, ¿cierto?, que es del Víctor Domingo Silva. El proceso ha sido bueno, la concurrencia de los estudiantes y la aprobación de los padres apoderados también es favorable. Nosotros tenemos muy pocos rechazos hacia la vacunación.
2: Por su parte, el secretario regional ministerial de educación en la región de Aysén, Tomás Valenzuela Araneda, y quien accedió en esta oportunidad a la vacunación contra la influenza, reforzó el llamado a las comunidades estudiantiles para que accedan a los procesos de inmunización.
5: El llamado es a las familias que confíen en el proceso de vacunación y que se vacunen los niños, que se vacunen los profesores, los asistentes de la educación. Es muy importante poder tener a la población vacunada para enfrentar este invierno.
2: Se señala que los grupos priorizados para la vacunación contra la influenza va desde los 0-6 meses a 5 años de edad y desde primero a quinto año de enseñanza básica, siendo obligatorio tanto para profesores y personal educativo que cumplan con funciones desde prebásica hasta octavo año básico. Puntos de vacunación extramuros en Coyhaique que destacan: Mutual de Seguridad, ubicado en calle Eusebio Lillo, número 20, con atención entre los martes y jueves, en horario de 17:30 a 19:30 horas. La Asociación Chilena de Seguridad, en calle Ogana, en el 1018, los días sábado, de 9 a 14 horas.
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1: 23 horas, 30 minutos.
2: En el marco de la Comisión de Zonas Extremas del Senado, el parlamentario por la región de Aysén, Miguel Ángel Calisto, sostuvo un encuentro clave con la ministra de Salud, May Chomalí, y las autoridades de la cartera para abordar la crítica situación oncológica que afecta a la región de Aysén. Durante la instancia, el legislador ha hecho entrega formal de un documento elaborado por el Servicio de Salud Aysén y que detalla las necesidades urgentes en materia de oncología, solicitando específicamente el financiamiento para el arriendo y compra de un sistema de infraestructura modular. Respecto a la urgencia de esta medida, es que el senador Miguel Ángel Calisto manifiesta: somos una de las regiones con las tasas más altas en el cáncer cervicouterino, cáncer de estómago, cáncer de colon y en el último tiempo un alza importante en cáncer de mama, con también un alza destacada de personas fallecidas.
6: Por eso es que es urgente, recopilando antecedentes y recogiendo sobre todo el interés, la preocupación y el trabajo de las organizaciones oncológicas, hemos reiterado la necesidad de contar con un centro oncológico que hoy día ya se planteó por parte del Servicio de Salud. Se envió una solicitud formal con fondos y recursos para poder adquirir, mientras tanto, el centro modular. Eso nos va a permitir poder dar condiciones, garantía, infraestructura, seguridad, buenas condiciones a nuestros pacientes por cáncer. Hoy día, lamentablemente, esto es una pandemia transversal. No distingue colores políticos, religión, ni ningún tipo de condición económica. El cáncer es la verdadera pandemia que nos está afectando a todos y nosotros, quienes vivimos en Aysén, tenemos que buscar la seguridad y las garantías a través de un centro oncológico, en este caso modular, que se va a instalar adosado al Hospital Regional de Coyhaique.
2: La ministra de Salud, May Chomalí, valora la instancia del documento recibido, señalando que la prioridad de este gobierno son los pacientes oncológicos.
7: El cáncer se ha transformado en una enfermedad crónica y tenemos que acercar la atención oncológica de los pacientes a las regiones. Creemos que nuestros pacientes necesitan atenderse en sus localidades cerca de su familia. Y por eso vamos a presentar en un corto plazo el plan de inversiones donde la oncología tiene una primera prioridad. Esperamos llegar con buenas noticias.
2: El proyecto contempla un emplazamiento anexo al Hospital Regional Coyhaique diseñado para albergar los recintos necesarios para la atención en pacientes oncológicos, buscando nivelar la oferta asistencial en la región de Aysén con los estándares y normativas de los centros de referencia a nivel nacional. Tras la sesión oficial, el senador Miguel Ángel Calisto mantuvo una conversación personal con la Secretaría de Estado para así profundizar en los detalles de la propuesta técnica.
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1: 23 horas, 36 minutos.
2: La representante de la región de Aysén en el Senado, Jimena Ordenes Neira, valoró la ley de subsidio eléctrico a manera de catalogarlo de un alivio para millones de hogares en Chile que luego del descongelamiento de las tarifas en 2025 se vieron fuertemente golpeados por el alza en sus cuentas de suministro de energía. La legisladora hizo el llamado a que el gobierno ingrese un proyecto de ley que dé continuidad a esta política social. Jimena Ordenes sostiene que, ante un nuevo incremento que se registraría a mediados del año 2026, este beneficio debería tener continuidad, porque ha sido un apoyo efectivo para millones de familias en los hogares de la región.
11: En julio se producirá una nueva alza de las tarifas eléctricas en el país. Esta alza afecta significativamente el bolsillo de los chilenos y chilenas, y esto siempre se siente particularmente en Aysén. Por esta razón, y considerando que en diciembre de este año se pone fin al subsidio eléctrico, que ha sido un mecanismo que ha permitido mitigar estas alzas de precios, es que esperamos que durante este periodo el Ejecutivo, el Gobierno, presente un nuevo proyecto de ley para darle continuidad al subsidio eléctrico en Chile.
2: En Chile, más de 2 millones de hogares requieren el apoyo social, destaca Jimena Ordenes Neira, valorando la política que hoy alcanza a cerca de 30% de las familias chilenas y que, del mismo modo, significa un importante apoyo para las y los aiceninos.
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1: 23 horas, 41 minutos.
2: Agilizar la justicia y evitar que el tiempo juegue en favor de los imputados es el principal objetivo del proyecto Ley Sin Escape, presentado recientemente ante la Comisión de Seguridad Pública del Senado por los ministros de Justicia Fernando Rabat y de Seguridad Pública Trinidad Steiner. Iniciativa altamente valorada a nivel regional por los secretarios regionales ministeriales de las carteras, Andrea Ponce y Jean-Paul Zimmermann, dado que busca agilizar los juicios penales cuando un acusado no se presenta. Actualmente, a nivel nacional, existen 77.500 procesos con orden de detención pendiente por personas que, pese a estar notificadas, no asisten a las audiencias. En este sentido, es que la Secretaria Regional Ministerial de Justicia y Derechos Humanos en la región de Aysén, Andrea Ponce Olivares, señala que esta situación genera que miles de causas queden sin una resolución real, dejando los casos sin sentencia ni absolución.
14: Este proyecto es un gran avance en materia de justicia, ya que se hace cargo de un problema que se arrastra por décadas y que busca terminar con la impunidad y dar fluidez a la realización de juicios orales, aun cuando el imputado no esté presente. Ahora, hay que señalar que cuando estas situaciones ocurren, se afecta al derecho del debido proceso de la víctima, a un acceso a la justicia que sea rápida, eficaz y que dé una solución final. Y esto va muy de la mano y en sintonía con la propuesta del presidente José Antonio Kast y de nuestro ministro Fernando Rabat, que es trabajar en acciones concretas y medibles y con impacto directo en la vida cotidiana de la ciudadanía.
2: Por su parte, el secretario regional ministerial de Seguridad Pública, Juan Paul Zimmermann, explica que este proyecto da respuesta a las personas que han sufrido o han sido víctimas de algún delito.
15: Hoy día tenemos buenas noticias y esta vez van en beneficio directo de aquellas personas que han sufrido o han sido víctimas de algún delito. Porque el día de ayer los ministros de Justicia y de Seguridad Pública conjuntamente presentaron ante la Comisión de Seguridad del Senado el proyecto Ley Sin Escape. Implica una reforma clave al Código Procesal Penal que propone una modificación al mismo para que el juicio pueda continuar y dictar sentencia en ausencia del imputado y siempre que el defensor esté presente. Con esto se busca que no haya más retrasos, que no haya más burlas a las víctimas, porque la espera de ellas por justicia no puede depender del capricho de un imputado que se da a la fuga. Con esta medida, el gobierno busca agilizar el sistema y evitar que el tiempo juegue a favor de los imputados.
2: La iniciativa Ley Sin Escape propone modificar el Código Procesal Penal para que el juicio pueda continuar y dictar sentencia siempre que el defensor esté presente. Para proteger los derechos del imputado, se establecen advertencias previas y la posibilidad que la persona se sume tarde al proceso o apele al resultado final.
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1: 23 horas, 48 minutos.
2: Preocupación y alerta generaron las denuncias realizadas por FENPRUS a Aysén respecto a la situación que enfrenta el Hospital Regional Coyhaique, donde acusan cambios en el sistema de abastecimiento que podría derivar de un quiebre de stock en insumos críticos para la atención de pacientes. Ante estos antecedentes, es que la diputada Alejandra Valdebenito, y quien además es integrante de la Comisión de Salud en la Cámara Baja, ofició el pasado miércoles a la ministra Mayre Chomalí y al director del Servicio de Salud Aysén, Juan Pablo Bravo, solicitando información detallada y sobre todo medidas que permitan resguardar la continuidad de las prestaciones.
19: En una región como la nuestra, donde los tiempos de traslado pueden tardar semanas, no se puede improvisar. Si faltan insumos, se afectan directamente las atenciones, especialmente en áreas críticas como diálisis o como urgencias. Además, existen antecedentes que deben ser aclarados respecto a posibles conflictos de interés en la toma de decisiones. Por eso, he solicitado información detallada y medidas concretas para resguardar la continuidad de la atención en nuestra región, en nuestro Hospital Regional de Coyhaique. La salud en Aysén no puede depender de decisiones mal tomadas ni de dudas sobre la probidad.
2: La diputada solicitó además que se informe el estado actual de los insumos, las medidas adoptadas para evitar quiebres del stock, fundamentos de los cambios administrativos y cualquier vínculo comercial que pudiese comprometer la probidad en la gestión. Menciona en sus palabras, aquello que está en juego no es solo un tema administrativo, es la salud de toda la región. Aquí se requiere entonces transparencia y respuestas oportunas, menciona la diputada.
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1: Veintitrés horas, 50 minutos.
2: El domingo 10 de mayo se conmemorará en el país y en gran parte del mundo el Día Internacional de la Mamá. Ficha de alto consumo a nivel nacional en distintos productos. Por ello, el Servicio Nacional al Consumidor, SERNAC, hace el llamado a las personas consumidoras a informarse y ejercer sus derechos antes, durante y después de realizar sus compras. La Ley del Consumidor, la LPC, establece que las personas tienen derecho a recibir siempre información veraz y oportuna y además elegir libremente, y a que las promesas publicitarias se cumplan. Además, los productos y servicios adquiridos deberán ser seguros y demostrar así su calidad. En caso que uno del producto presente fallas, las personas pueden ejercer el derecho a la garantía legal. Este derecho es irrenunciable y permite al consumidor o al comprador, dentro de los 6 meses de su compra, optar por el cambio, la reparación o la devolución del dinero. Este derecho no puede ser limitado por las empresas. Por su parte, en caso de presentar reacciones adversas por estos productos, esto debe ser notificado ante el Instituto de Salud Pública. Además, es importante mencionar que el ticket de cambio es un beneficio voluntario de cada empresa, el cual permitirá a los consumidores cambiar sin motivo el producto durante 10, 20 o hasta 30 días en caso de ofrecerlo. Debe cumplirse además y no reemplaza en ningún caso la garantía legal. Para compras realizadas por Internet, las empresas deberán cumplir con las condiciones ofrecidas y respetar los plazos de entrega. Además, existe el derecho a retracto, que permite arrepentirse de la compra dentro de un plazo a 10 días desde recibido el producto. El Servicio Nacional al Consumidor se encuentra en constante monitoreo en el mercado con el objetivo de impulsar que los proveedores cumplan la Ley del Consumidor en directa defensa a los derechos de las y los consumidores, sobre todo en fechas de alto consumo, tal cual es el Día de la Madre.
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1: 23 horas, 52 minutos.
2: El Fondo de Solidaridad e Inversión Social amplió hasta el próximo 8 de mayo la postulación al programa Emprendamos para apoyar el crecimiento de negocios en funcionamiento y que más personas tengan oportunidad de acceder a este apoyo. Por otra parte, la línea programática Emprendamos Semilla, orientado a ideas de negocio, cerró sus postulaciones el pasado 30 de abril. La Secretaría Regional Ministerial de Desarrollo Social y Familia en la región de Aysén, Marcia Rafael Mora, convocó a emprendedoras, emprendedores regionales a ser parte de esta oportunidad.
20: Extendimos el plazo de las postulaciones a los programas Emprendamos del FOSI hasta el 8 de mayo. Y el llamado es a las personas emprendedoras que cuenten con iniciación de actividades en el servicio de impuesto interno y que busquen sacar adelante sus negocios, principalmente en las comunas de O'Higgins, Río Ibañez, Chile Chico, Signes, Aysén y Villaique. Sabemos que en la región de Aysén emprender no es fácil. Las distancias, el acceso al mercado y las condiciones territoriales generan desafíos adicionales. Y por eso, como Estado, es fundamental estar presente, acompañando y entregando herramientas concretas. Desde el Ministerio de Desarrollo Social y Familia estamos impulsando una política que no solo apoya, sino que busca generar oportunidades reales de inclusión y movilidad social.
2: El programa Emprendamos está dirigido a quienes tienen un negocio o emprendimiento funcionando, con inicio de actividades ante el Servicio de Impuestos Internos y que buscan fortalecerlo o hacerlo crecer cada vez. a través de capacitaciones y asesorías. FOSIS apoya a los emprendedores para que aprovechen las oportunidades del mercado y enseña además a utilizar herramientas para gestionar mejor sus negocios. Además, entrega financiamiento que va desde los 530 mil pesos hasta los 660 mil pesos. Ello para implementar un plan de negocio que se elabora durante el desarrollo del programa. Esta iniciativa cuenta con una inversión básica y otra avanzada, según el nivel de desarrollo del negocio. Los requisitos generales para postular son: ser mayor de 18 años de edad, tener cédula de identidad, tener clave única, residir en una comuna donde se ejecute el programa, estar dentro del 60% más vulnerable, según el registro social de hogares. Y este además exige tener un negocio en funcionamiento que posea inicio de actividades ante el Servicio de Impuestos Internos, con ventas mensuales superiores también a 350 mil pesos. El programa puede tener requisitos adicionales según la comuna de residencia, los que podrán ser consultados a través de la página web del FOSIS. Las postulaciones estarán abiertas hasta las 17 horas del día 8 de mayo y deben consultar en www.fosis.gov.cl.
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1: 23 horas, 56 minutos.
2: En una ceremonia que reunió a autoridades regionales, locales y comunidad, se llevó a cabo la inauguración oficial de la construcción de la obra de equipamiento de uso público Villa Amengual. Este proyecto se alza como la obra detonante del programa Pequeñas Localidades en la Zona, marcando así un hito en el desarrollo urbano y turístico de la comuna de Lago Verde. El evento fue asistido por la Secretaría Regional Ministerial de Vivienda y Urbanismo en la región de Aysén, junto a la alcaldesa de la comuna de Lago Verde, Claudia Valdés, acompañados por miembros del Consejo Municipal, la mesa de actores del programa Dirigentes Sociales, Vecinos y Vecinas de la localidad. El secretario regional ministerial del ramo, Fabián Rojas, destacó la importancia de este nuevo espacio para los habitantes de la zona.
3: Como ministerio estamos contentos de entregar esta obra a la comunidad. Esta es una obra financiada a través del programa Pequeñas Localidades del Ministerio de Vivienda y Urbanismo, en donde estamos trabajando con la Municipalidad de Lago Verde, a través de Lago Verde, Amengual y Tapera. Y es una obra que sin duda le va a cambiar la calidad de vida a los vecinos, porque es una necesidad de ellos. Está destinado para que los vecinos de Amengual puedan contar con un espacio de dignidad, ¿no es cierto?, con condiciones de habitabilidad para poder esperar la locomoción colectiva, que tiene baño, que cuentan con mudadores, ¿no es cierto?, para los más pequeños, y además una zona desde el punto de vista turístico para poder realizar los asados comunitarios, que son muy famosos la localidad de Villa Amengual.
2: La nueva infraestructura, cuya inversión es de 80 millones de pesos, fue recibida con entusiasmo por el sector productivo local. Mauricio Guisa, presidente de la Asociación Gremial de Turismo de Villa Amengual e integrante de la mesa de actores del programa, es quien expresó lo siguiente.
21: Estamos felices de la inauguración de esta obra detonante, un espacio súper importante para el desarrollo turístico de la localidad. El servicio de baños públicos también va a ayudar mucho a nuestros visitantes a que mejore su experiencia, y por supuesto el sector para hacer asado va a ser increíble para que toda la comunidad pueda disfrutar en conjunto de este espacio que cada vez se va adaptando más para el turismo.
2: El programa tiene el objetivo de favorecer la equidad territorial mediante un plan de desarrollo que integra infraestructura urbana, habitacional y fortalecimiento del tejido social. La inauguración de esta obra representa un avance tangible en la consolidación de espacios públicos de alto estándar en los sectores más apartados de la región de Aysén, reafirmando así el compromiso del Mimbu con el desarrollo local regional.
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1: 23 horas, 58 minutos.
2: Un total de 10.131 personas pensionadas en la región de Aysén se verán beneficiadas este año con el esperado bono de invierno. El pago tradicional, aporte estatal, está a cargo del Instituto de Previsión Social. entidad que dio inicio al proceso el primer día hábil del mes de mayo. Es aquello que han dado a conocer desde el secretario regional ministerial del Trabajo y Previsión Social, Sebastián Solís Chacano, junto a la secretaria regional ministerial de Gobierno, Bárbara Ortúzar Candia, y el director regional del Instituto de Previsión Social, Rodrigo Díaz Cordaro, quienes se reunieron en la Caja de Compensación Los Héroes y junto a beneficiarios, beneficiarias del bono invierno, han dado el vamos oficial en el inicio del pago en la región de Aysén. El anuncio lo ha hecho Sebastián Solís, y quien destaca el monto y sobre todo el número de personas beneficiadas con este aporte estatal.
4: Estamos en el lanzamiento del pago del bono invierno, que son 81.257 pesos, los cuales los beneficiarios a nivel nacional son más de 1.600.000. Y aquí particularmente en nuestra región de Aysén son 10.131 personas que se verán beneficiadas con este monto, el cual va en directo apoyo y ayuda para el invierno, para la compra principalmente de leña, medicamentos y otras necesidades propias del invierno de nuestra región. El gobierno del presidente José Antonio Kast entiende que este beneficio es muy importante y reafirma en dar su apoyo para nuestros adultos mayores de 65 años.
2: Por ello, según da cuenta la información, el bono invierno corresponde a un aporte económico que entrega el Estado durante el mes de mayo y una vez al año a personas pensionadas que acrediten 65 años de edad o más con fecha 1 de mayo de 2026 y cuyo monto de pensión contributiva sea menor o igual a 231.440 pesos, siempre que pertenezca a uno de los grupos de pensionados que señala la ley. En este sentido, es el director regional del IPS Aysén, Rodrigo Díaz Cordaro, quien recuerda que el IPS pagará el bono de invierno a todas las personas que cumplan los requisitos legales sin la necesidad de trámites adicionales, ni mucho menos postulaciones, junto con su pensión habitual.
5: Además del requisito de edad y de monto a la pensión, las personas deben ser pensionados del Instituto de Previsión Social, del Instituto de Seguridad Laboral, de DIPRECA y CAPREDENA, de las leyes de reparación, pensionados también de la ley 16.744 de accidente del trabajo, por supuesto las personas de la PGU, y en el caso de pensionados de AFP, únicamente si recibe la PGU, aporte previsional solidario de vejez o pensión mínima con garantía estatal. De más está decir que si los llaman para decirle que tiene algún beneficio, este beneficio es automático, se agrega al pago de su pensión. Por lo tanto, desconfíe de inmediato de eso y acérquese a la oficina del IPS Chile Atiende para hacer la consulta.
2: Las autoridades se han instado a la ciudadanía a informarse a través de los canales oficiales del IPS y la red de Chile Atiende. Para ello están disponibles el sitio www.ips.gov.cl, www.chileatiende.cl o a través del call center 101 o sucursales en la región de Aysén y las redes sociales de arroba Chile Atiende en ex, Facebook e Instagram. Tienen derecho al bono de invierno las personas que al 1 de mayo de 2026 tengan 65 años de edad o más y cuya pensión contributiva sea igual o inferior a 231.440 pesos. Para este cálculo se consideran las pensiones contributivas que aquellas que logran tener las personas en base a sus cotizaciones previsionales, incluyendo aportes estatales como el beneficio por años de cotización, el BAC, o la compensación por diferencias de expectativas de vida. No se contempla para el cálculo de la pensión garantizada universal PGU. El beneficio está dirigido a pensionados del IPS, del Instituto de Seguridad Laboral ISL, de DIPRECA y CAPREDENA, de mutualidades, de leyes de reparación y aquellas que solo reciben la PGU. También pueden acceder pensionados de AFP y compañías de seguros únicamente si además reciben PGU, aporte previsional solidario de vejez o pensión mínima con garantía estatal, y siempre que cumplan con los demás requisitos.
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1: 0:03.
2: Ministerio de Defensa de Chile analiza rehabilitar refugio Eduardo García Soto, ello en Campo de Hielo Sur. La Fuerza Aérea de Chile mantiene un rol clave en el escenario. es el encabezamiento de la información a través de Luis Andrés Lautaro, fechado a comienzo de este mes de mayo, que nos indica que el delegado provincial de Capitán Prat, Roberto Recabal, sostuvo una reunión clave en el Ministerio de Defensa con el ministro Fernando Barros, en la que planteó la necesidad de avanzar con celeridad en la rehabilitación del refugio Eduardo García Soto, ubicado en el Cerro Gorra Blanca, cerca del Paso Marconi, en el sector norte de Campos de Hielo Sur. El refugio instalado el año 2004 por el Instituto Chileno de Campos de Hielo representa un punto estratégico para el acceso seguro a una de las mayores reservas de hielo continental del planeta, solo superada por la Antártica y Groenlandia. Su puesta en valor permitiría entonces fortalecer las capacidades logísticas para expediciones científicas, operaciones de apoyo en zonas extremas y eventualmente el desarrollo controlado de un turismo de intereses especiales en un territorio de enorme valor ambiental y geopolítico. Según Recabal, la reunión fue cordial y constructiva, ha mencionado el personero. En tanto, el ministro Barros mostró un interés genuino por los desafíos de la Patagonia, menciona, agregando que ambas partes coincidieron en la importancia de concluir a la brevedad el proyecto que mejore las condiciones de habitabilidad del refugio para así permitir su pronta reapertura. Se barajó además incluso la posibilidad de que el Cuerpo Militar del Trabajo del Ejército de Chile pueda participar en las obras de infraestructura asociadas a la conectividad y a la construcción de nuevos caminos. Esta gestión cobra especial relevancia entonces en un contexto donde la Fuerza Aérea de Chile mantiene un rol protagónico en los sostenimientos de la presencia nacional en la zona. Hace apenas 6 meses, es decir, el 16 de octubre de 2025, un helicóptero Black Hawk de MH-60M se precipitó en los Campos de Hielo Sur durante la Operación Campos de Hielo 2025, una misión de apoyo humanitario y logístico a poblaciones aisladas. Es en este trágico accidente que pierde la vida el capitán de bandada aérea Sergio Hidalgo Leiva, mientras que otros 3 tripulantes resultaron heridos. El suceso recordó los riesgos inherentes de las operaciones en un entorno tan hostil como ese Campos de Hielo Sur, donde las condiciones meteorológicas cambian con rapidez y la logística depende en gran medida del apoyo aéreo. Meses después, la Fuerza Aérea de Chile ha continuado avanzando en los trabajos de recuperación de la aeronave siniestrada, una operación compleja que involucra además el desarme y la extracción de componentes en un terreno de hielo inestable. La rehabilitación del refugio Eduardo García Soto, que está ubicada a 3.5 kilómetros del accidente, se enmarca precisamente en esa necesidad de fortalecer la infraestructura de apoyo en la Patagonia Austral. El proyecto no solo busca mejorar las condiciones para investigadores o montañistas, sino también contribuye a consolidar la soberanía y sobre todo la capacidad de respuesta del Estado en uno de los territorios más remotos y exigentes del país. Por ello, Roberto Recabal aprovecha la instancia para plantear otras iniciativas, como por ejemplo la construcción de un camino entre Bahía Mahamondes y Bahía Pescado, y el avance en conectividad en sectores de Candelario Mancilla y Ventisquero Chico. El personero menciona, el mundo mira hacia la Patagonia, y la Patagonia somos nosotros, así lo enfatiza el delegado presidencial provincial, destacando la importancia de articular esfuerzos públicos y privados para poder desarrollar la región de manera responsable.
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4: 0 hora, 14 minutos.

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0: Son las 5 de la mañana, 4 minutos.
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1: Y se aprueba en la Comisión de Hacienda de la Cámara, en general, la mega reforma del gobierno del presidente José Antonio Kast. Solo concurrieron los votos del oficialismo y se ha abierto un plazo para hacer indicaciones hasta el lunes. Respecto a críticas de organismos técnicos como el Consejo Fiscal Autónomo, el ministro Quirós dijo que estas eran observaciones de detalle. Vamos a conversar más respecto a esta mega reforma, pero también otros temas que están en el horizonte económico nacional. Con nuestro siguiente entrevistado es Jorge Berríos, director académico del Diplomado en Finanzas de Negocios de la FEN de la Universidad de Chile, y ha estado también exponiendo ante el Congreso. ¿Cómo estás, Jorge Berríos? Muy buenas tardes.
2: Hola, ¿cómo estás? Muy buenas tardes.
1: Bienvenida a Lo que queda del día. Partamos por su exposición. Ayer, de todas maneras, y pese a la premura con la que se ha avanzado en este proyecto, hubo espacio para las opiniones expertas. La que más llamó la atención fue la del Consejo Fiscal Autónomo. ¿Dónde centró usted su exposición? ¿Y comparte o no las preocupaciones del CFA?
2: A ver, veamos primero el CFA.
1: Okay.
2: Lo que pasa, el CFA no critica de lleno el proyecto, ni tampoco dice que es malo o bueno bajo ninguna circunstancia. Lo que el CFA dice es que tiene ciertas aprensiones sobre las bases de cálculo en las cuales, las bases de cálculo económica sobre las cuales se basa el proyecto. Y esa es la, y lo que muestra el CFA son las aprensiones. La reforma, si bien régimen, tiene un costo aproximado anual de $4,400 millones. Entonces, el país enfrenta técnicamente un déficit estructural bastante fuerte, y si usted analiza, y eso es lo que dice el CFA, los últimos 18 años, prácticamente de esos 18, 16 ha sido de déficit estructural. Entonces, ¿cuál es la aprensión? De que estamos con un déficit, gastamos más de lo que tenía, las variables con las cuales se hicieron los presupuestos de años anteriores estaban mal hechos, todas las variables macroeconómicas fallaron, más estipula que hubo reformas tributarias que no dieron ningún resultado y al contrario, frenaron la economía. Entonces, la aprensión que tiene es que, dado esto, que hay un déficit, ¿cómo se va a sustentar? Dado que el crecimiento se espera en una proyección a 10 años más, ¿cómo se va a sustentar esta menos recaudación en la espera del crecimiento del país, considerando que el menor gasto que se va a recibir es ahora y los ingresos son a futuro? Esa es la aprensión que dice en términos generales el informe del CFA.
1: Sí, es un buen punto, porque efectivamente el Consejo Fiscal Autónomo no dice hay que hacer esta reforma o no hay que hacer esta reforma, y no lo dice respecto a ninguna reforma. A lo que se limita, digamos, es a cumplir su rol y a presentar, por ejemplo, estas aprehensiones. Ahora, probablemente las autoridades Mario Marcel y ex autoridades de Hacienda no coincidirán totalmente en que todas sus variables fallaron, pero asumiendo que el país tiene un déficit y varios años de déficit, ¿cómo la solución a ese déficit puede ser generar más déficit y apostar, que es lo que decía el Consejo Fiscal Autónomo, a una posibilidad de crecimiento que no es cierta, ¿no es cierto? No podemos adelantar, no podemos dar por escrita en piedra, digamos, mientras que la baja en la recaudación sí es una certeza. ¿Cómo es la solución al déficit? ¿Puede ser generar más déficit?
2: Eso es. Y por eso que hay una, a ver, hay una crítica al pasado, y hay, de ese pasado salen las aprensiones de esta reforma. ¿Cuáles son las aprensiones que hay para atrás? Que nos desordenamos. Y tal como yo lo dije en la exposición ayer, inclusive en algún minuto, con toda la sinceridad, digamos, hacia cualquier persona, llegamos a un borde casi de irresponsabilidad financiera. Siendo bien honesto, digamos, en el sentido de que, sabiendo que hay un déficit estructural, se hace un presupuesto para gastar más, sabiendo que no se puede gastar más, y adicionalmente se sacan recursos desde otras partes para compensar lo que se proyectó mal. Entonces, ¿cuál es el problema? Que no se dejan holguras.
1: La deuda está al límite. Perdón,
2: eso fue lo que ya
1: Ya, pero es que yo creo que si proyectamos hacia el futuro, porque lo que pasó respecto, o sea, a menos que claro, los errores, a menos que la solución sea reiterar los errores del pasado, cosa que me imagino yo que no es. Entonces, mi pregunta es, exacto, si miramos hacia el futuro, porque ya quedó bien claro lo que usted decía respecto a gastamos más, nos desordenamos, las variables fallaron, calcularon mal, en fin. Pero aquí donde estamos, un horizonte de 10 años es un horizonte bien largo, pasan muchas cosas en ese horizonte.
2: Y esa es la aprensión. Entonces, ¿por qué le comenté lo anterior?
1: Sí.
2: Porque lógicamente, si yo voy a proyectar con esos escenarios, usted se queda sin holguras. No hay de dónde tomar en caso que se equivoquen. Suponga que una variable falle, suponiendo que aun cuando la DIPRE se estima que son conservadoras, las proyecciones, ¿qué pasa si una variable no funciona? ¿Qué pasa si la economía global le pega un shock a cualquier economía, como pasó en la pandemia, como está ahora con el petróleo, y las variables no se cumplen? Dado lo anterior, no hay holguras. No hay holgura, no hay holgura para endeudarse. Y tendría que, tienen dos opciones si falla alguna variable. O nos endeudamos más o entramos a cortar fuerte algunas partidas presupuestarias. Por eso le comentaba lo anterior. Esa es la disyuntiva.
1: Perfecto.
2: Por eso la aprensión del CFA. ¿Cuál es la aprensión? La que yo le estoy comentando. De dada la contingencia y dado lo que pasó, la proyección que se está haciendo, aun cuando sea conservadora y aun todo lo que se está planificando, la aprensión es la prudencia financiera. ¿Y cuál es la prudencia? Que no hay holgura en la economía, no tenemos holgura. Y como no hay holgura, cualquier variable que se caiga, ¿cuál es la solución? O le inyectamos más deuda o rebajamos gastos. Y ahí es donde, si ya hay que rebajar con el déficit estructural que hay ahora, ¿qué pasa a futuro con tener que rebajar más deuda y dónde se rebaja? Perdón, ¿dónde se rebaja gasto? Esa es la aprensión. Eso es la aprensión que ha estado en las exposiciones, esa es la aprensión que han dicho muchos economistas, y no es una crítica al proyecto en sí, y no es una crítica que el proyecto no tenga que hacerse o no tengamos que crecer, porque estamos en la economía, estamos chantados, estamos parados, y hay que destrabar la economía para que podamos crecer, porque tenemos un desempleo de la mujer del 10%, el hombre 8,1%, y tenemos un promedio de 8,9%, que ha sido persistente en el tiempo. Entonces, eso es lo que el Consejo Fiscal Autónomo estableció, las aprensiones que existen sobre la base de los escenarios económicos fiscales que tenemos.
1: Ya, queda clarito, profesor Berríos, no hay holgura, por lo tanto, si algo no calza, o nos vamos a endeudar mal, dice usted, o vamos a tener que cortar fuerte. Ahora, hoy en el seminario que organiza CLAPES UC, que es para analizar precisamente la mega reforma, lo que dice Felipe Larraín, que fue ministro de Hacienda de Sebastián Piñera, dice, esta rebaja más rebaja de gastos puede generar un escenario, no es el término que ocupa, pero uno podría decir un escenario, digamos, sostenible, ¿no es cierto? Y plantea, sí, por ejemplo, que se vaya informando anualmente cómo se está avanzando en las metas. De esa manera se podría ir haciendo como un seguimiento y una corrección, imagino yo, que fuera año a año.
2: Exactamente.
1: ¿Cree que es una manera de enfrentar?
2: Absolutamente, absolutamente, y es lo que debe hacer. Y por eso están los informes de DIPRES con respecto a la salud fiscal, inclusive debería el informe de la Hacienda Pública debería salir luego. Yo creo que esa es la forma.
1: O sea, avanzar en este riesgo de la posibilidad de profundizar el déficit, finalmente.
2: No, yo creo que hay que ver porque van a haber indicaciones, hay que ver qué sale de la reforma, si se aprueba o no, porque se dio la idea de legislar, por lo tanto hay que ver qué sale, y de lo que salga hay que ir monitoreando paso a paso qué cosa de lo que se apruebe, o de las indicaciones, o aquellas indicaciones que se agreguen, ir monitoreando qué es lo que pasa de lo que se vaya a aprobar.
1: Perfecto, porque el proyecto no necesariamente sale como entra, que es otra cuestión que se entiende, ¿no? Que hay un trabajo legislativo.
2: Exactamente, yo creo que hay algunas indicaciones y algunas apreciaciones que yo creo que se van a incluir dentro de las modificaciones que se hagan, ya sea ahora o después si pasa al Senado, igualmente, yo creo que se van a incluir. Por lo tanto, después cuando salga la reforma o lo que salga, lógicamente hay que empezar a monitorear muy sensiblemente aquellas cosas que se aprueben, por lo que conversábamos, porque nuestra situación financiera fiscal es débil y tenemos una economía que está técnicamente parada, lo que ve el último IMASEC que tuvimos. Hay que ver qué pasa con el tema de la inflación, que todavía va a tener algunos tiritones producto del alza de los combustibles. Hay que ver el tema del desempleo, que está parado. Entonces, hay varias variables que hay que conjugar para destrabar esto a futuro.
1: Hay harto para mirar. Lo invito a ver algunas de esas variables o algunos de los contenidos del proyecto, porque aquí hay un reparo al alto, bien alto, costo fiscal que tiene el crédito tributario al empleo. Son 1.400 millones de dólares al año.
2: Entre 1.400 y 1.800.
1: Ok, más alto todavía. ¿Cuán alto es eso? Porque así, desde la mirada del Lego, parece una cifra extremadamente alta.
2: Es la segunda partida más fuerte de efecto fiscal.
1: Ya, y esta en general, hay una crítica más o menos transversal desde la economía al costo fiscal que tiene esta iniciativa, que además no necesaria ni automáticamente se va a traducir en una mejora al empleo.
2: Esa es la crítica general. Y si usted lee la exposición que yo hice ayer, prácticamente, ¿cuál es mi aprehensión? Mi aprehensión, ¿cuál es? Si usted da el subsidio, lógicamente las empresas lo van a emplear. El problema es que no se sabe cuánto, en qué monto y en qué magnitud, por eso requiere algunos ajustes después de este ACAP específico. El problema es que las empresas hoy día han tenido varios efectos bastante negativos. Primero, la reforma de pensiones se agregó un 1% el año pasado de cargo al empleador, y ahora en el mes de agosto se vuelve a agregar un 2,5 adicional hasta llegar al 3,5 que estamos. En la rebaja de las 44 a las 42 horas tiene, de acuerdo a David Bravo, que es el mejor especialista que hay, y el tema de recursos humanos y todo el tema laboral, se estimó que más o menos el efecto de esto es cercano al 4,8% en los costos adicionales que van a tener las empresas de costo adicional. Entonces, si sumamos las 40, la hora, la de 44, 42, un 4,8, más agregamos un 2,5 adicional de gasto por tema de la reforma de pensiones, chuta, es decir, el efecto que yo le voy a la empresa, claro, la voy a ayudar, pero no soluciona el problema de fondo, que es el desempleo. Soluciona el problema de las compañías, posiblemente de mejorar su flujo financiero, posiblemente mejorar la operación que tienen de costo, del alto impacto con los costos de la reforma y el tema de las 44, las 42 horas, posiblemente ahí mejore. Pero eso no quiere decir que eso vaya tangencialmente a mejorar el crecimiento. Va a paliar los costos en la empresa, pero no creo que una empresa vaya, con la situación actual, vaya a contratar más gente y vaya a subvencionar el empleo, salvo que se le hagan correcciones como las que se ha oído, por ejemplo, que este subsidio sea a las nuevas contrataciones, no a las que están.
1: Ya, claro, pero lo que ha dicho el ministro Quirós es que es una iniciativa que quiere mantener. Ha dicho que no es un subsidio al empleo, que es una protección al empleo formal de la gente que tiene un salario bajo. O sea, el ministro Quirós parece muy convencido de que efectivamente este es el camino para ese objetivo.
2: Pues eso le digo, cada uno tiene su visión de ver las cosas. Pero aquí, una cosa que también dije ayer, yo creo que hay que ver siempre un poco el factor calle o el factor humano en estas cosas. ¿Qué es lo que está pasando realmente en las empresas? Hay que conversar con las empresas, qué está pasando, qué aprensión, qué opinan las empresas con respecto, qué van a hacer. Y sobre todo a nivel del sueldo que se está hablando, son a nivel de mediana, o pequeña y mediana empresa.
1: Jorge Berríos, todo esto, y usted decía, depende, ya estoy pensando de nuevo en el proyecto en general, que se cumplan las expectativas de crecimiento, en fin, depende de, por ejemplo, que no vengan golpes económicos internacionales, por ejemplo, en un escenario donde los golpes económicos parecen más probables que improbables, ¿no? No estamos precisamente avanzando hacia una década de tranquilidad y orden en términos de la economía global.
2: No, absolutamente, y eso es lo que nos pasó, eso es lo que nos está pasando, y por eso tenemos una economía muy parada. Fíjese que la economía, más del lado más financiero que de economía, que es mi área, los riesgos que uno mete al sistema, los riesgos hace que eso se transforme en determinados efectos en la economía. Nosotros le metimos durante 7 años muchos factores de riesgo a la economía, y esos factores de riesgo que le metimos a la compañía, al país, esos factores de riesgo son los que terminaron determinando que estamos parados en la economía. Y por lo tanto, el destrabar la economía hacia adelante y con determinadas suposiciones o crecimiento, eso es lo que el DFA dijo. Chuta, oye, no es que no les creo, pero traten de simular algo más prudente, o qué pasa con un shock como tuvimos, por ejemplo. Ayer, el presidente de Estados Unidos decretó un alza del 50% en los aranceles al cobre. Gracias a Dios no nos tocó, porque nosotros no tocó el cobre refinado, pero sí los semi-elaborados de cobre, que ya se había aplicado. No nos toca, pero lógicamente en los escenarios que tenemos con el petróleo alto y con diferentes razones, lógicamente cualquier variable a futuro puede cambiar. Tuvimos pandemia en los últimos años, tuvimos un shock de que le metimos riesgo nosotros mismos a la economía, aparte de lo internacional. Entonces, lógicamente, son aprensiones, y yo creo que esa es la que tienen que dilucidarse, y yo creo que las discusiones que se están dando en las comisiones técnicas en la Cámara de Diputados y las que se van a dar, es cómo despejamos que esas variables son efectivas, son prudentes, que se van a cumplir, o si no, qué variables se tienen que ajustar para hacer más creíble algunos elementos del plan de reconstrucción, de manera de que en realidad podamos destrabar la economía en la situación que está.
1: Ya, pero todo esto con poca holgura y en tiempos globales de turbulencia económica global.
2: Absolutamente de acuerdo con eso. Y el punto central que el CFE le puso mucho énfasis, le puso al tema de las holguras que existen, la poca holgura, y si no se cumple algo, al no tener holgura, ¿qué se va a hacer? Esa es la aprensión que está en el informe, con diferentes matices por área, digamos, por así decirlo.
1: Bueno, queda bien planteada la situación, y profesor Berríos, la invitación es a volver a conectarnos aquí en Cooperativa para seguir esta conversación, a la cual le queda todavía bastante debate. Muchísimas gracias.
2: Así es, cuando quieran, y un gusto y un placer hacerlo.
1: Muchísimas gracias, muy buenas tardes.
2: Hasta luego, buenas noches.
1: Jorge Berríos, de la FEN, de la Universidad de Chile, conversando aquí en lo que queda del día.
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1: Cooperativa, 5:29 minutos. 5:29 minutos.
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2: Y revisamos los titulares que mueven al mundo para esta jornada de 7 de mayo del 2026. El brote de hantavirus en el crucero entre Argentina y Europa no es el inicio de una pandemia. Así aseguró hoy la Organización Mundial de la Salud. Mientras, en distintas partes del planeta se está rastreando a las personas que quedaron expuestas al hantavirus en el crucero. Hay 28 pasajeros de 12 nacionalidades que desembarcaron cuando ya había muerto una persona por el virus, pero no se había identificado la causa de la infección ni los otros contagios. Dentro de este grupo hay 5 en Estados Unidos, 2 en Singapur, 1 en Dinamarca, todos en buen estado de salud, pero hay uno que permanece hospitalizado en Suiza y se está buscando a los demás. El jefe de la OMS, Tedros Adhanom, señaló que fueron confirmados además, dentro de los 8 sospechosos, que 5 efectivamente representan casos de hantavirus. Estas fueron las declaraciones del director general de la OMS.
3: WHO is aware of reports of other people with symptoms.
4: La OMS está al tanto de los informes de otras personas con síntomas que puedan haber tenido contacto con uno de los pasajeros. En cada caso estamos en estrecho contacto con las autoridades pertinentes. Dado el periodo de incubación del virus Andes, que puede ser de hasta 6 semanas, es posible que se informen más casos. Si bien este es un incidente grave, la OMS evalúa el riesgo para la salud pública como bajo.
2: Mientras, el crucero, con 149 personas a bordo, sigue avanzando hacia Canarias, donde España ha ofrecido puerto seguro a esta embarcación, que por ahora no reporta ningún caso con síntomas en su interior. Sin embargo, hay preocupación en tierra y los trabajadores portuarios exigen las máximas garantías sanitarias y de seguridad para recibir al crucero. La mañana del jueves, un grupo de trabajadores amenazó con bloquear el puerto ante la falta de información. Así dijo la portavoz de trabajadores por los puertos de Tenerife, Elena Ruiz.
5: Lo que quieren es información. Si hay que hacerlo, no hay ningún tipo de problema por parte de los trabajadores del puerto. Estamos dispuestos. Además, Canarias siempre da la bienvenida a todo el mundo porque somos tierra de todos. Lo único que necesitan es información. Si tienen que utilizar EPIs, cuáles son las medidas, cuáles son las protecciones. Con la información todo el trabajo puede salir bien, pero no la tenemos. Entonces están preocupados porque tienen familia en casa y lo que no quieren es una propagación ni un contagio mayor.
2: Y en Medio Oriente, Irán está reportando explosiones en el estrecho de Hormuz durante horas de la tarde del jueves, además de intercambio de fuego con fuerzas que ha descrito como enemigas, sin decir a qué país pertenecen. El alto mando militar iraní además ha acusado a Estados Unidos de violar el cese al fuego y alegó que atacó un petrolero iraní que se dirigía hacia el estrecho de Hormuz. El presidente de Estados Unidos, en tanto, Donald Trump, insiste en que Washington mantiene conversaciones muy buenas con Teherán y que ve muy posible alcanzar un acuerdo para poner fin a la guerra contra Irán.
4: Ahora nos va bien. Ahora tenemos que conseguir lo que tenemos que conseguir. Si no lo hacemos, tendremos que dar otro gran paso. Pero, dicho esto, ellos quieren llegar a un acuerdo. Hemos mantenido conversaciones muy positivas en las últimas 24 horas y es muy posible que lleguemos a un acuerdo.
2: Y en Colombia, el senador y candidato presidencial, Iván Cepeda, que figura como favorito en algunos sondeos, prometió una relación cordial con Estados Unidos si llega a la presidencia. Cepeda, que representa a la izquierda colombiana, intenta tejer una coalición amplia llamada Alianza por la Vida, que abarque más allá del oficialismo de Gustavo Petro, representado por el llamado Pacto Histórico.
6: No es un país vasallo, ni dependiente, ni colonia, ni que se somete al imperio de cualquier potencia extranjera. Y eso hay que decirlo sin arrogancia, pero con toda claridad. Frente a cualquier nación, adoptaremos el respeto como criterio, pero también la exigencia de respeto también a nuestra soberanía.
2: Y en Bolivia, el ministro de Relaciones Exteriores, Fernando Aramayo, informó que su gobierno buscará un acuerdo de cooperación tecnológica con Estados Unidos para impulsar la industria del litio. Bolivia firmó a fines de abril un memorándum de entendimiento respecto a minerales críticos.
7: El mercado norteamericano también es fundamental, es uno de los desarrolladores de tecnología más importante del mundo. Y sería absurdo no aprovechar el tema del litio de la mano de ser partícipe de este escenario que nos ha planteado las innovaciones tecnológicas. Hay industrias que están trabajando incluso en la producción de drones. ¿Por qué no traerlas acá? Son de tecnología rápida que pueden instalarse acá y a ellos mismos, en la perspectiva de mecanismos de integración vertical y horizontal, les conviene estar cerca de los minerales para poder abaratar costos, generar mayores niveles de competitividad y empezar a producirlos acá.
2: Y de vuelta a Colombia, el gobierno anunció que va a recibir en las próximas semanas a una delegación de Bantara. Bantara es un zoológico, un centro indio de rescate animal, y en esa conversación se evaluará la posible reubicación de los hipopótamos, que son unos 200 descendientes de los 4 ejemplares que el narcotraficante Pablo Escobar introdujo ilegalmente en el país en la década de 1980. Colombia informó del plan para sacrificar 80 hipopótamos como una medida para controlar su población. Esto gatilló la llegada de Bantara y las relaciones, las reuniones ya se están programando.
8: En el marco del plan integral para el manejo de los hipopótamos en Colombia, hoy sostuvimos una reunión con Bantara de la India. Avanzamos en las conversaciones sobre posibles procesos de traslocación y reiteramos que Colombia continúa avanzando con todas las gestiones diplomáticas necesarias con los países interesados. Bantara expresó su interés de apoyar

Y esta es la recepción en México al grupo BTS. La presidenta Claudia Sheinbaum saludó junto al grupo de K-Pop a unas 50.000 personas que se reunieron frente al Palacio Nacional. El grupo invitó a la presidenta Sheinbaum a entregar un breve mensaje y luego, con el apoyo de un traductor en su teléfono, los músicos saludaron a la multitud. El grupo va a regresar a México el año 2027 y la visita se ha convertido prácticamente en tema de Estado, pues Sheinbaum agradeció a la presidencia de Corea del Sur la visita al Palacio de BTS. Son titulares que mueven al mundo.

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2: Hola, hola, ¿cómo están? Buenos días, bienvenidas, bienvenidos a esta, la primera edición del diario de Cooperativa. Sí, es verdad, en día viernes. Viernes 8 de mayo del 2026. Buena cosa, se viene el fin de semana. Va a ser frío mañana en la mañana, sí, ¿eh? A prepararse aquí en la zona central, en particular en la metropolitana, donde hay una verdadera tragedia, ¿eh? Hace algunas horas se ha generado un choque múltiple en la ruta 5 Norte. Venían hacia Santiago los vehículos involucrados. En su mayoría entendemos que motocicletas. Se habla de 8, 9, hasta 10 motos que estaban en ese lugar, no sabemos en qué, y protagonizaron un terrible, terrible accidente que termina con la muerte de 3 personas. Hay otras 3 personas heridas. Los fallecidos son 2 hombres y una mujer. Había vehículos de carga también en el lugar que prestaron testimonio a sus choferes, porque de verdad fue muy, muy violento. Un choque múltiple de alta energía, bueno, que dejó a 3 personas muertas de madrugada aquí en la capital. Lo vamos a chequear en un momento. Un Santiago que despierta fresco, se nota el post lluvia, con apenas 6 grados de temperatura en las calles, pero claro, la sensación térmica en algunos lugares, por ejemplo ahí en Lampa, es bastante menor. La mínima va a ser de 5 pasadas las 7 de la mañana, así que a protegerse del frío temprano por la tarde. Mejora la cosa, entibia un poquito con algo de sol también. Vamos a estar en 19 aquí en la metropolitana este día viernes. Buena cosa en víspera del fin de. Algo más del país: 26 para Copiapó, por ejemplo, hoy día, rica temperatura. 20 en el puerto de Valparaíso y 21 en Iquique. Algo de garúa, ¿eh? Ahí en la zona de la costanera. Lluvia derechamente en Valdivia, en Puerto Montt también, con 13 grados de máxima ahí en el Calle Calle y en la región de los Lagos. 13 para Temuco en la Araucanía. Chubascos en el Biobío, perdón, con 14 de máxima se esperan hoy en el Gran Concepción. 15 para Talca, 8 en Coyhaique. Así está Chile este viernes 8 de mayo.
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2: Vamos a estar en las calles de Santiago luego. Las imágenes de la velocidad con la que iban las motos que chocaron ahí en Lampa, de verdad que
3: impresiona,
2: sí. Todavía están los vehículos de emergencia en el lugar, han muerto 3 personas ahí. Verónica Franco, buen día.
4: ¿Cómo estás, Rodrigo Vergara? Y llama la atención, incluso considerando que al ser una autopista ahí puedes andar hasta unos 100 kilómetros por hora.
2: 120.
4: Entonces,
2: eventualmente
4: pueden haber ido a 150.
2: No sé.
4: Ahora las motos se ven también y se sienten también más rápido de lo que están marcando habitualmente. Un tremendo accidente, vamos a tener todos los antecedentes en los próximos minutos con Felipe Cofre. Por ahora, les contamos que queda menos de un mes para la primera cuenta pública del presidente Kast, el 1 de junio, instancia en que el Ejecutivo buscará mostrar resultados y definir la hoja de ruta de los próximos meses. ¿Estará incluido ahí lo de gobernar por decreto? Camila López con el avance.
5: El proyecto de reconstrucción sigue absorbiendo gran parte de la agenda legislativa del gobierno. Mientras tanto, distintas reformas emblemáticas continúan sin mayores avances en el Congreso, entre ellas a la cuna universal y varias iniciativas en materia de seguridad. De hecho, en la oposición toma fuerza la idea de la sequía legislativa. Todo esto a menos de un mes de la primera cuenta pública del presidente José Antonio Kast, instancia en que el Ejecutivo buscará mostrar resultados y definir la hoja de ruta de los próximos meses. Los detalles los revisamos luego en la primera edición del diario de Cooperativa.
2: Con clara mayoría oficialista, bueno, se impuso el oficialismo en la Comisión de Hacienda de la Cámara como estaba previsto. Ojo que el partido de la gente se abstuvo en línea con la negociación que llega o que sigue adelante entre Franco Parisi y el ministro Quirós. El ministro Quirós que ayer esbozó esto de los decretos para las cosas que no necesitan pasar por el Congreso, porque lo que requiere ley, imposible gobernar por decreto. Y Kast refrendó esto.

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1: Son las 7 de la mañana, 7 minutos.
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6: Secretarios regionales ministeriales de Salud y Educación reiteran importancia del proceso de vacunación escolar contra la influenza. Autoridades regionales de Aysén atacan proyecto Ley Sin Escape para agilizar los juicios penales cuando el imputado se ausente. Senadora Jimena Órdenes Neira llama al gobierno a dar continuidad el subsidio eléctrico que beneficia a más de 2 millones de hogares quienes requieren esta ayuda social.
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11: Son las 7 de la mañana, 12 minutos.
6: Bienvenidos, bienvenidas, gracias por la lealtad de mantenerse atentos al dial y a través de las distintas radioemisoras donde hacemos llegar cada una de las informaciones integradas en esta presente edición de Diario Noticias y que corresponde al almacenamiento informativo desde nuestro departamento de prensa. Intenso operativo policial. Es el que se desarrolla a través de Carabineros de Chile. Ello en la búsqueda de un conductor de un automóvil, el que se dio al momento de ser controlado a la fuga. En un control rutinario en la esquina de Avenida Simpson con Simón Bolívar, la policía uniformada detuvo a un conductor en su automóvil marca Hyundai, patente DHRZ-12, que al momento de acercarse al móvil, el conductor de este huye a pie por el sector de la avenida Simpson, escondiéndose en distintos domicilios, perdiendo así el rumbo de este conductor. Hecho que llamó la atención del sector y sobre todo transeúntes. El capitán de Carabineros de Chile, subcomisario de los servicios de la primera comisaría Coyhaique, Camilo Luber, señala que en estos momentos efectivos policiales están atrás los pasos del sujeto y que tiene características por registro de cámaras. Todo ello a través del servicio que porta Carabineros de Chile en la ciudad de Coyhaique.
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11: Son las 7 de la mañana, 14 minutos.
6: Salud y educación reiteran importancia en el proceso de vacunación escolar contra la influenza a través de sus personeros. A lo largo de todos los establecimientos educacionales en la región de Aysén, se está llevando a cabo la vacunación escolar contra la influenza, medida que busca resguardar además la salud de los estudiantes de enseñanza básica frente a esta afectación de salud. Proceso que además se ha extendido a los profesores y funcionarios de los establecimientos educativos, desde preescolar hasta octavo año básico. Es lo que puede constatar la secretaria o el secretario regional ministerial de la salud de la región de Aysén, Jorge Pérez Urra, y quien valora la buena recepción que ha tenido esta actividad de vacunación.
12: Estuvimos en un colegio, en un curso donde se notaban que estaban tranquilos, el equipo en sí también de salud pudo revisar la vacunación sin mayor inconveniente Y bueno, esto demuestra el compromiso de nuestro gobierno de estar aquí en terreno junto con ellos para que puedan tener la cobertura sanitaria correspondiente. Ya a la fecha tenemos más de 30.000 personas en la región que están recibiendo la vacunación, más del 60%.
6: Oportunidad de la directora de convivencia escolar del Colegio El Camino, Elizabeth Solís González, también destaca la buena coordinación para la aplicación de estas inmunizaciones.
13: El proceso de vacunación, como yo ya llevo bastantes años acá en el colegio, siempre tenemos una muy buena coordinación con las personas del vacunatorio, ¿cierto?, que es del Víctor Domingo Silva. El proceso ha sido bueno, la concurrencia de los estudiantes y la aprobación de los padres apoderados también es favorable. Nosotros tenemos muy pocos rechazos hacia la vacunación.
6: Por su parte, el secretario regional ministerial de Educación en la región de Aysén, Tomás Valenzuela Araneda, y quien accedió en esta oportunidad a la vacunación contra la influenza, reforzó el llamado a las comunidades estudiantiles para que accedan a los procesos de inmunización.
14: El llamado es a las familias que confíen en el proceso de vacunación y que se vacunen los niños, que se vacunen los profesores, los asistentes de la educación. Es muy importante poder tener a la población vacunada para enfrentar este invierno.
6: Se señala que los grupos priorizados para la vacunación contra la influenza va desde los 0-6 meses a 5 años de edad y desde primero a quinto año de enseñanza básica, siendo obligatorio tanto para profesores y personal educativo que cumplan con funciones desde prebásica hasta octavo año básico. Puntos de vacunación extramuros en Coyhai que destacan: Mutual de Seguridad, ubicado en calle Eusebio Lillo, número 20, con atención entre los martes y jueves, en horario de 17:30 a 19:30 horas. La Asociación Chilena de Seguridad, en calle Ogana, en el 1018, los días sábado, de 9 a 14 horas.
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11: Son las 7 de la mañana, 17 minutos.
6: En el marco de la Comisión de Zonas Extremas del Senado, el parlamentario por la región de Aysén, Miguel Ángel Calisto, sostuvo un encuentro clave con la ministra de Salud, May Chomalí, y las autoridades de la cartera para abordar la crítica situación oncológica que afecta a la región de Aysén. Durante la instancia, el legislador ha hecho entrega formal de un documento elaborado por el Servicio de Salud Aysén y que detalla las necesidades urgentes en materia de oncología, solicitando específicamente el financiamiento para el arriendo y compra de un sistema de infraestructura modular. Respecto a la urgencia de esta medida, es que el senador Miguel Ángel Calisto manifiesta: somos una de las regiones con las tasas más altas en el cáncer cervicouterino, cáncer de estómago, cáncer de colon, y en el último tiempo un alza importante en cáncer de mama, con también un alza destacada de personas fallecidas.
15: Por eso es que es urgente, recopilando antecedentes y recogiendo sobre todo el interés, la preocupación y el trabajo de las organizaciones oncológicas, hemos reiterado la necesidad de contar con un centro oncológico que hoy día ya se planteó por parte del Servicio de Salud. Se envió una solicitud formal con fondos y recursos para poder adquirir, mientras tanto, el centro modular. Eso nos va a permitir poder dar condiciones, garantía, infraestructura, seguridad, buenas condiciones a nuestros pacientes por cáncer. Hoy día, lamentablemente, esto es una pandemia transversal. No distingue colores políticos, religión, ni ningún tipo de condición económica. El cáncer es la verdadera pandemia que nos está afectando a todos, y nosotros, quienes vivimos en Aysén, tenemos que buscar la seguridad y las garantías a través de un centro oncológico, en este caso modular, que se va a instalar adosado al Hospital Regional de Coyhaique.
6: La ministra de Salud, May Chomalí, valora la instancia del documento recibido, señalando que la prioridad de este gobierno son los pacientes oncológicos.
16: El cáncer se ha transformado en una enfermedad crónica y tenemos que acercar la atención oncológica de los pacientes a las regiones. Creemos que nuestros pacientes necesitan atenderse en sus localidades, cerca de su familia. Y por eso vamos a presentar en un corto plazo el plan de inversiones donde la oncología tiene una primera prioridad. Esperamos llegar con buenas noticias.
6: El proyecto contempla un emplazamiento anexo al Hospital Regional Coyhaique diseñado para albergar los recintos necesarios para la atención en pacientes oncológicos, buscando nivelar la oferta asistencial en la región de Aysén con los estándares y normativas de los centros de referencia a nivel nacional. Tras la sesión oficial, el senador Miguel Ángel Calisto mantuvo una conversación personal con la Secretaría de Estado para así profundizar en los detalles de la propuesta técnica.
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11: Son las 7 de la mañana. 23 minutos.
6: La representante de la región de Aysén en el Senado, Jimena Ordenes Neira, valoró la ley de subsidio eléctrico a manera de catalogarlo de un alivio para millones de hogares en Chile que luego del descongelamiento de las tarifas en 2025 se vieron fuertemente golpeados por el alza en sus cuentas de suministro de energía. La legisladora hizo el llamado a que el gobierno ingrese un proyecto de ley que dé continuidad a esta política social. Jimena Ordenes sostiene que, ante un nuevo incremento que se registraría a mediados del año 2026, este beneficio debería tener continuidad, porque ha sido un apoyo efectivo para millones de familias en los hogares de la región.
20: En julio se producirá una nueva alza de las tarifas eléctricas en el país. Esta alza afecta significativamente el bolsillo de los chilenos y chilenas, y esto siempre se siente particularmente en Aysén. Por esta razón, y considerando que en diciembre de este año se pone fin al subsidio eléctrico, que ha sido un mecanismo que ha permitido mitigar

0: solución.
1: Este proyecto es un gran avance en materia de justicia, ya que se hace cargo de un problema que se arrastra por décadas y que busca terminar con la impunidad y dar fluidez a la realización de juicios orales, aun cuando el imputado no esté presente. Ahora, hay que señalar que cuando estas situaciones ocurren, se afecta al derecho del debido proceso de la víctima, a un acceso a la justicia que sea rápida, eficaz y que dé una solución final. Y esto va muy de la mano y en sintonía con la propuesta del presidente José Antonio Kast y de nuestro ministro Fernando Rabat, que es trabajar en acciones concretas y medibles y con impacto directo en la vida cotidiana de la ciudadanía.
0: Por su parte, el secretario regional ministerial de Seguridad Pública, Juan Paul Zimmermann, explica que este proyecto da respuesta a las personas que han sufrido o han sido víctimas de algún delito.
2: Hoy día tenemos buenas noticias y esta vez van en beneficio directo de aquellas personas que han sufrido o han sido víctimas de algún delito. Porque el día de ayer los ministros de Justicia y de Seguridad Pública conjuntamente presentaron ante la Comisión de Seguridad del Senado el proyecto Ley sin Escape. Implica una reforma clave al Código Procesal Penal que propone una modificación al mismo para que el juicio pueda continuar y dictar sentencia en ausencia del imputado y siempre que el defensor esté presente. Con esto se busca que no haya más retrasos, que no haya más burlas a las víctimas, porque la espera de ellas por justicia no puede depender del capricho de un imputado que se da a la fuga. Con esta medida, el gobierno busca agilizar el sistema y evitar que el tiempo juegue a favor de los imputados.
0: La iniciativa Ley sin Escape propone modificar el Código Procesal Penal para que el juicio pueda continuar y dictar sentencia siempre que el defensor esté presente. Para proteger los derechos del imputado, se establecen advertencias previas y la posibilidad que la persona se sume tarde al proceso o apele al resultado final.
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3: Son las 7 de la mañana, 32 minutos.
4: Preocupación y alerta generaron las denuncias realizadas por FENPRUS a ICEN respecto a la situación que enfrenta el Hospital Regional Coyhaique, donde acusan cambios en el sistema de abastecimiento que podría derivar de un quiebre de stock en insumos críticos para la atención de pacientes. Ante estos antecedentes, es que la diputada Alejandra Valdebenito, y quien además es integrante de la Comisión de Salud en la Cámara Baja, ofició el pasado miércoles a la ministra Mayre Chomalí y al director del Servicio de Salud AICEN, Juan Pablo Bravo, solicitando información detallada y sobre todo medidas que permitan resguardar la continuidad de las prestaciones.
5: En una región como la nuestra, donde los tiempos de traslado pueden tardar semanas, no se puede improvisar. Si faltan insumos, se afectan directamente las atenciones, especialmente en áreas críticas como diálisis o como urgencias. Además, existen antecedentes que deben ser aclarados respecto a posibles conflictos de interés en la toma de decisiones. Por eso, he solicitado información detallada y medidas concretas para resguardar la continuidad de la atención en nuestra región, en nuestro Hospital Regional de Coyhaique. La salud en AICEN no puede depender de decisiones mal tomadas ni de dudas sobre la probidad.
4: La diputada solicitó además que se informe el estado actual de los insumos, las medidas adoptadas para evitar quiebres del stock, fundamentos de los cambios administrativos y cualquier vínculo comercial que pudiese comprometer la probidad en la gestión. Menciona en sus palabras, aquello que está en juego no es solo un tema administrativo, es la salud de toda la región. Aquí se requiere entonces transparencia y respuestas oportunas, menciona la diputada.
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3: Son las 7 de la mañana, 34 minutos.
4: El domingo 10 de mayo se conmemorará en el país y en gran parte del mundo el Día Internacional de la Mamá. Ficha de alto consumo a nivel nacional en distintos productos. Por ello, el Servicio Nacional al Consumidor, SERNAC, hace el llamado a las personas consumidoras a informarse y ejercer sus derechos antes, durante y después de realizar sus compras. La Ley del Consumidor, la LPC, establece que las personas tienen derecho a recibir siempre información veraz y oportuna y además elegir libremente, y a que las promesas publicitarias se cumplan. Además, los productos y servicios adquiridos deberán ser seguros y demostrar así su calidad. En caso que un producto presente fallas, las personas pueden ejercer el derecho a la garantía legal. Este derecho es irrenunciable y permite al consumidor o al comprador, dentro de los 6 meses de su compra, optar por el cambio, la reparación o la devolución del dinero. Este derecho no puede ser limitado por las empresas. Por su parte, en caso de presentar reacciones adversas por estos productos, esto debe ser notificado ante el Instituto de Salud Pública. Además, es importante mencionar que el ticket de cambio es un beneficio voluntario de cada empresa, el cual permitirá a los consumidores cambiar sin motivo el producto durante 10, 20 o hasta 30 días en caso de ofrecerlo. Debe cumplirse además y no reemplaza en ningún caso la garantía legal. Para compras realizadas por Internet, las empresas deberán cumplir con las condiciones ofrecidas y respetar los plazos de entrega. Además, existe el derecho a retracto, que permite arrepentirse de la compra dentro de un plazo a 10 días desde recibido el producto. El Servicio Nacional al Consumidor se encuentra en constante monitoreo en el mercado con el objetivo de impulsar que los proveedores cumplan la ley del consumidor en directa defensa a los derechos de las y los consumidores, sobre todo en fechas de alto consumo, tal cual es el Día de la Madre.
3: Son las 7 de la mañana, 36 minutos.
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3: Son las 7 de la mañana, 38 minutos.
4: El Fondo de Solidaridad e Inversión Social amplió hasta el próximo 8 de mayo la postulación al programa Emprendamos para apoyar el crecimiento de negocios en funcionamiento y que más personas tengan oportunidad de acceder a este apoyo. Por otra parte, la línea programática Emprendamos Semilla, orientado a ideas de negocios, cerró sus postulaciones el pasado 30 de abril. La Secretaría Regional Ministerial de Desarrollo Social y Familia en la región de Aysén, Marcia Rafael Mora, convocó a emprendedoras, emprendedores regionales a ser parte de esta oportunidad.
10: Extendimos el plazo de las postulaciones a los programas Emprendamos del FOSI hasta el 8 de mayo. Y el llamado es a las personas emprendedoras que cuenten con iniciación de actividades en el Servicio de Impuesto Interno y que busquen sacar adelante sus negocios, principalmente en las comunas de O'Higgins, Río Ibañez, Chile Chico, Cisnes, Aysén y Coyhaique. Sabemos que en la región de Aysén emprender no es fácil. Las distancias, el acceso al mercado y las condiciones territoriales generan desafíos adicionales. Y por eso, como Estado, es fundamental estar presente, acompañando y entregando herramientas concretas. Desde el Ministerio de Desarrollo Social y Familia, estamos impulsando una política que no solo apoya, sino que busca generar oportunidades reales de inclusión y movilidad social.
4: El programa Emprendamos está dirigido a quienes tienen un negocio o emprendimiento funcionando, con inicio de actividades ante el Servicio de Impuestos Internos y que buscan fortalecerlo o hacerlo crecer cada vez. A través de capacitaciones y asesorías, FOSIS apoya a los emprendedores para que aprovechen las oportunidades del mercado y enseña además a utilizar herramientas para gestionar mejor sus negocios. Además, se entrega financiamiento que va desde los 530.000 pesos hasta los 660.000 pesos. Ello para implementar un plan de negocio que se elabora durante el desarrollo del programa. Esta iniciativa cuenta con una inversión básica y otra avanzada, según el nivel de desarrollo del negocio. Los requisitos generales para postular son: ser mayor de 18 años de edad, tener cédula de identidad, tener clave única, residir en una comuna donde se ejecute el programa, estar dentro del 60% más vulnerable, según el registro social de hogares. Y este además exige tener un negocio en funcionamiento que posea inicio de actividades ante el Servicio de Impuestos Internos, con ventas mensuales superiores también a 350 mil pesos. El programa puede tener requisitos adicionales según la comuna de residencia, los que podrán ser consultados a través de la página web del FOSIS. Las postulaciones estarán abiertas hasta las 17 horas del día 8 de mayo y deben consultar en www.fosis.gov.cl.
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3: Son las 7 de la mañana, 42 minutos.
4: En una ceremonia que reunió a autoridades regionales, locales y comunidad, se llevó a cabo la inauguración oficial de la construcción de la obra de equipamiento de uso público Villa Amengual. Este proyecto se alza como la obra detonante del programa Pequeñas Localidades en la Zona, marcando así un hito en el desarrollo urbano y turístico de la comuna de Lago Verde. El evento fue asistido por la Secretaría Regional Ministerial de Vivienda y Urbanismo en la región de Aysén, junto a la alcaldesa de la comuna de Lago Verde, Claudia Valdés, acompañados por miembros del Consejo Municipal, la mesa de actores del programa Dirigentes Sociales, Vecinos y Vecinas de la localidad. El secretario regional ministerial del ramo, Fabián Rojas, destacó la importancia de este nuevo espacio para los habitantes de la zona.
11: Como ministerio estamos contentos de entregar esta obra a la comunidad. Esta es una obra financiada a través del programa Pequeñas Localidades del Ministerio de Vivienda y Urbanismo, en donde estamos trabajando con la Municipalidad de Lago Verde, a través de Lago Verde, Amengual y Tapera. Y es una obra que sin duda le va a cambiar la calidad de vida a los vecinos, porque es una necesidad de ellos. Está destinado para que los vecinos de Amengual puedan contar con un espacio de dignidad, ¿no es cierto?, con condiciones de habitabilidad para poder esperar la locomoción colectiva, que tiene baño, que cuenta con mudadores, ¿no es cierto?, para los más pequeños, y además una zona desde el punto de vista turístico para poder realizar los asados comunitarios, que son muy famosos la localidad de Villa Amengual.
4: La nueva infraestructura, cuya inversión es de 80 millones de pesos, fue recibida con entusiasmo por el sector productivo local. Mauricio Guisa, presidente de la Asociación Gremial de Turismo de Villa Amengual e integrante de la mesa de actores del programa, es quien expresó lo siguiente.
12: Estamos felices de la inauguración de esta obra detonante, un espacio súper importante para el desarrollo turístico de la localidad. El servicio de baños públicos también va a ayudar mucho a nuestros visitantes a que mejore su experiencia. Y por supuesto el sector para hacer asado va a ser increíble para que toda la comunidad pueda disfrutar en conjunto de este espacio que cada vez se va adaptando más para el turismo y eso.
4: El programa tiene el objetivo de favorecer la equidad territorial mediante un plan de desarrollo que integra infraestructura urbana, habitacional y fortalecimiento del tejido social. La inauguración de esta obra representa un avance tangible en la consolidación de espacios públicos de alto estándar en los sectores más apartados de la región de Aysén, reafirmando así el compromiso del Mimbu con el desarrollo local regional.
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3: Son las 7 de la mañana, 45 minutos.
4: Un total de 10.131 personas pensionadas en la región de Aysén se verán beneficiadas este año con el esperado bono de invierno. El pago tradicional, aporte estatal, está a cargo del Instituto de Previsión Social, entidad que dio inicio al proceso el primer día hábil del mes de mayo. Es aquello que han dado a conocer desde el secretario regional ministerial del Trabajo y Previsión Social, Sebastián Solís Chacano, junto a la secretaria regional ministerial de Gobierno, Bárbara Ortúzar Candia, y el director regional del Instituto de Previsión Social, Rodrigo Díaz Cordaro. quienes se reunieron en la Caja de Compensación Los Héroes y junto a beneficiarios, beneficiarias del bono invierno, han dado el vamos oficial en el inicio del pago en la región de Aysén. El anuncio lo ha hecho Sebastián Solís, y quien destaca el monto y sobre todo el número de personas beneficiadas con este aporte estatal.
13: Estamos en el lanzamiento del pago del bono invierno, que son 81.257 pesos, los cuales los beneficiarios a nivel nacional son más de 1.600.000, y aquí particularmente en nuestra región de Aysén son 10.131 personas que se verán beneficiadas con este monto, el cual va en directo apoyo y ayuda para el invierno, para la compra principalmente de leña, medicamentos y otras necesidades propias del invierno de nuestra región. El gobierno del presidente José Antonio Kast entiende que este beneficio es muy importante y reafirma en dar su apoyo para nuestros adultos mayores de 65 años.
4: Por ello, según da cuenta la información, el bono invierno corresponde a un aporte económico que entrega el Estado durante el mes de mayo y una vez al año a personas pensionadas que acrediten 65 años de edad o más con fecha 1 de mayo de 2026 y cuyo monto de pensión contributiva sea menor o igual a 231.440 pesos, siempre que pertenezca a uno de los grupos de pensionados que señala la ley. En este sentido, es el director regional del IPS Aysén, Rodrigo Díaz Cordaro, quien recuerda que el IPS pagará el bono de invierno a todas las personas que cumplan los requisitos legales sin la necesidad de trámites adicionales, ni mucho menos postulaciones, junto con su pensión habitual.
14: Además del requisito de edad y de monto de la pensión, las personas deben ser pensionados del Instituto de Previsión Social, del Instituto de Seguridad Laboral, de DIPRECA y CAPREDENA, de las leyes de reparación, pensionados también de la ley 16.744 de accidente del trabajo, por supuesto las personas de la PGU, y en el caso de pensionados de AFP, únicamente si recibe la PGU, aporte previsional solidario de vejez o pensión mínima con garantía estatal. De más está decir que si los llaman para decirle que tiene algún beneficio, este beneficio es automático, se agrega al pago de su pensión. Por lo tanto, desconfíe de inmediato de eso y acérquese a las oficinas del IPS Chile Atiende para hacer la consulta.
4: Las autoridades han instado a la ciudadanía a informarse a través de los canales oficiales del IPS y la red de Chile Atiende. Para ello están disponibles el sitio www.ips.gov.cl, www.chileatiende.cl o a través del call center 101 o sucursales en la región de Aysén y las redes sociales de arroba Chile Atiende en ex, Facebook e Instagram. Tienen derecho al bono de invierno las personas que al 1 de mayo de 2026 tengan 65 años de edad o más y cuya pensión contributiva sea igual o inferior a 231.440 pesos. Para este cálculo se consideran las pensiones contributivas que aquellas que logran tener las personas en base a sus cotizaciones previsionales, incluyendo aportes estatales como el beneficio por años de cotización, el BAC, o la compensación por diferencias de expectativas de vida. No se contempla para el cálculo de la pensión garantizada universal PGU. El beneficio está dirigido a pensionados del IPS, del Instituto de Seguridad Laboral ISL, de DIPRECA y CAPREDENA, de mutualidades, de leyes de reparación y aquellas que solo reciben la PGU. También pueden acceder pensionados de AFP y compañías de seguros únicamente si además reciben PGU, aporte previsional solidario de vejez o pensión mínima con garantía estatal, y siempre que cumplan con los demás requisitos.
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3: Son las 7 de la mañana. 50 minutos.
4: Ministerio de Defensa de Chile analiza rehabilitar refugio Eduardo García Soto, ello en Campo de Hielo Sur. La Fuerza Aérea de Chile mantiene un rol clave en el escenario. Es el encabezamiento de la información a través de Luis Andrés Lautaro, fechado a comienzo de este mes de mayo, que nos indica que el delegado provincial de Capitán Prat, Roberto Recabal, sostuvo una reunión clave en el Ministerio de Defensa con el ministro Fernando Barros, en la que planteó la necesidad de avanzar con celeridad en la rehabilitación del refugio Eduardo García Soto, ubicado en el Cerro Gorra Blanca, cerca del Paso Marconi, en el sector norte de Campos de Hielo Sur. El refugio, instalado el año 2004 por el Instituto Chileno de Campos de Hielo, representa un punto estratégico para el acceso seguro a una de las mayores reservas de hielo continental del planeta, solo superada por la Antártica y Groenlandia. Su puesta en valor permitiría entonces fortalecer las capacidades logísticas para expediciones científicas, operaciones de apoyo en zonas extremas y eventualmente el desarrollo controlado de un turismo de intereses especiales en un territorio de enorme valor ambiental y geopolítico. Según Recabal, la reunión fue cordial y constructiva, ha mencionado el personero. En tanto, el ministro Barros mostró un interés genuino por los desafíos de la Patagonia, menciona, agregando que ambas partes coincidieron en la importancia de concluir a la brevedad el proyecto que mejore las condiciones de habitabilidad del refugio para así permitir su pronta reapertura. Se barajó además incluso la posibilidad de que el Cuerpo Militar del Trabajo del Ejército de Chile pueda participar en las obras de infraestructura asociadas a la conectividad y a la construcción de nuevos caminos. Esta gestión cobra especial relevancia entonces en un contexto donde la Fuerza Aérea de Chile mantiene un rol protagónico en los sostenimientos de la presencia nacional en la zona. Hace apenas 6 meses, es decir, el 16 de octubre de 2025, un helicóptero Black Hawk de MH-60M se precipitó en los Campos de Hielo Sur durante la Operación Campos de Hielo 2025. Una misión de apoyo humanitario y logístico a poblaciones aisladas. Es en este trágico accidente que pierde la vida el capitán de bandada aérea, Sergio Hidalgo Leiva, mientras que otros 3 tripulantes resultaron heridos. El suceso recordó los riesgos inherentes de las operaciones en un entorno tan hostil como ese Campos de Hielo Sur, donde las condiciones meteorológicas cambian con rapidez y la logística depende en gran medida del apoyo aéreo. Meses después, la Fuerza Aérea de Chile ha continuado avanzando en los trabajos de recuperación de la aeronave siniestrada, una operación compleja que involucra además el desarme y la extracción de componentes en un terreno de hielo inestable. La rehabilitación del refugio Eduardo García Soto, que está ubicada a 3.5 kilómetros del accidente, se enmarca precisamente en esa necesidad de fortalecer la infraestructura de apoyo en la Patagonia Austral. El proyecto no solo busca mejorar las condiciones para investigadores o montañistas, sino también contribuye a consolidar la soberanía y sobre todo la capacidad de respuesta del Estado en uno de los territorios más remotos y exigentes del país. Por ello, Roberto Recabal aprovecha la instancia para plantear otras iniciativas, como por ejemplo la construcción de un camino entre Bahía Mahamondes y Bahía Pescado, y el avance en conectividad en sectores de Candelario Mancilla y Ventisquero Chico. El personero menciona, el mundo mira hacia la Patagonia y la Patagonia somos nosotros, así lo enfatiza el delegado presidencial provincial, destacando la importancia de articular esfuerzos públicos y privados para poder desarrollar la región de manera responsable.
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3: Son las 7 de la mañana, 57 minutos.
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4: Secretarios regionales ministeriales de Salud y Educación reiteran importancia del proceso de vacunación escolar contra la influenza. Autoridades regionales de Aysén destacan proyecto ley sin escape para agilizar los juicios penales cuando el imputado se ausente. Senadora Jimena Órdenes Neira llama al gobierno a dar continuidad al subsidio eléctrico que beneficia a más de 2 millones de hogares quienes requieren esta ayuda social.
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4: Así es, llegamos al final de nuestra presente edición a esta hora. Por su atención, gracias. Les invitamos a estar atentos, porque en cualquier instante, la información de último minuto, siempre desde Radio Ventisqueros.
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19: Bienvenidos a la presente edición de Negocio Redondo. Atención, se ofrece una persona para entrar, picar y ordenar leña. Tratar al WhatsApp más 569-936-146092. Más 569-36-146092. Se ofrece persona responsable para cortar leña con motosierra propia, dentro o fuera de Coyhaique. Cortar pasto, limpiar sitio. Disponibilidad inmediata. Tratar en Canal Melchor 671. Teléfono 940-994-797. 940-994-797. Se ofrece señora para trabajar en cuidado de adulto mayor. Posee vasta experiencia, recomendaciones y certificado SENSE. Mayores consultas al 931-140-525 con la señora Mirna. 931-140-525 con la señora Mirna. Se ofrece persona para trabajar como carpintero, cortar pasto, entrar, picar y ordenar leña, limpiar patios, disponibilidad inmediata. Llamar al 985-891-014, 985-891-014 o en Campos de Hielo 138. Se ofrece una señora para trabajar en aseo, ya sea en hospedajes, cabaña, casas particulares, como también como ayudante de cocina. Ah, puede ser también en horario de lunes a sábado o tres veces a la semana. Mayores antecedentes, anote 928-146-797. 928-146-797. Vamos a una pausa y continuamos con Negocio Redondo.
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19: Se ofrece maestro electricista para instalaciones de casas, reparaciones y trabajos en general. Llamar al más 569-8420-1955. Más 569-8420-1955. Se ofrece señora para trabajar como auxiliar de aseo, reponedora o en roticería. Disponibilidad inmediata. Llamar al 987-345-394. 987-345-394. Eso es todo de Negocio Redondo por su atención. Muchas gracias.
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2: El reciclaje es casi tan viejo como la humanidad. Y es que el primer registro de reciclaje fue de papel y data del año 1031 en Japón. Es decir, transformar residuos en materias primas para nuevos productos. Sin embargo, transcurrió un milenio hasta llegar al siglo XX y el boom del plástico en los años 70 para entender que no podíamos seguir enterrando todo lo que desechábamos.
3: Plástico.
2: Pasamos de usar y tirar a la era de la conciencia, intentando corregir el rumbo donde reciclar una simple lata de aluminio nos ahorra un 95% de la energía que costaría hacer una nueva. Un gesto pequeño que tiene un impacto enorme. A nivel global, Alemania y Corea del Sur son líderes reciclando cerca del 60% de su basura. O sea, de cada 100 bolsas de basura, 60 retornan al sistema productivo.
3: 60 bolsas.
2: En Chile, nuestro reciclaje ronda históricamente el 4%. En cambio, vecinos como Ecuador o Colombia alcanzan el 12%.
3: 12%.
2: Eso sí, el panorama está cambiando gracias a la ley REP. Hoy el concepto es que quien fabrica un producto en Chile debe hacerse responsable de su residuo. Ya no es solo marketing. Ahora hay trazabilidad digital y altas multas.
3: Altas multas.
2: Y desde 2026, aparte de las botellas, también los textiles y los aparatos electrónicos están bajo la lupa.
3: Bajo la lupa.
2: En la región de Aysén, en los últimos 15 años, el reciclaje se volvió una actividad clave. Actualmente reciclamos poco más de 500 toneladas de residuos anuales.
3: 500 toneladas.
2: Principalmente desperdicios domiciliarios, vidrio, plásticos, cartón y metales. Y puede parecer un grano de arena frente a los 2 millones de toneladas de plástico que Chile lanza al mercado todos los años. Pero cada kilo cuenta.
3: Cada kilo cuenta.
2: Aunque una pregunta incómoda ronda el ambiente. ¿Todo este esfuerzo realmente funciona? Porque según la OCDE, solo un 9% del plástico en el mundo se recicla efectivamente. Y el Banco Mundial estima que cada persona genera, en promedio, un kilo de basura al día. Claro, producimos más residuos de los que somos capaces de reciclar.
3: Un kilo de basura al día.
2: Entonces, ¿qué pasaría si dejáramos de hacerlo? Un informe de Naciones Unidas advierte que sin reciclaje podríamos enfrentar una crisis de hasta 3.800 millones de toneladas de basura, con un aumento del 70% al año 2050.
3: 2050.
2: Los vertederos, que ya generan el 6% de las emisiones globales, crecerían sin control. Y en los océanos, el pronóstico es que a mitad de siglo tendrían más plástico que peces.
3: Más plástico.
2: El impacto ambiental sería devastador para el clima, con la saturación de los ecosistemas naturales y una pérdida directa de la biodiversidad y el agotamiento acelerado de recursos naturales finitos.
3: Finitos.
2: La acumulación masiva de desechos sin tratamiento contaminaría fuentes de agua vitales e incrementaría la propagación de enfermedades infecciosas a escala global, mientras se afectaría el empleo de unas 20 millones de personas que viven del reciclaje en el mundo. Entonces, sí, reciclar sirve. Reduce la contaminación, ahorra recursos y disminuye emisiones. Pero no es suficiente por sí solo. Los expertos coinciden en que la solución pasa también por consumir menos, reutilizar más y rediseñar lo que producimos, con comunidades organizadas donde ciudadanos, empresas y recicladores trabajen juntos.
3: Trabajen juntos.
2: Porque reciclar protege el medio ambiente, pero además genera empleo, impulsa economías locales y cuida ecosistemas frágiles como los fiordos patagónicos o los humedales. Hoy solo el 30% de los chilenos reciclamos semanalmente. El desafío es llegar al 100%, porque reciclar es ahorrar energía y de alguna manera es garantizar el aire que respiraremos mañana y pasado mañana y los días siguientes.
3: Respirar.
2: Tal vez sea momento de preguntarnos cuánto y qué estamos reciclando. Y si no has empezado, es hora de sumarte a la carrera contra nuestros propios residuos. No por hacerle un favor al planeta, sino para asegurar nuestra propia permanencia en él.
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4: Son las 8 de la mañana, 11 minutos.
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¿Cómo están? Bienvenidos, bienvenidas, y con una hermosa canción que nos lleva, décadas anteriores, década de los 70 por allí, con esta canción. En la voz de José Gervasio Viera Rodríguez. Ahí está. Con lo que fue su aporte en la música y en su presencia también en las situaciones sociales en nuestro país. Cerro Largo es la localidad donde lo vieron nacer, en Uruguay. Un 27 de febrero del año 1948, Gervasio. El 28 de octubre, en Chile, este conocido artista, con el nombre de Gervasio simplemente, ¿verdad?, se hizo, a través de su calidad de cantautor, querer muchísimo. Adquirió mucha popularidad en nuestro país desde 1968, con esta canción, precisamente con la que entró. Y La Azafata Me Mira. Fue esta la canción entrada a los escenarios y para que conociéramos de este cantante. José Gervasio Viera Rodríguez, nacido el 27 de febrero, fallecido el 28 de octubre. Fue el año 1990, a la edad joven de 42 años, en Talagante. Allí fallece este uruguayo chileno. Casado con Mónica Aguirre, pues. Sus hijos, bueno, hemos sabido bastante, aparecen permanentemente, sobre todo, ¿verdad? Sus hijos Nahuel, Lincoln, más que ellos es María José. No, quien aparece también, María Laura, y su esposa, pues, ¿sabes?, este cantautor, que nos deja tantas canciones también, en varios géneros a propósito, ¿no? Beat, rock, rock and roll, este uruguayo, que solo con voz, con la guitarra, ya se hizo querer, aplausos meritorios, admiración también por su estilo, y quienes le albergaron fueron los sellos RCA, BMG y el sello Alerce. ¿Se acuerdan ustedes de este sello nacional? Sello Alerce. Gervasio. Así partimos en esta mañana nuestra portada de saludo, en este día en que marca el termómetro a esta hora menos 4 grados. Precipitación 0% según la información en el primer dato. Humedad relativa del aire 90%. Buena humedad, al menos. Permanece Coyhaique con una velocidad del viento bastante calma, 5 kilómetros por hora. Más o menos nos mantendremos en esa. En la más alta velocidad para hoy, a eso de las 18 horas, estará en los 6 kilómetros recién. Así es que viento calma para hoy, con situación de cielos parcialmente nublado. El índice UV marca nivel bajo, no se requiere protección si la calidad del aire está nocivo hoy día. Corre peligro, situación que todos pueden comenzar a experimentar efectos en la salud. Hoy día está nocivo el marcador, el dígito, en relación a la calidad del aire. Y los miembros de grupo sensible, mucho más, podrían sufrir efectos de mayor atención, connotación, gravedad inclusive. Calidad del aire, nocivo para hoy, peligroso. Así nos mantiene atento la información para tomar las precauciones. La temperatura para hoy llegará entre la máxima casi 7, 8 grados, ¿no? Vamos a verificar, actualizamos la información para entrar no solo en el detalle, sino que en la veracidad. Acercándonos, hoy día sí, 9 grados, en realidad un poquitito más de lo que por allí una sensación térmica nos hacía pensar. 9 grados la máxima para hoy. La mínima ya se registra en menos 4 grados. Habrían dicho menos 2, ¿no? Menos 4 grados a esta hora. Con cielos que van a tornarse incluso casi despejados para la jornada de hoy, avanzando tiempo horario. Las 8 de la mañana con 21 minutos, 8:21. Atención, a eso de las 6 de la mañana con 49, ya nos están dando cuenta nuestros auditores. Semáforo en Errázuriz con Victoria no estaría funcionando. Está apagado. Semáforo en Errázuriz con Victoria.
escarcha con mayor precaución en el sector Simpson con Holgana. Recuerde que ahí se produce, desde Simpson hacia Holgana, se produce una situación de acopio de agua bastante amplio y, bueno, la escarcha ahí se encarga. Así que está resbaloso ese sector. Hay varias esquinas en realidad con acumulación de agua hoy día en la mañana y en algunos bastante escarchados. Así es que precaución, conductores y conductora. Coyhaique Villa Ortega, sin escarcha, está expedito la ruta. ¿Qué más tenemos por acá? Tolvas en el sector de calle Río Ibáñez, Coyhaique, sí, por ahí hay una tolva, a esta hora, tempranito, se llenan inmediatamente, el efecto de la necesidad de ir a depositar los residuos de gran volumen. 8 de la mañana, 22 minutos, 8:22.

8 de la mañana con 25 minutos, 8:25. Hoy fíjese quiénes están de aniversario de... Bueno, tengo la duda, debe ser aquí la instalación en Chile, porque fecha no aparece el año de todas maneras, pero sí 8 de mayo, Coca-Cola Company. Claro, la típica popular bebida con degustación internacional. Claro que yo la uso más para desoxidar partes del vehículo. La Coca-Cola, espero. Mejor que otro líquido, ¿eh? La soda cáustica, dice. Más o menos por ahí va la cosa. Ya, esta bebida que es tan controversial. Oiga, pero es una de las más populares en el mundo, aunque ya está reconocido la situación que afecta a la salud el ingerir en exceso la Coca-Cola. A mí no me ha pasado nada. Ese es el dicho, pues, la frase de todo el mundo. Hasta que le pasa. 8 de la mañana con 26.

A todas. Quienes no solo comparten nuestra programación, sino que quienes no están acompañándoles a esta hora, pero en el corazoncito late todo el amor y el cariño. Y una persona jamás desaparecerá de su pensamiento, de su mirada, mientras usted la tenga ahí en recuerdo. Así es que felicidades, pues, para todas las mamitas. Ya luego ahondaremos detalles acerca de esta figura importantísima en el interior de la familia, en el seno de la familia. 8 de mayo, Día Mundial de la Cruz Roja. Año 1913 es la creación de esta organización, de esta institución, la verdad, la Cruz Roja. Y que nos tiene bastante preocupados aquí en la región de Aysén. Ahondamos inmediatamente el saludo para todas las voluntarias de este grupo humano de carácter internacional, con un tremendo servicio para ustedes, nuestro reconocimiento y saludo en la abnegada labor que significa entregar su tiempo, su completa dedicación. Así es que muchas, muchas felicidades. Sí, decíamos preocupados en la región de Aysén porque hay situaciones que incluso han aparecido a través de las informaciones, en las redes sociales también, situaciones que se viralizan en torno a que podría estar incluso, lamentablemente, esfumarse, para no decir otra palabra, podría disiparse la presencia de la Cruz Roja chilena. Así es que autoridades, agrupaciones, instituciones, pongan atención en ello, sobre todo para poder dar fuerza, empuje y esperanza también de que esta noble institución no decaiga, no flaquee y no desaparezca, al menos en nuestra región de Aysén, es donde ya está apareciendo esta preocupación. 8 de mayo, Día del Servicio Nacional de Capacitación y Empleo, el reconocido CENSE, que fue creado el año 1976 y que desde allí no ha parado entregando aquello que menciona: capacitación, oportunidades, empleo, devolviéndole el derecho a todas las personas que así en su interés está a rescatar el mundo tanto laboral como también poder recibir mayor capacitación en aquello que desarrolla. Felicidades, pues, bonito día para hoy. De panoramas, varios panoramas. Nos situamos en el centro de la ciudad de Coyhaique hoy día. Expo, atención, mamita, expo mamá. Hay una exposición que está desde ayer y se va a prolongar por todos estos días. Y allí está el punto exacto para que ustedes vayan por el regalito, por el cariño que se va a manifestar, por el amor que va a depositar en base a un objeto, que es una tradición, regalar un objeto, algo, para la mamá en su día. Y esta expo, mamá, está pero espectacular. No pudo haber llegado a mejor hora. Así, con eso le invitamos a que usted no se pierda esta oportunidad de ser partícipe de esta feria. Feliz día, mamá, que partió ayer jueves, prolonga el viernes, el sábado es el día de término. En calle Barroso, esa es la expo. En calle Barroso, entre la plaza y Eusebio Lillo. Y parte luego a las 10 de la mañana, tal cual ayer, hasta las 19 horas. Y va a encontrar variedad en productos artesanales, productos de emprendedores, emprendedoras, patagones, todos, para celebrar a mamita en su día especial. Te esperan, pues, las organizaciones, agrupaciones que están ahí en el liderazgo de esta actividad: Shen Yenukoi y Esfuerzo Patagón. Un abrazo para ustedes, que les vaya muy bien. Expo también en el sector de calle Bilbao. Allí está cortado el tránsito desde Cochrane hacia Prat. Habrá exposición a partir de hoy. Esta exposición, ya les vamos a contar el detalle acerca de esta actividad. 8:31.

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Buenas canciones a esta hora para tararearlas ahí mientras usted realiza alguna de las actividades que esta acción le permite, de todas maneras. Así es que échele con alegría. 8:42. Escarcha en distintas zonas y lugares de la región, en las principales ciudades también. Aquí en Coyhaique, Barroso está escarchado, la calle. Así es que, con muchísima precaución, si va a transitar por esa calle. Fíjese que nos están diciendo nuestros auditores que una de las buenas alternativas para, desde el sector alto hacia el centro, es venir por calle Bilbao. Es una de las calles que mantiene todavía sequedad. Está bastante árida ahí el suelo, mayormente que otras calles donde se acopia bastante agua. Así que hoy día la situación es precaución por la escarcha. Y fíjese que la escarcha se está pronunciando en forma mucho más notoria a eso de las 7 de la mañana más o menos, ¿eh? Así es que estaba bastante ahí suave la escarcha, pero se pronunció igual que ayer, a eso de las 8 de la mañana ya estaba, pero con mayor fuerza, de los lugares donde estaba presente la escarcha. Bueno, ustedes saben lo que significa el terreno, lugar escarchado. Excelente jornada también para usted. Vamos a invitarles a compartir este nuevo saludo. Cada mañana les saludamos cuando comenzamos el programa, deseándole lo mejor a usted, de todas maneras. Claro, sin dejar de lado, si la cosa no es tan fantástica tampoco, pues, sin dejar de lado a aquellas personas que a lo mejor no la están pasando bien, por varias razones, motivo de salud, alguna penita por ahí que le está embargando, alguna situación. Ojalá que no les preocupe, sino que les ocupe más que preocupar, pues, ¿eh? Preocupar parece que no soluciona. Ocuparse de la situación, sí. Así que vayamos por esa ruta, y así alivianando también aquello que está un poco pesado para estos días. Sí, pues, si así como está el blanco, está el negro también, ¿cierto? Y así como la degradación de colores nos lleva a lo más intenso, también en nuestra acción procuremos ello. 15 minutos faltan para las 9. Ya luego vamos a echar el vistazo, sobre todo a las actividades que nos invitan a los panoramas. Ya mencionábamos, por ejemplo, una de las ferias. Otra es Feria Taine Mayo Fulilian Petu Maye Lejin. Esta es una feria con la presencia de las comunidades indígenas, portadora de la sabiduría, la madre. Bien, pues, 7 y 8 de mayo, hoy día estamos a 8 de mayo. Partió ayer, continúa hoy día. Así es, partió ayer esta feria. Sí, me parece que las instalaciones las estaban haciendo recién ayer en la tarde. Ahí voy a consultar un poco más en la fecha. Ya, así es que echémosle para adelante. Me parece que hoy día, 8 de mayo, vayan de todas maneras, porque hoy día sí está, incluso hay calle cerrada, cortada, ahí en todo es que aquello que es el pasadizo por Cochrane, está cortado hacia Prat por calle Bilbao, a raíz de esta feria. De las comunidades indígenas lideran esta feria para hoy. ¿Qué más? Que se abriguen, dice. Hay que abrigarse. Ya está, pues. Bueno, pero a veces no mucho abrigo, ¿eh? Sino que ropa adecuada para evitar el frío. Porque con mucha ropa igual va a estar ahí. Hay que dar la respiración a los poros, ¿eh? Al cuerpo. Bien, pues vamos con el segundo saludo. 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
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Claro está, siempre saludándoles a esta hora con lo mejor de la música, así está, escogida especialmente para ustedes. Y no solo lo mejor de la música, sino también el buen servicio informativo. Ahí estamos con el apalancamiento de nuestro departamento de prensa, ¿cierto? Todo el apoyo y toda la energía de nuestro departamento de prensa para mantenerlos debidamente informados. Y en el datito, ¿qué es lo que pasa? ¿Cómo se mueve la ciudad de Coyhaique y otras? Ustedes, pues, nuestros auditores en la sintonía, a través del WhatsApp, a través de las redes sociales, a través de los grupos informativos en interno, bueno, todos ellos ya estamos compartiendo esta mañana. Y hoy día, atención, fanfarria, aplausos, alegría, porque tenemos una nueva integrante en la familia de auspiciadores. ¡Tadam, tadam! ¡Eja! ¡Vamos, vamos! ¡Vamos, vamos! 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

Estamos todos locos, locos, locos. Más loco que una cabra. Dice, así es el dicho, ¿no? Claro, pues. Más loco que una cabra. Más loco, estoy más loco que una puerta. Estos chilenismos que afloran. Y bueno, hoy día fíjese que uno de los chilenismos que más ha aflorado es estar más helado que las patas de pingüino. ¿Eh? Esa es otra, los chilenismos. Así es que por ahí vamos a andar en el día de hoy. Más frío que saludo de suegra. Alguna manera de graficar ahí las poco cálidas relaciones a veces, ¿eh?, entre estos personajes, sobre todo el yerno o la nuera también. No, pero fíjese que este es un decir, en realidad, es una jocosidad, ¿eh? Porque creo que es difícil que los yernos se lleven mal con la suegra. Difícil. Me encantan. A mí me han querido más la suegra que... Y hasta ahí llegué. Hace frío, hace un frío. Está más helado que nariz de perro. También, esa es muy popular, ¿eh? Está más helado que pasillo de yogur. Este está... Si se ha dado cuenta usted cuando va a los supermercados, ¿eh?, y va a pasar ahí por los congelados, más van a ir a otro lado. Está más helado que finado en la morgue. Ese sí que está helado. Más helado que pistola de guardia. Más helado que pata de gaviota. Bueno, así es, pues. Así también afloran estos dichos, refranes, ¿verdad? Más loco que, ¿cierto? Como también otros chilenismos. Oiga, sí, hay varios, pues. Uf, hay muchos, ¿eh? De todas maneras, más despistado que, ¿eh? ¿Cierto? Y a lo mejor usted tiene otros por ahí. ¿Ah? O más, más enamorado que no sé qué, ¿cierto? O más perdido. La del Teniente Bello, esa es popularísima. ¿Ah? Muy, muy, muy popular, ¿cierto? ¿Ah? Está más perdido que Wally en un concierto de Iron Maiden. Buena, nuestro auditor. Buena, buena, buena. Oiga, están despiertos hoy día. Respondieron de inmediato, ¿cierto? Ya. Más perdido que burro en discoteca. A lo mejor no, ¿eh? Sus graznidos ahí los burros y psh, lo pasan bien, ¿eh? Bueno, hay varias, hay muchas y ojalá que ahí nos... Ya. Más perdido que la... esta está dura. Pero dicen que entre el chiste está la verdad. ¿Ah? Más perdido que la dignidad de un político. Faltan 2 minutos para las 9. Chiquillo. ¿Ah? ¿Cuántos dichos hay en Chile? 2 minutos para las 9.

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3: La hora exacta.
2: Son las 9:00 a.m, 1 minuto. 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
4: Tragedia en la Ruta 5 Norte, a la altura de Lampa. Varias motos chocaron, dejando a 3 personas muertas. Hay otros 3 heridos.
5: Anoche, desconocidos balearon la casa de un carabinero en Los Espejos. En Macul se investiga una encerrona a la diputada Lorena Pizarro.
4: Con votos del oficialismo y la abstención del PDG, Comisión de Hacienda de la Cámara aprobó en general el proyecto de reconstrucción.
5: La rueda de fuego, sí, en 2 semanas más en sala. Si se cae, la moneda no descarta el uso de decretos. Hay polémica.
4: Salud confirma que 2 chilenos están en aislamiento preventivo tras subirse al crucero afectado por un brote de virus Santa en el Atlántico.
5: El Ejecutivo invocará la ley antiterrorista por el atentado que dejó 4 vehículos quemados en

0: Trump a un año de su entronización.
1: Todo listo para el regreso de Korn a Santiago esta noche en el Parque Estadio Nacional. El metro extenderá su horario en estaciones de las líneas 3 y 6.
0: Y en el deporte, Tavilo busca la tercera ronda de Roma. Coquimbo derrotó a Universitario y es líder de su grupo en Copa Libertadores de América.
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0: Las 9 de la mañana con 10 minutos, 9 con 10, el aparataje de volumen, todo listo, todo dispuesto para continuar juntos hasta cerquita de el mediodía, cuando damos ahí el pase, la banderita, el palo, al ¿cómo se? El relevo, ¿no? Relevo.
1: ¿Cuándo? También
0: ¿sí? Relevo.
1: Testimonio le hice
0: sí. Claro, yo me refiero por las pistas, las cartas.
1: Eso, sí, testimonio.
0: Y uno sale con
1: sí, exactamente.
0: Ahí está. Se lo pasamos nosotros a nuestro colega Luchito Correa. ¿Cómo está? Vamos a saludarlo nuevamente. Y ya fuera de micrófono, hacía una alusión. Qué bonito que la orquesta de cámara de UAICEN, en este caso, ya se haya hecho casi habitual la visita de ustedes, la presencia aquí en el medio.
1: Sí,
0: nos agrada mucho eso. Bienvenido, ¿cómo está el director?
1: Sí, buenos días. No, nosotros felices de ya ser un invitado habitual ya, ¿cierto? En su programa. La verdad que sabemos que es una de las radios más escuchadas de nuestra región, entonces es un buen vehículo, ¿cierto? Para poder llevarle las noticias que estamos desarrollando al interior de nuestra orquesta de cámara.
0: Muchas gracias. Es piropo para todos nuestros colegas trabajadores de esta estación de radio, ubicada aquí en el calle Lillo, en el pleno casco histórico de la ciudad capital regional, más o menos, ¿no?
1: Así es.
0: Podríamos estar ahí integrando. Oiga, a propósito, director, bueno, para nosotros es muy, nos ponemos muy contentos, muy felices de tenerlos acá. ¿Qué ha palpado, qué ha olfateado en torno a la recepción del público?
1: Ah, bueno, ha sido de menos a más. Ha sido bastante ya positiva la respuesta del público. Hemos realizado al interior de nuestra orquesta, ¿cierto?, el equipo de trabajo liderado en comunicaciones por nuestra colega Paloma Olivares. Uh-huh. Un trabajo bien arduo para poder llegar de mejor manera hacia la audiencia. Bueno, los programas también han sido como bastante atractivos para el público. El mes pasado tuvimos una sorpresa, pero muy, muy grata en Puerto Aysén. Uh-huh. Que nos había costado un poquitito llegar al público aysenino. Pero la verdad que estuvimos la sala llena, y fue un concierto maravilloso. La gente quedó pero fascinada, con ganas de repetirse el plato, así que esperamos que el próximo viernes, cuando estemos visitándolos nuevamente, podamos contar con el mismo marco de público, porque de verdad el programa también va a estar muy, pero muy bonito.
0: En relación al marco de público, grupo etario.
1: Es bien variado, sí. La verdad, sí, te contamos con públicos que son incluso hasta primeras infancias, me atrevería a decir, hasta adultos mayores. La verdad que el trabajo que estamos realizando es atractivo para todos, diría yo, la verdad, no dejamos a nadie afuera, intentamos siempre que esto sea muy transversal en cuanto a todas las maneras que podríamos, por así decirlo, segmentar cada uno de los públicos, la verdad, que la edad para nosotros no es un inconveniente. Siempre tratamos, porque además hacemos conciertos educativos, estar presentes desde jardines infantiles hasta la universidad. Entonces, la edad para nosotros nunca va a ser un problema, esperemos.
0: Maravilloso. Nos ayuda también a poder ser certeros en esta nueva invitación a través del nuevo concierto. Es el tercer concierto de la Orquesta de Cámara UAICEN, que ya va a estar presente en Coyhaique, y que es la temática de la presencia del director de la orquesta a esta hora. Y que, bueno, nosotros también queremos un poquitito más saber, más allá de lo que va a pasar estos próximos días. Porque, claro, nos interesa mucho ahí poder invitar y saber que el público realmente está asistiendo, está llenando la sala, está acostumbrando, nos estamos acostumbrando a llegar a buena hora para dar inicio a la hora programada, porque se trata de una cita bastante especial. No podemos esperar 15, 20, 30 minutos, al contrario, es la hora específica. Son situaciones que hay que ir acostumbrándose, en la responsabilidad también de ser público. Si nosotros como seres humanos tenemos que tener responsabilidad donde nos ponemos y donde miramos.
1: Sí, mire, afortunadamente también hemos tenido también una buena respuesta del público. Está llegando la hora. Intentamos cada vez ir disminuyendo, ¿cierto?, este espacio de espera, porque necesitan ser respetados es la persona que llega a la hora. Claro. Entonces hay gente que llega de repente 10 minutos antes, 15 minutos antes que empiece el concierto, y esa misma persona que llegó antes tiene que esperar por los que no llegaron a la hora. Entonces, intentamos, por respeto, sobre todo a esas personas que son puntuales, tratar de iniciar, ojalá lo más a la hora posible. Queremos acabar un poquitito con... Hay un dicho que a mí a veces como que me gusta y a veces no, la verdad, debo decirlo. Este de que en la Patagonia el que se apura pierde el tiempo, es como un arma de doble filo al final. Porque cuando, claro, cuando uno va atrasado sirve, pero cuando uno está esperando, la verdad es como que no es muy, muy agradable.
0: A mí no me gusta.
1: No, ¿cierto? Debiésemos romper un poquito con eso.
0: Sí, porque... soy un chirote disconforme. A sí. lo mejor me voy a hacer no querer por mucho, pero sí. no me gusta. Director, la actividad que ya prontamente se viene, que incluye este tercer concierto.
1: Sí, bueno, le cuento un poquito el repertorio. Uh-huh. Vamos a tener 13 países, por así decirlo, que van a conformar este concierto. Los dos primeros compositores que vamos a interpretar son de Italia, ya son de épocas distintas, ¿sí? El primero de ellos es Tommaso Albinoni. Vamos a interpretar una sonata a cinco, que se conoce, a cinco voces. Es una sonata del barroco temprano, es una obra muy bella, representativa justamente de este periodo histórico en este país, que también fue muy importante en lo que ese fue el desarrollo de este movimiento musical conocido como el barroco histórico, por así decirlo, un movimiento histórico. Después vamos a continuar con otro italiano, Ottorino Respighi es el nombre del compositor. Él tomó varias danzas antiguas, estamos hablando de la época del Renacimiento, y las adaptó, por así decirlo, a sonoridades más modernas. Este compositor vivió en el siglo XX, murió aproximadamente en los años 1938, si bien recuerdo, y es como una mirada... Es como una mirada nostálgica, por así decirlo, con retrospectiva, hacia lo que fue el pasado. Vi una descripción muy bella que hace como alusión a esta obra musical, que es bellísima. Es como estar contemplando ruinas de un imperio antiguo. Es algo muy, pero muy bello, porque son, claro, son danzas de los siglos XVI, del siglo XV, pero son abordadas con una mirada moderna. Entonces es una obra muy, pero muy interesante. Como digo, los dos son compositores italianos. Después vamos a continuar con un compositor chileno. Aquí es, para mí, es la obra fundamental de este concierto, que es del maestro Jorge Peñagén, maestro muy, pero muy importante en nuestro país en la música. El maestro Peñagén fue el creador del Liceo Experimental Artístico de Música de La Serena. Muy importante para nosotros, fue una figura fundamental en lo que tiene que ver con la creación de orquestas formativas. Él fue el precursor de todo el movimiento orquestal infantil juvenil en Latinoamérica.
0: Comenzando con la infancia.
1: Absolutamente. Estamos hablando de un músico que le entregaba instrumentos a niños. O sea, fue el primer formador de orquestas de niños de nuestro país y de Latinoamérica. A partir de lo que él generó, empezaron a salir movimientos en otras partes de Latinoamérica, sobre todo que el más famoso de todos es el Sistema de Venezuela, famosísimo, una organización que se dedica a la formación musical de niños, que es gigantesca, es muy grande, y ellos se inspiraron justamente en el trabajo de Jorge Peñagén. Además, también, obviamente, después se retomó el trabajo en Chile, ¿cierto? El maestro Fernando Rosas continuó la labor y crearon la Fundación de Orquestas Juveniles e Infantiles. Hay todo una historia más allá también en la figura de Jorge Peña, del maestro Jorge Peñagén. Él fue una de las víctimas de la Caravana de la Muerte. Además, es muy importante destacar y subrayar esto. A él se le acusó falsamente de transportar armas en los instrumentos de los niños. Entonces, para nosotros es muy importante.
0: Bueno, uno sonríe, pero es horrorosa la acusación.
1: Absolutamente, y esto generó justamente una falsa acusación sin juicio, además, que llevó a la muerte de este tremendo personaje. Entonces, para nosotros, como digo, es la obra fundamental del concierto. Son tres movimientos de una escritura neoclásica, por así decirlo, haciendo también como una mirada un poco más hacia el pasado, que lo que estaba sucediendo en Europa en esos momentos. Y la verdad que es una obra muy bella, muy potente, y claro, cargada además por este simbolismo que genera la figura, para mí también, es una figura que la veo con mucha admiración, ¿cierto? Un paso a seguir para nosotros también.
0: Más que
1: la
0: formación, emblemático, en realidad.
1: Absolutamente. Sí. Entonces, para nosotros es muy, muy, muy importante esta obra. No, además, no es muy interpretada. Me atrevería a decir que no sé si habrá interpretado unas 10 veces quizás en nuestro país. Ya. O quizás estoy me estoy quedando
0: ¿y eso,
1: corto.
0: Pero ¿y eso no, va, no, director, no, por desconocimiento o por la dificultad de la interpretación de la obra?
1: No, más que nada yo creo por acceso a la obra. Yo tuve que realizar el trabajo de acceder a la fundación que maneja el repertorio, en este caso del maestro Peñagén, uh-huh. Y además de encontrar la autorización de la familia, ya, para poder interpretar la obra, porque son obras que,
0: un derecho.
1: Claro, que tienen derechos de interpretación. Correcto. Entonces tenemos todas esas autorizaciones para poder interpretar esta obra, como digo, de un pedagogo, profesor, músico, director, compositor, muy importante para nuestro país, para la memoria musical de nuestro país.
0: Director, ¿va a ser doblete? ¿Va a ser Coyhaique-Aysén nuevamente?
1: Sí, ya. Coyhaique-Aysén. Sí, la fecha es el 14 en Coyhaique y el 15 en Puerto Aysén.
0: ¿Horario?
1: 18:30 horas.
0: ¿En las dos?
1: Sí, en las dos. Ajá. Y me queda por presentar la última obra, solamente ya. Porque esa
0: vamos a la decía, última.
1: La última es del compositor Edward Elgar, un compositor inglés, compositor romántico, que escribió una serenata para cuerdas, una obra de tres movimientos, muy bella, con mucho sentimiento, por así decirlo. Edward Elgar fue uno de los compositores románticos, o uno de los compositores más importantes de Inglaterra. Entonces, y esta obra es una de las obras más importantes para la música, para las orquestas de cámara. Entonces, quienes también escuchen esta obra van a poder sentir estas emociones palpables, ¿cierto? El amor, la nostalgia, muchas cositas muy bellas van a sentir escuchando esta obra muy hermosa y la que culmina nuestro concierto.
0: Con todos los aplausos meritorio y de pie el público.
1: Esperamos que así sea. Sí, a nosotros nos encanta. El aplauso para nosotros es un motivante, la verdad.
0: Y suena diferente, porque siempre en situación de concierto los aplausos son aplausos. No hay gritos, no hay silbidos.
1: No, a mí no me importa.
0: Pero sí. Es diferente porque le da una ceremonia especial.
1: Sí, sí, la verdad,
0: una manifestación del público,
1: si el público está contento, si está eufórico, si le causamos emociones, sensaciones, que los hagan sentir eufóricos, como digo, al momento del aplauso, yo la verdad que lo recibo con mucho cariño.
0: Muy bien. Lo que más me llamó la atención, director, es dentro del repertorio, lo primero, en torno a la obra de Albinoni, porque menciona de cinco voces. ¿Aquí vamos a instrumentalizar la interpretación o puras voces?
1: No, claro, uno se refiere a voz, a la voz individual, por así decirlo, un instrumento. Cada un instrumento interpreta una voz distinta.
0: Ah, bien.
1: Sí, o sea, no tiene que ver con lo vocal, ¿ya? Sino más bien con lo práctico, de decir que es podríamos decir es una línea instrumental distinta. Entonces tenemos el violín 1, el violín 2.
0: O sea, la voz del violín 1, la voz del violín 2.
1: Justamente, claro. Cada uno de ellos representa, por así decirlo, e interpreta una voz distinta a la del otro.
0: Qué maravilloso.
1: Sí.
0: Bien, pues reiteramos la invitación entonces. Dijimos todo, ¿no? Dijimos el lugar, que falta algo, ¿no?
1: No, pero reiterémoslo igual de todas maneras. Es el 14, el jueves 14, vamos a estar en el Centro Cultural de Coyhaique, el viernes 15 en la Casa de la Cultura Puerto Aysén, a las 18:30 horas. Y como siempre les digo y reitero, entrada liberada ahí para que se guarden la platita en estos tiempos tan complejos que están, donde todo está bastante más caro.
0: De todas maneras, pero alegría para los que usamos diésel, porque ayer bajó un poco ese resultado económico. Sí.
1: Que bajen las zapatillas también para andar más a pie.
0: No, ni la odia, porque a lo mejor la van a bajar. ¿No?
1: Claro.
0: ¿Ah? Ya ahí está. Las 9 de la mañana con 24 minutos, conversando con la orquesta Aysén, que ya nuevamente nos va a deleitar, nos va a poner en esta vida hermosa, maravillosa, fantasiosa, podríamos mencionarlo también, cuando es la música quien nos permite transportarnos desde el oído hacia quizás qué momento y lugar en nuestra mente.
1: Absolutamente. Solamente dos cositas. ¿Ya? Agradecer siempre al Ministerio de las Artes, la Cultura y el Patrimonio, quienes nos entregan el financiamiento para poder realizar todas las actividades que llevamos adelante desde la Orquesta de Cámara de la Universidad ICEN. Y también invitarlos siempre a que nos sigan en las redes sociales, OQUA-UAICEN. Ahí nos pueden seguir en Instagram. Estamos subiendo todo el tiempo de material, la información de nuestros conciertos, ahí para que estén bien al tanto de todas las actividades que realizamos.
0: Muchas gracias, director. La música clásica vuelve a emocionar a nuestra región de Aysén en dos principales ciudades. Trasládese si tiene la oportunidad y hágalo temprano para que no quede fuera del recinto, en Coyhaique y Puerto Aysén respectivamente. En el Centro Cultural de Coyhaique, fecha 14 de mayo a las 18:30 horas, entrada liberada, y en la Casa de la Cultura en Puerto Aysén el día 15, día siguiente, también en el mismo horario. Nada más que invitados a disfrutar.
1: Eso, muchas gracias por la invitación. Siempre felices de poder compartir estos espacios con ustedes y con nuestra comunidad también.
0: Muchas gracias, director, y envíe, ¿cómo lo dice? Nosotros enviamos, sea usted depositario, de un saquito lleno de saludos para cada uno de los integrantes, sus familiares, que son el soporte principal para entusiasmarlo y ser parte de los integrantes de esta gran orquesta.
1: Muchas gracias, Timo.
0: Buenos días.

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La Soli de Argentina ahí con esa voz característica para cada una de sus interpretaciones. La Soli, Soledad Pastorutti. Las 9 de la mañana con 37 minutos, 9:37. Vamos ambientando estas condiciones meteorológicas que nos han traído bastante bajas temperaturas. ¿Y qué pasa con la gallada? ¿Qué pasa con nuestros amigos? Don Juanito, hace frío, dice, la misma que ayer. Hace frío, Juan, pero no importa, porque le llevo leña. Ya está, pues, Juan nos trae la leña. Oiga, está pero escarchadísimo, Juan. Hoy, dice, es un día especial, mi chico. Pedirle un temita musical para ellas, las que están y las que nos acompañan desde el cielo también. Bendiciones para todas las mamás. De lejos, de Nicasio Luna, una tremenda letra, dice. Nicasio Luna, que tiene un producto musical dedicado a la mamá. Mamá de lejos, de este gran artista local regional. Ese es el título de la canción. ¿Qué más nos dice don Juanito? Dice, más frío que dormir en cama separada. ¿Quién dijo eso? ¿Quién dijo eso, don Juanito? Y don Juanito aquí nos envía un audio que también se refiere a el cariño de mamá. Y claro, es transversal. Y fíjese que mamá no se refiere a un género, según don Juanito. Porque para él su mamá, su tía, su hermana, su hermano, su papá, su primo, todo es una sola persona. Su abuelo, él lo crió. Así que en ello está agradecido, porque en su abuelo, don Juanito, ve la figura de toda una familia. Imagínese cuánto amor ha recepcionado este hombre trabajador, hoy adulto, ¿verdad? Con responsabilidad, tal cual como todos, como muchos, no como todos, pero de todas maneras aquilatamos este sentimiento de cariño, de afecto, para hacer esta figura hoy a la persona que realmente da su tiempo, da su amor, da su dedicación hacia aquellos que son parte de sus hijos e hijas. Algunos de crianza, otro por respeto, otro por cariño, pero para quienes son de origen, por nacimiento, desde sus entrañas, también felicidades a las mamás. Gracias, don Juanito. Ahí está, pues, con la paloma blanca. No olvide, el 957-62-4955. ¿Ya? ¿Qué está? Bueno, nuestro WhatsApp hoy día está con una línea completamente abierta para que ustedes puedan hacer llegar el saludo a las mamás. Más 569-6236-8011. Y salude a la mamá en su día. Hoy es el día específico, hoy es el día oficial y se corre por celebración para reunir a la familia el día domingo. Ese es el motivo. 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
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Para la gente de campo, atención, mi querida amiga, mi querido amigo, ¿cómo están las tortillas fritas, los mates amargos? ¿Sí? ¿Está buena la cosa? ¿Está calentita la cocina? Bien, el lugar ideal. En Chile, así. Bueno, menos en el sur. No sé qué pasa en el norte. No, en el sur. En el sur. De Valdivia al sur, de Temuco al sur, de Concepción al sur. Por ahí. No, de Concepción no sé todavía. Tengo la duda. El principal lugar para atender a toda la familia es la cocina. ¿Sí o no? Bien. 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Salvo que sea una situación muy protocolar, en el comedor, en el living. 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Todo en un solo plano, ¿cierto? Así es. Pero siempre nos arrimamos a la cocina, pues, el lugar preferido, favorito, ideal. 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
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Algún datito, ya hemos mencionado situación de escarcha en algunos sectores, principalmente. Así es que llamado nada más que a la precaución. Cuesta Bernales, no, Baguales, en la cuesta Baguales, aquí a la salida de Coyhaique. Precaución para quienes viajen hacia Aysén, porque hay trabajos en la vía, hay hombres trabajando. 11 minutos faltan para las 10.

consulta de nuestros auditores, dudas que tenemos. Bien, vamos a continuar. Luego también revisaremos aquello que nos envían nuestros auditores. Sobre todo si desea enviar el saludo a mamá en su día, recordar algo especial, aquí está. Dentro de nuestra programación, luego a las 10:30 de la mañana, para hoy día viernes, esperamos la presencia y conversaremos con la parlamentaria Andrea Macías Palma. A las 10:30 de la mañana en nuestra programación. Así que todos invitados, no se vaya de la sintonía. Hay temas bastante interesantes que vamos a conversar con la parlamentaria Andrea Macías Palma.

Faltan 7 minutos para las 10 en la mañana. 7 minutos para las 10. Acompañándoles en esta jornada. 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
4: La hora exacta.
5: Son las 9:58 a.m.
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0: Santiago. El Instituto Nacional de Estadística se informó que el IPC de abril anotó una variación mensual de 1,3%, acumulando 12,7% en aquello que va del año, llegando al 4% en 12 meses. El resultado estuvo marcado casi completamente por la división del transporte, que registró un alza mensual de 8%, donde el mayor impacto provino de los combustibles para vehículos personales, que subieron 27,9%. Por otro lado, se informa que la última edición de la encuesta Black and White mostró que el 50% de los chilenos o de los consultados declara que verá el Mundial FIFA 2026, mientras tanto que el 31% no lo va a ver. En tanto, el 22% considerará que Francia es el país favorito para ganar la justa deportiva, seguidos por quienes consideran que será Brasil, y un 21% además. O el 62% evalúa mal o muy mal la gestión de Pablo Milad como presidente de la ANFP.
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0: Vamos al deporte en este boletín de Diario Noticias, dando cuenta que en Coquimbo Unido derrotó como local por 2-1 a Universitario de Perú. El compromiso que es válido por la cuarta fecha del Grupo B de Copa Libertadores. Alexis Valera abrió el marcador para la visita a los 33 minutos, mientras tanto que Guido Badalá dio vuelta al marcador para el elenco pirata, anotando a los 50 y 72 minutos. Con este resultado, Coquimbo Unido llega al segundo lugar del grupo con 7 puntos, los mismos que Deportes Tolima de Colombia. Por otro lado, el ex presidente y director de Azul Azul, Michel Clark, incorporó al ex ministro de Seguridad, Luis Cordero, como gestor de intereses ante la Comisión para el Mercado Financiero, en medio de la indagatoria administrativa que enfrenta ante el organismo fiscalizador. Luis Cordero y la abogada Fernanda Esquewes se presentaron el 30 de abril a través de la ley del lobby ante el fiscal de la unidad de investigación de la CMF, Andrés Montes, en calidad de gestores de interés o intereses de Clark. Otra información del deporte también, esta vez nos sitúa en el exterior, en Roma, Italia. Da cuenta que el tenista chileno Cristian Garín venció al argentino Juan Manuel Cerúndolo en la primera ronda del Master 1000 de Roma, por parciales de 7-6, 7-5, en un compromiso que se prolongó por 2 horas y 14 minutos. En la siguiente ronda, el nacional se verá las caras ante el español Alejandro Davidovich, antes quien registra 13 compromisos previos en el circuito con la ventaja de 2-1 para el europeo. Hasta aquí nuestro boletín informativo de Diario Noticias a la hora.
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0: Para acompañarles a todos, muchas gracias. Hasta luego. Ya, sonó la puerta. Saludos en esta mañana, a las 10 de la mañana con 13 minutos. 10 de la mañana con 13 minutos. ¿Cómo está, señora?
1: Bien.
0: Qué bueno. ¿Cómo le ha ido?
1: Bien.
0: Oiga, en su sector hay escarcha, ¿no?
1: También.
0: También hay escarcha. Sí. ¿Qué sector es ese?
1: Terrazo. ¿Ah? Con Pedro Aguirre Cerda.
0: Pedro Aguirre Cerda, por ahí sí, un poquito de escarcha.
1: Sí.
0: Ya, pues. Atención, porque escarcha también hay en Oscar del Río Simpson, Oscar del Río Raso. Justo en esas intersecciones, entre subidas y bajadas, se produce un acopio de agua que permite que esté presente la escarcha. Lo demás que ahí están, parece, bastante secas. 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Oiga, a propósito, vamos a saludar a nuestros amigos, a nuestra amiga de Coyhaique Motos. 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

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Oiga, se viene un panorama pero espectacular en Dreams durante los próximos fines de semana y durante los próximos días. Las 10 de la mañana con 26 minutos, 10 con 26, ¿cómo va la producción? ¿Todo efectivo? ¿Viento en popa? Que bueno, nos alegramos por usted, siempre acompañándoles en esta mañana, entre todos.

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0: Andrés Cepeda, Dios te bendiga. Viva Colombia, gracias.
1: Viva León, gracias.
2: Estamos internacionales, viva Colombia, viva Nicaragua, viva Cuba, viva todo, vivan, vivan bien. ¿Cómo están? Saludos para quienes comparten nuestra programación y la continuidad a esta hora de la mañana, con algunas escarchillas ahí sobre los suelos de la ciudad capital regional principalmente. Ya hemos ido indicando, gracias al envío de datos de nuestros auditores acerca de las calles que están un tanto complejas, para que tengan precaución. Conductores y conductoras, quienes están en sintonía a esta hora de la mañana. Y ya, si ustedes se percatan a través de nuestras plataformas principales, donde las imágenes nos llevan también, y esta conversación para compartirla con ustedes, la presencia de la honorable diputada de la República, y bueno, que nos va a acompañar durante los siguientes minutos, Andrea Macías. ¿Cómo está, Andrea? ¿Qué tal? Buenos días, bienvenida,
3: diputada. Muy bien, muy buenos días. Saludar a todos quienes están escuchando en esta mañana entre todos. Uh-huh. Aquí una vez más en Radio Ventisquero, siempre es un gusto poder compartir, conversar aquí en este espacio. Así que saludar a todos quienes nos escuchan. A todos quienes nos escuchan por allá, por el sur. El otro día fui a visitar una casa por allá en Villa O'Higgins.
2: Ya, al sur, al sur.
3: Al sur, al sur. Y, uh-huh, y de la nada, ahí estaban escuchando
2: la radio.
3: La radio. Así que mire, a todos, un gran saludo y un abrazo.
2: Sí, sabemos que ahí en Villa O'Higgins nos escuchan. También en Cochrane, fíjese. En Cochrane hay una particularidad para escucharnos. En Cochrane hay un kiosco ahí en las cercanías de la plaza donde sintonizan la radio a buen volumen. Me parece que es así, ¿no? Así es. Así que sí, un saludo para estos amigos, amigas. ¿Eh? Bien grande los saludos. Y en forma especial para mis sobrinos nietos. Tengo un par de sobrinos nietos.
3: ¿En serio? ¿Por Villa O'Higgins o por Cochrane?
2: En Cochrane.
3: En Cochrane. Mm-hmm. En la tierra del Báquer.
2: En la tierra del Báquer. Sí. En la tierra de otro joven que me acuerdo, pero no lo vamos a nombrar esta vez. Andrea Macías Palma, honorable diputada. Queremos información, un poco situándonos en lo que está aconteciendo, las últimas jornadas sobre todo. Bueno, hemos estado viviendo una situación de alzas, una situación de preocupación. Por aquí vienen algunas instancias más o menos llamativas. ¿Qué es lo que está pasando ahí en el Parlamento?
3: Hoy ha estado muy, muy, muy movido el espacio parlamentario. Y también, sin duda, el trabajo acá territorial. Ahí, mira, contarte que a propósito del sur de nuestra gente por allá en Villa O'Higgins, en Cochrane, estuvimos por allá, pues. Nos fuimos en nuestra primera semana distrital que tuvimos, bueno, la primera fue en marzo, pero estábamos en pleno proceso de instalación. Así que nuestra primera semana distrital la hicimos justamente recorriendo el sur. Nos fuimos desde Balmaceda directo a Cochrane, estuvimos en Cochrane, en Tortel, en Villa O'Higgins, nos quedamos ahí en las tres comunas, ¿cierto? Nos quedamos más de un día para poder conversar con las personas, implementamos una modalidad de audiencias públicas donde invitamos a las personas a conversar, porque lo que recogimos en este proceso de campaña fue precisamente que nos decían, oye, aquí nosotros los parlamentarios de repente vienen cuando hay una actividad como formal, algo protocolar, o cuando acompañan en la visita porque viene alguna otra autoridad nacional, pero nada más. Nosotros ahí hicimos un compromiso de estar en el territorio, así que
2: escuchar, que es lo más importante.
3: Exacto. Y temas súper, súper importantes y que se vinculan con lo que tú me comentabas respecto de cómo está el tema parlamentario. Hoy día hay una situación en energía a propósito de la visita de la ministra que es tremendamente compleja para comunidades como Tortel, como Villa O'Higgins. ¿Sabes qué? Hay un dato que me llamó mucho la atención. En reunión con la alcaldesa de Tortel, de acuerdo a los cálculos presupuestarios, así como estaban hasta ese día, oye, en septiembre Tortel se queda sin luz. En septiembre Tortel se queda sin luz. ¿Y por qué? Porque efectivamente el alza de combustibles que fue determinada, ¿cierto?, por el gobierno del presidente Kast, al no querer poner en acción, digamos, activar este mecanismo, el famoso MEDCO, claro, generó que no se puedan contener las alzas.
2: Bueno, recordemos, disculpe diputada, recordemos que toda esta zona y muchas de las zonas de nuestra región, y también en el sur de Chile, en realidad, el funcionamiento ahora, ¿qué es lo que tiene que ver? ¿Dónde está la empresa? No, aquí el funcionamiento para todos estos efectos es con combustible.
3: Efectivamente, de hecho en la región casi el 90% de la energía que se genera en base a combustible, al diésel, y eso inevitablemente hace que existan estas dificultades. Pero además de eso, hay sistemas, claro, acá en Coyhaique, en Aysén, en Cisne, ¿cierto? Uno ve que hay una empresa hay una empresa que se hace cargo de la distribución, etcétera. Pero fíjate que en Raúl Marín Balmaceda, en Gala, en Guaitecas, en Tortel, no hay una empresa que regule.
2: Es autoconsumo, por aquí.
3: Es, claro, es autogeneración por parte del municipio. Entonces los municipios hoy día están con esta tremenda dificultad. Así que ahí estamos trabajando. Ayer estuvimos con la ministra de Energía también. Estuvimos conversando en la semana y en el Parlamento precisamente sobre su visita. Así que ayer tuvimos la oportunidad de hacerle llegar una carta y una solicitud enviada por el municipio de O'Higgins, respaldada por la comunidad. Así como también desde Tortel hubo un vecino ahí, Don Tino, que también pudo contactarse con ella y hacer llegar esta carta, porque hay que poner ojo en materia de energía.
2: De todas maneras, y no solo energía, diputada, nos preocupa, por ejemplo, la situación de la JUNAEB, estos recortes presupuestarios que están apareciendo en todas las instancias, van a afectar inmediatamente a los estudiantes. Afectando a los estudiantes se afecta a la familia, afectando a la familia se afecta a la economía. Es toda una cadena que no sé quién no calculó, pero sin embargo se están tomando este tipo de medidas. Ahora preocupa otra situación que a lo mejor tiene que estar un poquitito lejos con relación, pero también son situaciones que están ocurriendo en la actualidad, que es prácticamente la desaparición de algunas competencias que van en bien de sostener la educación de los niños. Hablamos de la FOGI, esta es una formación de orquestas juveniles, sí, que también está peligrando en su situación sacar presupuesto.
3: Con las medidas que ya se están tomando, sí. Mira, qué interesante lo que planteas, porque aquí hay una mirada final, lo que uno puede ver aquí, y esto, y de verdad, ojalá que todos aquellos que nos están escuchando, esto no se trata como nos han querido mantener, sobre todo en estos últimos años, ¿cierto? Esto no es de izquierda o de derecha. Esto no es de izquierda o de derecha, esto se trata de modelos de desarrollo en los cuales hay distintas miradas. Yo en lo personal, yo siempre lo he dicho, yo soy militante socialista, y desde ese espacio político, que por cierto me alegro mucho porque somos el partido mejor evaluado, además hoy día salió ayer la CADEM, claro, está el Partido Republicano político, claro, por este lado, y por el otro lado estamos ahí como Partido Socialista.
2: ¿Y que celebraron hace poquito ustedes?
3: Hace poquito nuestros 93 años. Mira, volviendo al punto, esto es una mirada respecto de cómo un país debe desarrollarse, y claramente lo que nos está mostrando hoy día este gobierno es que llegó a instalarse, primero con muchas mentiras, segundo, diciendo que aquí en materias de seguridad y las materias de migración iban a ser la prioridad, y lo que nosotros hemos visto es que en seguridad no ha habido una mejora sustancial, al contrario, la famosa zanja, todos los días eso ya no se habla de la zanja, pero ahí hay que recordar que cuando uno hace un hoyo en la arena, en la noche corre viento, y todos los días, eso es un gasto que no tiene ningún asidero.
2: Y eso no se hace gratuitamente, hay también,
3: sí,
2: que poner.
3: Y yo digo, ¿quién serán las empresas que tienen que se ganaron ahí el arriendo de las maquinarias, cierto? Bueno, en materia de seguridad, a mí me ha dado vergüenza cómo se han atribuido un trabajo que viene haciendo la Fiscalía, que es un órgano autónomo, cuando más encima, nuevamente en un error comunicacional, se dice el gobierno anterior salía a balazos de Temucuicú y hoy día este gobierno sale con 5 detenidos. Perdón, esos son trabajos de investigación, y menos mal que borraron el tuit y borraron ese comentario, porque no podemos nosotros, o sea, la gente no es tonta, pues ya cortémosla. Entonces, en esta mirada, recortar presupuesto, llegar con mentiras, presupuesto, en becas, las becas de zonas extremas, por ejemplo, en Junji, en la FOGI, en general en educación, en programas sociales, en todos aquellos que dependen del Ministerio de Desarrollo Social, eso impacta directamente en la infancia. Entonces, ¿qué es lo que hoy día estamos viendo con eso? Un gobierno que cree que aquí lo único importante es lo económico, ¿cierto? Y no el desarrollo, porque fíjese bien que el discurso de todos es el crecimiento, el crecimiento, el crecimiento. ¿Qué saca un país de crecer en números si no logra desarrollar a su gente? Si seguimos teniendo lugares donde no existe ni siquiera un sistema de alcantarillado. Y esto no es una crítica, o sea, yo creo que aquí, por eso insisto, no es de derecha o de izquierda. Esto es la forma en que yo quiero que el país se desarrolle. Y nosotros, desde el espacio de la centroizquierda, estamos convencidos que el foco hay que ponerlo en las personas. Y no desde lo punitivo. Hoy día hay que fortalecer la educación. Hoy día hay que volver a restituir aquellas materias, la educación cívica. Hay espacios donde se está haciendo formación ciudadana y uno se alegra mucho. La capacidad de reflexión, la capacidad del análisis, del análisis crítico de lo que pasa en nuestro país es tan importante. Pero si no estamos alimentando a los niños, si no les vamos a garantizar la alimentación, niños y niñas de nuestra región lo sabemos, que muchas veces es la comida fuerte que tienen en el día, porque en la mañana con suerte es un té. Y efectivamente esa es la realidad que se vive en el Chile real. Entonces, nos estamos desentendiendo de aquellos problemas importantes. Estamos precarizando el empleo. Y hoy día con una reforma que se busca, ¿cierto?, con este proyecto de ley de reconstrucción, que lo único que tiene es un afán tributario. Y ahí nosotros vamos a decir fuerte y claro, nosotros lo que queremos es un Chile que crezca para todos, no para aquellos que son los que más tienen o para aquellos que ya son los más favorecidos por el Estado. Aquí, oye, el estudiante en su justo derecho se manifiesta, la propuesta del gobierno es quitarle la gratuidad a un cabrón, un proceso de adolescente, ¿cierto? Le quitamos la gratuidad, pero a los que eluden, a los que nos defraudan, a los que se coluden, ahí no quitamos ningún beneficio tributario, ahí los mandamos a clases de ética.
2: Facilitamos. Porque exacto, cuando coluden, la devolución económica de los chilenos es realmente vergonzosa.
3: O sea, quien crea, hoy día mismo, imagínate, el aumento de sueldo ahora viene por 7.500 pesos. Con toda esta alza que hemos tenido, ¿qué hace una familia con 7.500 pesos más?
2: Volvemos como,
3: eso
2: como
3: es
2: a las
3: una
2: alzas
3: burla.
2: Anteriores. Volvemos a las alzas anteriores.
3: Volvemos a las alzas pesos, anteriores, cuando siempre nos decían que no se podía, que no se podía, que no se podía, y ese tan llamado nefasto gobierno anterior resulta que logró aumentar, cuando asumió el gobierno estaban en 360 mil pesos y termina entregando un gobierno donde las personas están con una remuneración por sobre los 500 mil pesos. Se pudo, y no una vez, dos veces. ¿Y quién lo hizo? La comunista que después fue candidata, ¿cierto? Que era ministra del Trabajo.
2: Claro.
3: Entonces, aquí yo creo que es tan importante poder no perder la memoria, no perder la memoria y ver bien quiénes son los que siempre han estado con la clase trabajadora.
2: Bueno, en este caso tenemos que tener la responsabilidad de salir de la adolescencia, de la juventud, y pasar al mundo de los profesionales, al mundo donde usted quizás ha tenido la oportunidad de estudiar los 6 años en estudios superiores, o se quedó con un técnico a través de lo que va a significar también su sistema, el que cada chileno a lo mejor puede tener. Pero ¿en qué momento, verdad, no nos hacemos responsables? Hay muchos profesionales, hay nuevas generaciones, donde nos ha tocado conversar, por ejemplo, situaciones, a veces, claro, uno dice, oiga, si es que quien esté arriba, voy a trabajar igual. Bueno, esa es una situación que todo el mundo tiene que trabajar para poder subsistir, pero es una frase que da la impresión de una persona con cero ganas de hacer, una persona que lo único que tiene acumulado en su mente es flojera, que si no le dan, no hace. Entonces, ¿por qué digo esto? Porque nos ha tocado conversar, diputada, en estos últimos días con varias personas, de generaciones más o menos entre los 30 a los 45 años. Y me he dado cuenta que son tan desinteresados en preocuparse cómo está y cómo va Chile, y que nos da esa oportunidad, ese interés, de solo interesarnos de lo que yo hago, de lo que a mí me compete, y no salir más de esa cáscara. Porque he escuchado, por ejemplo, gente que me dice, no, si en realidad le está embarrando este gobierno. Pero yo voté por él porque creí en sus promesas. En realidad. Pero bueno, yo la otra vez voté por la Michelle Bachelet. Después también voté por ¿cómo se llama este caballero que estuvo antes de Boris? El señor Piñera.
3: Presidente, ¿ya? Piñera, sí.
2: Voté por Piñera. Entonces, hay una confusión. ¿Qué? Primeramente, yo creo que educación cívica se nos hace necesario para saber, oye, tu voto, ¿qué significa tu voto? Exacto. ¿Dónde tú te haces responsable cuando vas a criticar en la fila de autos porque estás esperando que te bajen la bencina? Ese es el problema.
3: Exacto.
2: No nos hacemos responsables.
3: Sí, yo por eso insisto en que es tan importante poder informarse, pero informarse de buena manera, porque eso además, o sea, mira, yo debo decir que todo esto que ha estado ocurriendo para mí era esperable en este gobierno, y no me llama la atención que todo esto se esté dando antes de la primera cuenta pública del presidente, que es el 21 de mayo, porque yo creo que el 21 de mayo es cuando se viene el tan esperado cambio de gabinete. Porque, claro, este es el espacio, por eso la urgencia de que la ley de reconstrucción...
2: Yo pensé que había cambiado el gabinete, porque van 20 ya.
3: No, ahí efectivamente yo creo que se va a venir un cambio de gabinete, y ahí se le resta la responsabilidad política a aquellos que son los que van a dejar, como bien dijo, como hoy día están diciendo muchos economistas, aquí hay la responsabilidad política después no va a existir. O sea, aquí va a haber un gabinete, van a haber personas como el ministro Quiroz, ¿cierto?, que va a hipotecar el futuro del país por 30 años. Entonces yo creo, a mí no me llama la atención. Eso es lo que uno esperaba que haga este gobierno. O sea, el problema es cómo se llega, ¿cierto?, con mentiras, y a partir de esas mentiras la ciudadanía se convence y vota, ¿cierto? Y hoy día sí, pues yo tengo hartos conocidos y todos amigos, uno que es bien transversal en estas cosas, me dicen, no, si en realidad que la embarramos, no. Yo digo, oye, pero si yo misma les dije, pues no es que uno hace voto cruzado igual, pues. Entonces, yo creo que ahí es necesario también hoy día volver a la conversación política, este individualismo en el que nos han metido, en que nos han hecho creer que aquí lo importante es salvarse solo. La comunidad no se hace salvándose solo, la verdadera comunidad se hace preocupado también del que está al frente, si uno no somos solos en el mundo. Fíjate que ayer tuve una hermosa oportunidad de participar con varios estudiantes que están de la región, ¿cierto? De acá, un colegio de la región, que están participando en el torneo de Libera, que es un torneo que busca que todos los colegios del país pueden postular, sí. Y ellos presentan iniciativas de ley. Este es el Delibera es un torneo que lleva adelante la Biblioteca del Congreso Nacional. Y fui, y qué hermoso, de verdad. Mis felicitaciones también, aprovecho ahora a todos los y las estudiantes que están participando, que se están preparando para el torneo de Libera, y tenemos tanta potencia. A mí no me llamaría la atención que la región de Aysén llegue finalmente a hacer la defensa de su proyecto de ley al Congreso Nacional entre los finalistas nacionales, porque de verdad que hay una tremenda, tremenda capacidad. Y en ese sentido yo justamente conversábamos, yo le decía que importante lo que ustedes están haciendo, porque el proyecto de ley que ellos están presentando es un proyecto de ley que busca, los beneficiarios son todas las personas del país vinculados con materias de oncológicas. Y eso les decía yo, que importante que hoy día jóvenes de su edad, que están en segundo, en tercero, en cuarto medio, tengan esa mirada de que efectivamente la política pública tiene que servir y tiene que estar a disposición de todos, y que mis conocimientos, mis capacidades, yo también las puedo poner al servicio de mi país. Yo, de verdad, a mí me conmueven esas cosas, porque hacen que uno no pierda la esperanza en esto que tú decías del individualismo, de que no importa, total, yo voy a estar bien, así que...
2: Interesantísimo. No, pues. Delibera, fíjese que a nosotros también en lo personal nos tocó por tener a una de las hijas participando a nivel local, después regional, porque van subiendo según su participación para ir reuniéndose con cada uno de los jóvenes que están integrados en esta acción de Delibera. Y claro, nos cambia el chip inmediatamente, porque cuando se trata de un integrante de la familia que esté participando como alumno en esta instancia, donde la mirada del establecimiento educacional en sus pares cambia inmediatamente. Participé en muchas de las exposiciones que ellos hacían antes de salir de su establecimiento, sí, donde los niños se transformaban en estos futuros políticos de nuestro territorio, defendiendo sus propias ideas y con una consecuencia hermosísima. Entonces, ¿qué es lo que sucedía y cuál es el fenómeno? Que a papá y mamá, a los hermanos también y a los amigos que uno conoce, ya comenzaba a transmitirle el mismo tema que ellos estaban consultando y reforzándolo. Más que consultar, reforzando el tema. Papá sabe que vamos a defender esta temática. Y fíjate que es importante por esto y esto. Ah, mira, a ver, y tú pones un poco de atención. Oye, te queda, como dice usted, maravillado.
3: Efectivamente.
2: ¿El resultado qué?
3: De hecho, ayer yo dije, lo primero que vi, se nota el nivel de preparación, la claridad.
2: Y de seriedad.
3: Oye, mira, yo decía, segundo, tercero, medio, cierto, cuarto, y una claridad. No, nosotros aquí tenemos súper claro que esto tiene que ser un proyecto que ingrese por iniciativa, por mensaje presidencial, porque implica, impacta en el presupuesto de la nación. Y yo, mira, me hago cargo de mis palabras.
2: ¿Ya?
3: Yo creo que hay inclusive parlamentarios, uh-huh, que desconocen esas cosas.
2: Lógico.
3: Y entonces,
2: hoy día nos estamos dando cuenta.
3: Sí.
2: Y es lo mismo que nos pasa a nosotros los adultos.
3: ¿Cómo uno no va a alucinar con esos,
2: claro,
3: chiquillos?
2: Cuando vemos el canal del Congreso o de diputados también, vemos cómo ustedes mismos defienden las posiciones y dan cuenta. ¿Sabes lo que me está gustando en este último tiempo, a pesar de todo, diputada? Al ver la televisión, sobre todo desde la información directa de los programas que ustedes manifiestan a través de los canales institucionales, es que Chile aprendió. Aprendió no al saldavoz, sino que a hacer voz directa y con mirada enfrente.
3: De todas maneras. Mira, nosotros de hecho hoy día, volviendo un poco al punto de esta ley de reconstrucción, que de verdad a mí me asusta profundamente, y creo que hay cosas porque muchos se han instalado, bueno, efectivamente que hay una rebaja importantísima a ese 1% que tiene mayores capitales. Aquí, miren, de partida en esta región no hay nadie, ni siquiera una empresa a la cual se le vaya a aplicar esa rebaja, porque acá no hay ninguna empresa que calce, digamos, que cumpla esos parámetros. Acá son todas, acá la empresa que usted se puede imaginar, no, mira, esto es tremenda empresa, no.
2: No,
3: eso, acá en la región no hay ninguna de estas grandes empresas
2: que va a ser favorecida.
3: Exacto. Es para ver el nivel. Pero además, ¿por qué lo comento? Porque muchas veces se dice, no, si aquí lo único que quieren, y van de nuevo, no, si aquí la izquierda lo que quiere es oponerse por oponerse. No, mira, hoy día tenemos, y fíjate este dato qué importante que es, el Consejo Fiscal Autónomo, que toda la vida, a pesar de que es autónomo, toda la vida sabemos que tiene su tendencia igual, o que siempre ha tenido una mirada mucho más favorable siempre para el ámbito más económico que para el ámbito más de desarrollo más integral. Uh-huh. El Consejo Fiscal Autónomo estuvo el otro día en la Comisión de Hacienda y ellos mismos dijeron que es una de las entidades más respetables, ¿cierto? Y ellos dijeron, este proyecto de ley hipoteca y va a generar estrechez fiscal para el país. O sea, hablando en cristiano, no vamos a tener la plata suficiente para financiarnos como país durante los próximos 30 años. El propio ministro Quirós, cuando distintos parlamentarios, la diputada Yeomans, la diputada, o sea, muchos que, el propio, en nuestro caso, el diputado Manucheri, la diputada Hassler, o sea, personas que conocen también, que saben del tema, le preguntaron abiertamente, ¿cuántos empleos se va a generar? ¿Cuánta es la inversión que va a aumentar? Y él dijo, búsquenlo. No podemos garantizar que esta rebaja genere empleo ni crecimiento.
2: Claro.
3: ¿Qué es eso? Un cheque en blanco. El Fondo Monetario Internacional.
2: Es que no podemos estar
3: ha con dicho,
2: yo creo que a lo mejor pienso.
3: Exacto. Justamente entonces al final, ¿qué es esto? Esto es una idea. La invariabilidad. para que usted que nos está escuchando sepa, cuando uno critica y dice, oye, pretenden invariabilidad por 25 años, eso quiere decir que dejan amarrado esto por 25 años, tú no vas a poder tocar el tema de los impuestos a las empresas. Viene esto acompañado en la ley con un titular que suena muy lindo, que no paguen contribuciones, ¿cierto? Se eliminan las contribuciones para las personas mayores. ¿Cierto que el titular vende? Sí. En Chile, las personas mayores que hoy día tienen viviendas a su nombre son 1.500.000. De esas 1.100.000 ya no paga porque han sido viviendas sociales o porque el avalúo es inferior o es hasta los 50 millones. De esos 400.000 que van quedando, hay 250.000 que efectivamente pagan a lo menos la mitad, porque ya tienen beneficios por ser personas mayores y por el avalúo de sus casas. Claro. Esto va a beneficiar solo a aquellas personas mayores que tienen viviendas que el avalúo fiscal está cercano a los 300 millones de pesos.
2: ¿Y quiénes son esas personas? Las escasas.
3: Mira, lo dijo Evelyn Matei hace dos días atrás, lo dijo, esto es que dejen de pagar contribuciones las casas que son de la Dehesa, de Vitacura y del sector alto. ¿Y sabes qué es lo más terrible? Que esa recaudación de contribuciones es la que sostiene el Fondo Común Municipal. Esa es la plata que va directamente a los municipios. Y el otro día le preguntaba yo al alcalde de O'Higgins, ¿qué dependencia tienen ustedes del Fondo Común Municipal? El 90% de lo que la comuna, la municipalidad recibe es de contribuciones. Tortel, la misma historia. Cochran, el alcalde me dijo que ellos tenían un 73% de dependencia. Entonces, cuando yo le voy a dejar de cobrar contribuciones con este eslogan bonito de que las personas mayores no paguen, y lo que estoy haciendo es rebajarle a 100.000 viviendas solamente, del 1.500.000, solo a 100.000, y que están avaluadas más de 300 millones de pesos, estamos cercana, porque son 270 y tantos millones de pesos el avalúo como el tope, el mínimo. ¿A quién le estoy rebajando? A un segmento muy pequeño. ¿Y a quién estoy dañando? A los municipios más pobres en nuestra región. Guaitecas, la dependencia que tienen del Fondo Común Municipal es altísima.
2: Y inmediatamente escaseando todos los beneficios hacia la comunidad.
3: Exacto. ¿Dónde va la persona a pedir la canasta? ¿Dónde va la persona cuando tiene al municipio? ¿Y qué vamos a hacer nosotros si el Fondo Común Municipal, que tiene parte importante, ¿cierto?, de contribuciones, y dejamos de recibirlo? Son 1.800 millones menos que se van a recibir. La reforma tributaria son 4.400 millones de dólares anuales y no se recuperan por ninguna parte. Vamos a tener estrechez fiscal. Y eso, esa discusión, nadie la ha querido dar. Se ha censurado la discusión en el Parlamento. Y nosotros hemos planteado también como socialistas, sobre todo como bancada, que hemos estado muy metidos en este tema, a diferencia de lo que se dice, nosotros tenemos la convicción de que el país necesita crecer. Eso no está en discusión, pero no es cualquier crecimiento.
2: O sea, debe crecer.
3: Debe crecer, pero no cualquier crecimiento. Crecer importa si mejora la vida, ¿cierto?, concreta de la mayoría, si va acompañado de temas relevantes como el salario, el empleo, la vivienda, el arriendo, la alimentación, la salud, la educación, el transporte, la seguridad económica. Por eso también nosotros hemos planteado, y hoy día, de hecho, en un rato más, estoy acá, pero el resto de los parlamentarios van a entregar una propuesta a la moneda. Nosotros queremos invitar a que el gobierno retroceda en estas urgencias que ha puesto y que de verdad podamos conversar. Estamos planteando dentro de esta propuesta temas que son muy relevantes, sobre todo para las regiones como la nuestra, donde estamos pidiendo que efectivamente se puedan mejorar y fortalecer la agricultura familiar campesina, que efectivamente el avalúo de las propiedades, que el último avalúo.
2: Y tal cual como usted mencionaba, diputada, no es una situación de izquierda o derecha, no es una situación de comunista y facho, no es una situación de ese estilo.
3: Exacto.
2: Porque estamos viendo en la palestra hoy en día tratando de convencer a un gobierno que está equivocándose con sus mismos adherentes.
3: Exacto.
2: No vamos a mencionar quiénes, pero hay senadores, hay diputados, hay autoridades, incluso
3: economistas,
2: que se están saliendo de la situación, porque le están aclarando en realidad que así no va, como dicen los chiquillos, no va la mano por ese lado, sino que hay que mantener, si no desean recuperar todo lo logrado durante los 4 años anteriores,
3: hay que los 4 años, si hay una historia de derechos.
2: Pues. Hay un montón. Sí. Lo que hay también es tiempo pasado, diputada. 11:00 a.m.
3: Nos damos cuenta. Oye,
2: muchas preguntas que no alcanzas a hacer.
3: Agradecer el espacio, la disponibilidad para conversar, convocar igual a todas las personas. Estamos ya con nuestra oficina parlamentaria, vamos prontamente a inaugurarla y en la población Víctor Domingo Silva, así que también vamos a tener un espacio para poder reunirnos. Así que muchas gracias y solamente recordar que vamos a defender en el Parlamento todas aquellas acciones, aquellas leyes que vayan en beneficio de la comunidad. Tenemos claro que si la economía crece, pero la gente sigue endeudada, si suben los productos, pero no mejoran las condiciones de vida, si hay inversión, pero no llega desarrollo, empleo a los territorios, solamente es más riqueza, ¿cierto?, concentrada en unos pocos, y todo el resto de las personas y las regiones siguen esperando. Así que ahí vamos a estar y disponible para conversar en cualquier momento.
2: Muchas gracias en la presencia de la diputada a esta hora de la mañana en nuestra programación para el servicio comunicacional a nuestros auditores siempre. Desde la 97.7 hemos conversado con Andrea Macías Palma. Muchas gracias, diputada. Buen día y buen regreso a sus compromisos parlamentarios.
3: Muchas gracias.
2: Oiga, a propósito, ¿hasta cuándo está la semana distrital?
3: La semana distrital parte siempre el último lunes del mes. Tuvimos la anterior, así que ahí estuvimos toda la semana acá. Pero estamos acá también desde, estamos jueves, viernes y sábado. Y
2: va a estar ahí en su oficina.
3: Ahí estamos. Oiga,
2: qué bueno el barrio, este barrio histórico.
3: Sí, pues estamos ahí al lado de la BDS, in love. Estamos ahí al lado de la Escuela de Música, de Teatro Austral, del Skate Park, así que un espacio bien además lindo y bonito y con mucha comunidad.
2: Muchas gracias, diputado. Buenos días.
3: Buen día.
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11 de la mañana con 20 minutos, 11-20 minutos en la mañana entre todos. 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

0: ¿Cómo están? Vamos de inmediato. Déjenme anotar alguna más correcta. Estamos en sintonía con nuestros auditores, faltando 23 minutos ya para las 12 horas del mediodía. Y en la cita con las actividades, panoramas profesionales, todo ello, la mantenemos siempre en la mañana entre todos. De ello saludamos de inmediato a quien está en línea y en pantalla a esta hora, en conexión a través del streaming y nuestras plataformas. Pamela Guaitiao, ella es la directora regional de la CONADI. Y cuentan con actividades y panoramas bastante interesantes. ¿Cómo está, Pamela? ¿Qué tal? Buenos días. Gusto de verla y saludarla.
1: Muy buenos días. Así estamos en plena faena de la carpa de la Mesa de la Mujer Indígena. No sé si me escuchan muy bien, porque justo están haciendo unos arreglos de calle por allá.
0: Sí, no, la escuchamos perfecto.
1: Sí, qué bien. Ya, mire, le cuento, nosotros como CONADI junto con CERNAMEC llevamos adelante una mesa de la mujer indígena, la cual nos permite cada cierto tiempo poder exponer productos y vender productos de elaboración propia, ¿ya? Y en este momento, bueno, me encuentro en la carpa, si gustan les puedo ir mostrando más o menos esta feria de las mujeres indígenas, que ellas han realizado esta gestión desde hace bastantes años ya. Y desde el 2019 más o menos que estamos trabajando en esta mesa. Le voy a ir mostrando un poco.
0: Muy bien, va a ser usted nuestra corresponsal dentro de la feria ahí en este momento. Y bueno, cuénteme, tengo una duda, Pamela. ¿La feria partió ayer o es hoy día?
1: No, partimos para mañana. Hoy día partimos ya con la feria. A las 9 de la mañana, más temprano, 8:30, estaban las expositoras ya instaladas. Uh-huh. Hay una variedad de productos, por ejemplo, partiendo por acá por hierbas medicinales. Uh-huh. Hay tortillas de papa con chicharrones, hay productos hechos en cuero, yeah. Jabones terapéuticos, champú, también tenemos mermeladas por ahí, uh-huh. Se puede ver. Yeah. Plantas ornamentales, acá también tiene la lamien, sahumerios y también productos naturales. Acá la lamien huerta de Abel tiene productos orgánicos para las familias que les gusta eso del cuidado también y reciclar como forma de cuidar el medio ambiente. Acá hay joyas, ahí está don Lautaro, mire. Uh-huh. Reconocido por ahí.
0: Sí, pues, conocido aquí en los medios. Gran artista, el amigo Lautaro.
1: Sí, y acá tenemos todos los productos en lana, elaboración propia. Y por acá también tenemos calzones rotos, ropa y pilla, uh-huh. Rosco, productos en lana, chocolates. Y por acá, una técnica bien conocida que se llama amigurumi, que son como esos bonitos de hechos de...
0: Como crochet.
1: De crochet, exactamente.
0: Qué hermoso. Qué hermosísimo se ve todo lo que nos está mostrando.
1: Hay algunos productos que son hechos en greda, con técnica de greda esmaltada.
0: Qué precioso esmaltado. ¿De dónde viene esta greda? ¿Viene de Ibaña o es de la zona?
2: ¿Dónde proviene, dice? Acá de la zona, de acá de Coyhaique.
0: Ah, de Coyhaique. ¿Y en qué sector trabaja nuestro amigo?
1: ¿En qué sector dice que la extrae más o menos?
2: Acá cerca de Coyhaique, hemos traído de Chirecico, de Puerto Ibaña, y vamos mezclando las arcillas, vamos probando nuevas técnicas y buscando la electricidad en la línea para trabajar.
0: Ya, y cuéntenos un poquitito, vamos a consultarle, Pamela, disculpa, ¿cuántos más o menos es el trabajo que realiza en demora y en material para, por ejemplo, esa jarrita con los vasitos? ¿Cuánto más o menos el tiempo para trabajarlo y lograr terminarlo?
1: Ahora, poquito le escuchamos porque hay una, ¿cómo se llama? Un trabajo que están haciendo allá.
0: Ya, pero ¿cuánto se demora en fabricar esa jarrita con los vasos?
1: Joyas. ¿Sí? Ya. Voy a volver un poco hacia el fondo que uh-huh. está más silencioso.
0: Ya, de todas maneras importante lo que ellos están realizando y la muestra. Ahora bien, Pamela, Entonces, ¿esta exposición perdura hasta mañana?
1: Sí, hasta mañana, hasta las 4 de la tarde, porque la, después de eso creo que hay una actividad de rally aquí en la calle.
0: Ajá.
1: En la misma calle estamos en Bilbao, donde está el semáforo Bilbao con Prats. Entonces, para que nos puedan visitar, en el marco del Día de la Madre hay hartas cositas para regalar.
0: Muchas gracias, Pamela, por atendernos. Un abrazo para usted y sobre todo para que les vaya muy bien.
1: Muchas gracias, igual a ustedes, muchos cariños.
0: Gracias, cariño también, que les vaya bien. Está hermosísima la feria, una excelente presentación y se va a prolongar hasta el día de mañana a las 16 horas. Ya comienza a cerrar, bajar los telones, las carpas para esta hermosa exposición que está presente en Coyhaique durante la presente jornada y el día de mañana. 11 de la mañana con 43 minutos, 11:43. 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

Siempre jugando con el tiempo nosotros, pues, ¿eh? Entregando buena música, noticias, datos de interés, entrevistas, todo aquello que se realiza desde nuestros estudios, inmediatamente el lugar depositario ustedes, donde quiera que se encuentren a esta hora durante el día. A 9 minutos de las 12, recordamos el Decia Frutería, tienda, bazar, librería, y que tiene todo para la familia, pues ahí tiene todo para la mamá. 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Así es que vaya usted y no se quede con las ganas. 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Saludos, abracitos. Faltan 6 minutos para las 12. 6 minutos para las 12.

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3: La hora exacta.
4: Son las 11 de la mañana, 59 minutos.
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0: Santiago, la ministra de la Mujer, Judith Marín, aseguró que el gobierno no tiene previsto innovar la ley de aborto de tres causales, ni mucho menos realizar modificaciones reglamentarias en aspectos como la objeción de conciencia, aquello que ya está legislado. Chile ya tuvo una discusión al respecto. Los parlamentarios de la época también discutieron, emitieron su opinión y Chile ya zanjó esta materia, según indica la propia ministra.
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0: Santiago, el delegado presidencial metropolitano Germán Codina afirmó que quiere transformar la experiencia en los estadios y terminar con la exclusión sistemática de las hinchadas visitantes. Codina señaló que en Chile nos hayamos acostumbrado y se ha normalizado que no exista público de visita. Aquello lo que hace es esconder un problema simplemente, y que lo que tenemos que hacer es reinstalar una cultura de entendimiento, de acercamiento, de disfrutar el deporte. Consultado sobre los plazos concretos para ver estadios con ambas hinchadas de forma regular, el delegado evitó dar una fecha inmediata. No obstante, mencionó que a mí me gustaría, por ejemplo, que en el torneo nacional de 2027 ya la ANFP adopte algunas medidas, por ejemplo, relación al registro nacional de hincha, que permita además estandarizar su uso por parte de todos los clubes, señaló finalmente. Hasta aquí nuestro boletín de Diario Noticias a la hora.
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2: 12 horas, 3 minutos.
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0: A propósito de informaciones que entregamos en la mañana, o más bien datos de interés, mencionábamos la mala calidad del aire para hoy que nos informa la MMA. El Ministerio del Medio Ambiente, y efectivamente nuestros auditores nos hacen envío de fotografías donde se muestra un Coyhaique tapado de nube, de smog, de contaminación. Así es que mucha precaución. Se ofrece señora para trabajar en aseo, hospedaje, cabañas, casas particulares, también como ayudante de cocina, para trabajar de lunes a sábado o tres veces a la semana. Consultar al 928-14-6797, 928-14-6797. Se ofrece persona para entrar, picar y ordenar leña. 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Se ofrece maestro electricista para instalaciones en casa, también reparaciones simplemente o trabajos en general. 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Se ofrece persona, garantiza responsabilidad para trabajo de corta de leña con motosierra propia, dentro o fuera de Coyhaique. Además, corta de pasto, limpia de sitios, disponibilidad de trabajo inmediata, consultando en Canal Melchor 671 o bien al 940-99-47-97, 940-99-47-97, o la dirección Canal Melchor 671. Concluimos, llegamos al final de nuestros servicios para nuestros auditores desde Negocio Redondo.
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5: 12 horas, 12 minutos.
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5: Horas, 3 minutos.
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8: La Corte de Apelaciones de Coyhaique rechazó el recurso de apelación interpuesto por la defensa y confirmó la prisión preventiva de 4 sujetos imputados por el Ministerio Público como autores del delito de robo con intimidación. El subsidio eléctrico se mantendrá hasta fines del presente año y no se descarta dar continuidad a este beneficio. Es lo que asegura la ministra de Energía, Ximena Rincón, durante su presencia en la región de Aysén. MOP publica licitaciones para reactivar mantención de cerca de 15.000 kilómetros de camino en abandono en todo el país.
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0: Hola, ¿cómo están? ¿Qué tal? Bienvenidos, bienvenidas. Gracias por estar atentos al inicio y al desglose de nuestra emisión informativa a través de Diario Noticias. Aquella que nos envía nuestro departamento de prensa desde la sala de redacción, integrando la red de emisoras para llegar a cada uno de ustedes con la actualidad local regional de Aysén Región. Las informaciones para esta presente edición de Diario Noticias nos dan cuenta que la Corte de Apelaciones de Coyhaique rechazó el recurso de apelación interpuesto por la defensa y confirmó la prisión preventiva en 4 sujetos identificados con las iniciales FJUO, GEBO, JFVR y MASF, imputados todos por el Ministerio Público como coautores del delito de robo con intimidación ilícito perpetrado en el mes de abril recién pasado en la comuna de Puerto Aysén. En fallo unánime, la sala única del Tribunal de Alzada, integrada por los ministros Natiel Rencoret Oliva, Pedro Castro Espinosa, José Ignacio Mora Trujillo y Luis Aedo Mora, confirman la resolución impugnada dictada por el Juzgado de Garantía de Puerto Aysén, al compartir que la libertad de los imputados constituye un peligro para la seguridad de la sociedad y las víctimas. Atendiendo entonces el mérito de los antecedentes que se conocen, alegaciones de los intervinientes, estimándose que se tienen indicios suficientes que dan cuenta de la existencia del delito que se investiga, así también presunciones fundadas de la participación de los imputados en calidad de coautores, y que aparece que su libertad resulta peligrosa para la seguridad de la sociedad y de las víctimas en razón de la gravedad de la pena asignada al delito, su forma de comisión y eventual forma de cumplimiento, haber actuado en grupo o pandilla y la circunstancia de contar además con uno de los imputados con condenas anteriores por delitos de similar naturaleza, por lo que, en consecuencia, la necesidad cautelar solo puede ser abordada con suficiencia mediante la medida cautelar personal de prisión preventiva, al vislumbrarse que las demás previstas en el ordenamiento jurídico impiden cubrir adecuadamente los fines del proceso, consigna la resolución. Según el ente persecutor, en horas de la noche del día 27 de abril del año 2026, los imputados se trasladaron desde Coyhaique hasta Puerto Aysén con la finalidad de cometer un robo en un local de juegos ubicado en dicha comuna. Al llegar al lugar, dos de los involucrados ingresaron al recinto, intimidaron a los dependientes con un arma de fuego, efectuaron disparo y se apropiaron de un banano, el que contenía aproximadamente 2 millones de pesos en dinero en efectivo. Tras el robo, los sujetos salieron desde el local y uno de ellos se dio a la fuga con el resto de la banda en el vehículo en que se movilizaban en dirección a Coyhaique. Móvil que fue controlado en la ruta 240CH, procediendo la policía a la detención de sus ocupantes, junto a la recuperación del botín sustraído y otras evidencias del delito. En tanto, en una audiencia diversa, el Tribunal de Alzada confirmó la internación provisoria decretada respecto del imputado adolescente.
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0: Un total de 5 médicos especialistas del Hospital Regional Coyhaique han sido ganadores del concurso del Ministerio de Salud para la formación en programas de subespecialidades en médicas 2026, iniciativa que mediante el periodo asistencial obligatorio, el PAO, permitirá que los profesionales devuelvan la beca de especialidad trabajando en la región de Aysén, el doble del tiempo que dura su especialización. Se trata de 3 especialistas en medicina interna y 2 cirujanas, y quienes en las próximas semanas comenzarán su formación como subespecialistas en oncología, cardiología, gastroenterología, mastología y cirugía de cabeza y cuello, y que permitirán dotar a la región de Aysén de profesionales altamente especializados, fortaleciendo la resolutividad y sobre todo cobertura en áreas con mayor déficit. La directora subrogante del Hospital Regional Coyhaique, Victoria Pinto Enríquez, es quien destaca acerca del programa de especialización.
2: Un En el plan de formación de especialistas y en el contexto de las estrategias que se han impulsado desde el Servicio de Salud AICEN en conjunto con el Hospital Regional, hemos establecido algunas líneas de priorización de algunos profesionales que se van a formar en sus especialidades que se consideran falentes en el hospital, que desde el punto de vista clínico considera la posibilidad también de fortalecer áreas que están más debilitadas y que son parte importante del rol de las acciones que debe desarrollar el hospital. Así que estamos contentos y muy satisfechos, felicitando a nuestros doctores que van a iniciar su beca durante este año en un periodo de formación de 2 años, que les va a permitir retornar a la región y aportar con su aprendizaje y sus conocimientos al desarrollo de mejores tecnologías, de mejores técnicas y sin duda de mejores oportunidades de atención con especialista para nuestros usuarios y usuarias de la región de Aysén.
0: Uno de los profesionales es el doctor Darío Posada, médico internista y quien realizará una subespecialización en oncología, área que cuenta actualmente con una sola especialista para poder atender a toda la región de Aysén, donde el cáncer es la principal causa de muerte en la población aysenina.
3: Postulé para la beca de Oncología Médica de la Universidad del Desarrollo y la motivación fue que tengo 2 años ayudando al equipo o trabajando en conjunto con el equipo de Oncología y se despertó un interés en la especialidad y basado también en las necesidades que existen en la región para tratar de dar respuesta a la demanda asistencial que tenemos en el área oncológica. El periodo de formación es de 2 años, existen proyectos que están en desarrollo, que están a cargo de la Dirección del Servicio de Salud de Aysén y lo que estamos esperando es tratar de potenciar para ir en conjunto junto con la línea de emergencia oncológica que se ha decretado, y esto lo que vamos a buscar es aportar mucha más resolutividad local a la población oncológica.
0: Es en ese sentido que el profesional ha hecho el hincapié que contar con dos de las subespecialistas en oncología permitirá entonces avanzar en las líneas programáticas que se proyectan desde el Ministerio de Salud en conjunto con el Servicio de Salud AICEN, donde la prevención, diagnóstico y tratamiento de las y los pacientes con cáncer son prioridad. Ha mencionado por ello que estamos tratando de potenciar esta área para ir en conjunto con la línea de emergencia oncológica que se ha decretado, aportando con una mayor resolutividad local a la población oncológica regional, contemplando el listado de médicos que comenzarán a su beca de subespecialidades. Este 2026 aparecen el doctor Miguel Durante en cardiología, doctora María Fernanda Vidaurre, mastología, Sebastián Waite en gastroenterología y Elizabeth Richman, cirugía de cabeza y cuello.
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0: El subsidio eléctrico se mantendrá hasta fines del presente año. Y no se descarta dar continuidad a este beneficio, es lo que asegura al menos la ministra de Energía, Jimena Rincón, y quien señala que esta materia se analiza con los distintos sectores y los equipos del ministerio. La Secretaría de Estado, a través de su persona, agrega que recientemente la región de Aysén se ha incorporado a las pymes en el sistema integrado del país.
4: Ustedes saben que se normalizó la deuda que existía con las generadoras, eso se hizo a través de una ley que permitió regularizar el pago y dentro de esa legislación se introdujo un subsidio. Ese subsidio aborda y abarca al 40% más vulnerable del registro social de hogares. Esa legislación consideró el año 2026, estamos en el quinto llamado y va a aplicarse hasta finales de este año. Lo que pase hacia adelante, bueno, es parte de lo que estamos trabajando con todos los parlamentarios de manera transversal en el equipo del Ministerio de Energía y esperamos tener buenas noticias dentro de pocas pocas semanas.
5: La realidad de Aysén es distinta al resto del país.
4: Sin lugar a duda, sin lugar a duda, y ahí lo importante de señalar es que se ha descongelado la situación y todos los sistemas de las pymes, sobre todo entra, ¿no es cierto?, una normalización que significa una baja en los precios de energía, lo que es una buena noticia para la región.
0: El subsidio eléctrico se mantendrá hasta fines del presente año y no se descarta dar continuidad a este beneficio. Es lo que asegura la ministra de Energía, Jimena Rincón. Por ello, se refirió también a las gestiones y avances de los sistemas aislados, mencionando en ello Melinca, incluso Tortel.
4: En Chile tenemos más de 100 sistemas aislados en todo el territorio. En el caso de la región de Aysén son 9, uno de ellos, ¿no es cierto?, es Melinca. Hemos estado, de hecho, en reuniones con el alcalde, con su consejo comunal, hemos estado trabajando aquí con el Seremi y esperamos poder mirar no aisladamente el tema, vale, es decir, no solo la región de Aysén, sino que los 110 sistemas aislados del país. Y poder buscar una solución entendiendo que todos esos sistemas obedecen a realidades que requieren una mirada integral del país, que necesitan una solución que los incorpore y que no los deje en la estacada, que es lo que usted muy bien, ¿no es cierto?, relata respecto de situaciones como la de Melinca y que frente además a adversidades como las que están viviendo hoy día por falta de las herramientas necesarias los ponen en riesgo y esperamos obviamente tener una solución con el apoyo del gobierno regional, con el delegado junto al Seremi y por cierto al ministerio, pero es parte de una estrategia más integral que de una vez por todas incorpore los sistemas aislados a una solución nacional.
0: La ministra señala que la región de Aysén posee un potencial de desarrollo importante en el sector industrial y turístico. Por ello, los proyectos energéticos son prioritarios para el Ministerio.
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0: Continuamos en la información destacando la presencia de la ministra de Energía en la región de Aysén, porque en el marco de su agenda ha estado presente en las instalaciones del Parque Eólico Alto Baguales, el proyecto impulsado por Vela Aysén, filial del grupo Saesa, y que busca fortalecer la matriz energética regional mediante la incorporación de energías renovables. La visita permitió conocer en terreno los avances de la expansión del parque, iniciativa que forma parte de una cartera de proyectos estratégicos orientados a robustecer el sistema eléctrico en la región de Aysén, aportando mayor seguridad, confiabilidad y sostenibilidad al suministro energético para la propia región. Durante la jornada, autoridades regionales, representantes gremiales y equipos técnicos conocieron el detalle de las instalaciones del parque, donde se abordaron los principales desafíos energéticos del territorio y, sobre todo, la necesidad de avanzar en una planificación que va a permitir acompañar su desarrollo con infraestructura habilitante. Y en ese contexto es que el gerente general del grupo Saesa, Francisco Allende, señala lo siguiente.
1: El Parque Eólico Alto Baguales es una muestra concreta de que es posible desarrollar infraestructura energética relevante en regiones como Aysén, incluso en condiciones geográficas y climáticas desafiantes. Como Grupo Saesa, tenemos un compromiso de largo plazo con el desarrollo energético de la región, pero para seguir avanzando en nuevos proyectos es clave contar con condiciones habilitantes que permitan concretar inversiones con certeza, con coordinación y en forma oportuna.
0: La instancia permitió revelar la importancia de continuar avanzando en una mirada integral del sistema energético regional, donde la incorporación de energías renovables deberá ir acompañada de infraestructura complementaria que asegure la continuidad y calidad del suministro. La actividad se da a pocos días de un hito relevante para el proyecto: el montaje de los dos primeros nuevos aerogeneradores con maniobras de alta complejidad técnica que marca un avance concreto en la ampliación del parque y en la incorporación de energía limpia al sistema mediano de Aysén. La instalación de esta primera turbina representa un paso significativo en el desarrollo de la iniciativa y que contempla un total de 5 aerogeneradores y cuya entrada en operación está proyectada para el mes de julio del presente año.
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0: La actividad reunió a las autoridades regionales, además de representantes de comités productivos, artesanas y emprendedoras del rubro de la lana, y quienes fueron protagonistas de una jornada marcada por la puesta en valor del patrimonio cultural y productivo del territorio austral. Durante la ceremonia, fue el alcalde de la comuna de Coyhaique, Carlos Gatica Villegas, quien destacó el impacto que esta iniciativa tiene para las emprendedoras y la economía local, especialmente en temporadas de baja actividad turística. La Expo Patagonia Lanas se ha transformado en un verdadero evento embajador de la comuna de Coyhaique y de la Patagonia en general. Aquí, menciona la autoridad, no solo mostramos productos, mostramos también identidad, historia y el enorme talento de nuestras artesanas. Queremos por ello que el país conozca cómo se vive, cómo se crea y cómo se emprende desde el invierno patagón. Lo ha señalado así el jefe comunal de Coyhaique. La autoridad menciona también que el objetivo de este tipo de iniciativas es abrir nuevas oportunidades de comercialización y fortalecer la economía local desde una mirada descentralizada y territorial. Uno de los momentos más significativos de la jornada fue el reconocimiento a las artesanas participantes y a los comités del lago Bolux y Cerro Galera, destacados por su aporte a la preservación de la calidad de la lana y el desarrollo del rubro. La Expo Patagonia Lanas Santiago 2026 busca consolidarse como una vitrina nacional para el trabajo textil y artesanal de la Patagonia chilena, promoviendo el diseño con identidad, el comercio justo y el fortalecimiento de redes productivas entre emprendedoras del territorio austral.
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4: Uno de los momentos más significativos de la jornada ha sido el reconocimiento a las artesanas participantes. Bueno, ello en relación a la información anterior que nos indican a propósito, para agregar un poco más de datos, que esta Expo Patagonia Lana Santiago 2026 va a ser permanentemente la vitrina a nivel nacional para destacar el trabajo textil en la región de Aysén y sobre todo la actividad de la artesanía en la Patagonia. Ahora vamos con otra información, siempre con características de arte, porque con música en vivo, juegos, incluso actividades recreativas para todas las edades, es que la Municipalidad de Aysén va a llevar a distintas localidades de la comuna la primera edición de Estaciones Culturales. Iniciativa que busca generar espacios de encuentro participativos y de sana convivencia familiar. Organizada por la Unidad de la Cultura Municipal, la actividad contempla jornadas gratuitas enfocadas en poder dar la bienvenida junto a la comunidad y disfrutar de las presentaciones musicales, además de las dinámicas especialmente preparadas para los adultos y también para los niños. Esta es una gran opción para comenzar el mes de mayo, así lo indican los organizadores, mencionando que es un mes de mayo con color y canto. Especialmente para quienes busquen un panorama para disfrutar con sus mamás en estos días en el que se dan las gracias por su existencia. Con ritmo de música mexicana, ranchera y pop latino, además de concursos y espacios de interacción con el público, en estas estaciones culturales recorrerá diferentes sectores de la comuna. Las actividades se desarrollarán en las siguientes fechas y lugares. Puerto Chacabuco, Junta de Vecinos Arturo Prat, 9 de mayo a las 19 horas. Las Islas Las Huichas, en la Escuela Pedro Aguirre Cerda, el 15 de mayo a las 19 horas. Villa Mayiguales, en la sede vecinal de Las Chacras, 16 de mayo a las 19 horas. La encargada de cultura de la Municipalidad de Aysén, Edith Villarroel, es quien invita a la comunidad para participar de estas actividades.
5: Durante este fin de semana y el próximo, queremos romper la rutina de nuestra comunidad a través de actividades donde podrán escuchar música en vivo y tener distintos momentos de entretención para toda la familia. Esperamos que estas actividades sean un punto de unión donde la música y el juego nos permitan reencontrarnos como vecinos. Y queremos aprovechar la instancia, pensando que el mes de mayo es el mes de la mamá, para invitar a todos los vecinos y vecinas a asistir en familia e invitar a sus mamás.
4: Desde el municipio destacaron que este tipo de iniciativa formará parte del trabajo el que está impulsando para descentralizar las actividades culturales y sobre todo acercar estos espacios de recreación y encuentros a las distintas localidades de la comuna.
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4: En el marco de la visita a la región de Aysén del viceministro de Economía y Minería, Daniel Mas Valdés, se desarrolló un relevante momento de reunión de trabajo junto a los principales actores productivos de la industria minera regional, instancia orientada para profundizar el conocimiento sobre los proyectos estratégicos que actualmente avanzan en el territorio y su impacto en el desarrollo económico de Aysén. En el encuentro participaron el viceministro Daniel Massa Valdés, tal cual hemos mencionado, con su arribo a la región de Aysén, el secretario regional ministerial de Minería en la región de Aysén, José Luis Osorio, senador Miguel Ángel Calisto, el gerente de Andean Silver, Álvaro Fuentes, y el gerente de Pacífico Sur, José Quiroga, y quienes expusieron el estado de avance de sus iniciativas y las proyecciones de inversión contempladas para la región de Aysén. Durante la jornada se abordaron los principales desafíos para el fortalecimiento de la actividad minera regional, poniendo énfasis en la necesidad de destrabar inversiones y avanzar en mayores certezas regulatorias y consolidar encadenamientos productivos que van a permitir dinamizar la economía local, generando de esta manera empleo y potenciando el desarrollo sostenible de cada uno de los territorios. Desde la Secretaría Regional Ministerial de Minería destacaron especialmente la inversión superior a 30 millones de dólares que la empresa Andean Silver ha ejecutado a la fecha en Chile Chico, cifra que va a continuar incrementándose y que proyecta la generación de alrededor de 800 nuevos puestos de trabajo sostenibles y de calidad en el corto o mediano plazo. Asimismo, las autoridades valoran el avance productivo en la minera El Toqui, particularmente el aumento de dotación previsto para los próximos meses, producto de nuevas adquisiciones en el equipamiento y fortalecimiento operacional. El secretario regional ministerial de Minería de la región de Aysén, José Luis Osorio, puso sobre relieve la gravitancia de este tipo de reuniones con altas autoridades nacionales, ello en el marco de la reactivación económica.
6: Hemos tenido una importante reunión con los principales actores productivos de la industria minera en la región, Andean Silver en Chile Chico y Pacífico Sur en Alto Mañiguales, quienes presentaron el estado de avance de sus iniciativas y cuáles son los principales desafíos que enfrentan en función de sus proyecciones. Y bueno, por supuesto que hay muchos nudos que desatar y debemos trabajar muy fuerte en ello para que en el corto y mediano plazo se puedan duplicar los puestos de trabajo sostenibles y de calidad en la minería local. Ese es el mandato de nuestro presidente José Antonio Kast: inversión, empleo y mejorar la calidad de vida de las familias.
4: La agenda impulsada por el Ministerio de Minería busca consolidar a la actividad como un motor complementario para el crecimiento de la región de Aysén, fortaleciendo la inversión privada, promoviendo el desarrollo de proveedores locales y generando nuevas oportunidades para las comunidades y trabajadores de la región.
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0: El Ministerio de Obras Públicas, el MOP, publicó a través de la plataforma Mercado Público las bases de licitación para 42 contratos globales de conservación vial y con el objetivo de reactivar la mantención de caminos a lo largo de todo el país, muchos de los cuales se encontraban en situación de sin cobertura vigente. Esta medida forma parte del plan de recuperación de la infraestructura vial impulsado por el MOP, luego de constatar el regazo en la mantención de un número importante de redes de caminos. El ministro de Obras Públicas, Martín Arraun, expuso recientemente ante la Comisión de Obras Públicas de la Cámara de Diputados y Diputadas más de 60 contratos globales, equivalentes a más de 22.000 kilómetros, cerca de 25% de la red vial nacional, presentada problemas de continuidad y además no estaban vigentes. Al respecto, es el propio secretario regional ministerial del MOP en la región de Aysén, Luis Prieto de Puyao, quien destaca lo siguiente.
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0: Sabemos que la mantención de nuestros caminos es una preocupación constante de ustedes. Y tenemos buenas noticias. El pasado 30 de abril se publicaron dos contratos de conservación global, una inversión que supera los 4.300 millones de pesos y que se suman a los 8 contratos de conservación global que se encuentran en nuestra región. En total, es una inversión de más de 100.000 millones de pesos que pretende aumentar la seguridad y confort de todos los usuarios de nuestras rutas.
1: La iniciativa considera 42 contratos y una inversión cercana a los 250 mil millones de pesos para recuperar la red vial que beneficiaría a cientos de miles de personas en todo el país.
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1: Como parte del compromiso de la actual administración con el bienestar de los hogares durante la temporada de invierno, la Municipalidad de Guaiteca se dio inicio al pago del bono de calefacción 2026, anuncio realizado el pasado jueves en la cuenta pública del alcalde Banza Puinao Carimonei. El jefe comunal comunicó que el primer depósito se materializó el pasado 30 de abril, alcanzando un total de 185 personas beneficiadas de la comuna. En esta entrega, el monto corresponde a los 150 mil pesos por persona, que ello representa un aumento del 50 mil pesos en comparación al año anterior, reflejando un esfuerzo adicional por responder a las actuales condiciones económicas y al alto costo de la calefacción en el territorio. Este beneficio contempla una segunda cuota programada para el mes de julio, la que alcanzaría los 100 mil pesos por beneficiario, completando un total de 250 mil pesos durante el año. En conjunto, esta política permitirá inyectar a más de 46 millones de pesos directamente en la comuna, en una inversión que busca fortalecer el apoyo a las familias durante el invierno. Sobre la medida, el alcalde Banza Puinao señaló que el invierno en Guaiteca no es menor y sabemos que la calefacción es una de las necesidades básicas para nuestra familia. Por eso, hemos hecho un esfuerzo como municipio para aumentar este bono y llegar de mejor forma a quienes más lo necesiten. Este tipo de apoyos apunta directamente a aliviar, sobre todo, el gasto de los hogares, especialmente en nuestros adultos mayores, plantea la autoridad, y que son quienes más lo requieren. Agregando que vamos a seguir trabajando para fortalecer este beneficio y buscar alternativas que nos permitan responder de mejor manera a la realidad de la comuna. La asignación del beneficio consideró criterios de focalización definidos por el municipio, donde el 95% de los aportes fue destinado a personas mayores de 60 años de edad con registro social de hogares dentro del 60% más vulnerable. El porcentaje restante correspondió a casos sociales evaluados previamente y permitiendo incorporar de esta manera situaciones particulares que requerían de apoyo directo. El bono está dirigido exclusivamente a residentes de la comuna de Guaitecas, con el objetivo de aliviar la carga económica que implica enfrentar el invierno, especialmente en un contexto donde las condiciones climatológicas demandan un mayor gasto en calefacción.
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7: 13 horas 55 minutos.
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1: La Corte de Apelaciones de Coyhaique rechazó el recurso de apelación interpuesto por la defensa y confirmó la prisión preventiva de 4 sujetos imputados por el Ministerio Público como autores del delito de robo con intimidación. El subsidio eléctrico se mantendrá hasta fines del presente año y no se descarta dar continuidad a este beneficio durante su presencia en la región de Aysén. MOP publica licitaciones para reactivar mantención de cerca de 15.000 kilómetros de camino en abandono en todo el país.
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7: 13 horas, 57 minutos.

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2: Saludo cordial, el abrazo fraternal para todos mis guerreros y guerreras que nos escuchan en las ciudades donde llega la radio, gracias allá a Coyhaique, a Puerto Aysén, a toda la región, gracias a la gente que nos llama y nos escucha de Cerro Castillo, que nos llaman de Cochran, gracias a la gente de Ibáñez, a toda la región, saludo en este viernes 8 de mayo. 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Una pregunta seria, usted me hace, una respuesta seria recibe de Indio. Pregúnteme la enfermedad, el fracaso, la tristeza, siempre oriento. Y hoy como todos los días, el huesito del cuzumbo, la caracola de la vida, los cascabeles, mirarle al rabiche del ojo, mirarle la línea de la mano, es para nosotros fácil poderle hablar de la vida suya. 941-03-9660. 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Tengo un llamado. Aló, ¿con quién hablo?
3: Teresa.
2: Amiga la Teresa, que Dios bendiga, gracias a la sintonía. ¿De dónde se comunica?
3: Mijuela.
2: Gracias, gracias. Dame la fecha de nacimiento, por favor.
3: El 2 de abril de 63.
2: Vamos a mirar huesitos del cuzumbo. Ponga la mente, la corazón, todo lo que quiere saber, mi amalina. Sanay cura y la malay. Sanay cura y la malara. Sanay cura y la contoyonaira. Contoyonoya guachichamura. Escucharame muy bien, mamá linda. Este huesito me está mostrando lo más bonito que usted tiene. Un hogar, una familia. Usted lucha al lado de un buen hombre. Mira, mamá linda, este huesito me está mostrando la familia, el hogar que tiene, lo que usted ha luchado. Este huesito me está mostrando la enfermedad que está luchando, porque se ha notado bastante enferma, muy decaída de su salud. Especialmente esos dolores al cuerpo, esos dolores que comienzan desde el cuello, bajan por la cadera hasta las piernas. ¿Lo ha notado?
3: Sí, me degradan los pies.
2: Usted ha ido al médico, ¿verdad?
3: Sí.
2: ¿Y no ha podido tener una cura, una sanidad? ¿A usted ya le dijeron lo que tiene?
3: Tenía esa cirugía a la leucemia.
2: ¿Ya?
3: Sí.
2: Mira, mamá linda, esto no es de Dios, hay enfermedad ayudada, hay enfermedad mentirosa. Por eso es que usted, no solo el cuerpo, sino el espíritu, usted siente un aburrimiento, siente una tristeza. Últimamente se ha sentido rara, problemas en la unión a pesar de que se quieren. Ha habido mucha dificultad en el hogar suyo, ¿es verdad?
3: Sí, Sí, es verdad.
2: ¿Usted sabía que le habían tratado con maldad, que le habían hecho daño?
3: No.
2: Por eso es que ha venido para atrás. Alísteme un vaso con agua. Alísteme una vela blanca. Quiero mirar qué daño es el que tiene. Voy a rezar la enfermedad. Porque papá Dios nos ha permitido a través de la oración poner mano en la enfermedad y en el nombre de Dios curar, guerrera mía. Quiero mirar de dónde vienen estos daños y pedir a Dios una sanidad para usted. ¿Correcto? Mamá linda, escúcheme bien. Yo le voy a devolver el llamado en un rato más. Y vamos a rezar la enfermedad y vamos a ver de qué mano viene. Le quiero regalar el paquete Putumayo. Vienen plantas ancestrales, tratamiento, medicina ancestral. Vienen las protecciones indígenas. Yo le quiero regalar esto. ¿Correcto? Y nos vamos a dar de cuenta qué daño es y de qué mano viene. Porque si logras ver el daño, lo vas a poder curar. ¿Correcto? Entonces yo voy a pedir el favor que esperes un llamado mío en un rato más. Le hago una pregunta a Teresa. ¿Le hablé con verdades o le mentí en algo?
3: No, con la verdad.
2: Yo le agradezco la confianza que nos brinda y la voy a invitar a que no se conforme con el llamado, a recibir el paquete Putumayo y a buscar la cura con los indios que sanan. Un abrazo. Dios me le bendiga.
3: Gracias.
2: Hasta pronto.
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0: tirando huesitos de la cuzumba, orientando a aquella personita que me llama, mirando la suerte, llevando conocimiento indígena. 9-4103-9660. Envíeme un WhatsApp, yo le oriento también, mi guerrero. 9-4103-9660. La personita que me habla, aló, deme su nombre.
1: Ricardo Marcano.
0: Amigo Ricardo, que Dios te bendiga. ¿De qué parte me está llamando?
1: De Santiago Centro.
0: De la Santiago. Dame la fecha de nacimiento, por favor.
1: 31/10/69.
0: 31/10/1969. Ponga la mente, la corazón, todo lo que usted quiere saber. Oh, dice Isamanei. Trancasella, pilca, guachichamura. Mire lo que me está marcando huesito del cuzumbo. Está bastante enfermo, le preocupa su salud.
1: Eso es correcto, amigo.
0: Porque usted ha venido para atrás, y porque hay enfermedad que no se explica. Ha buscado curación, no la encuentra. Quizás ha tomado medicina, no ha servido. ¿Sabe por qué?
1: ¿Por qué, amigo?
0: Porque la enfermedad es mentirosa, es postiza, amigo Ricardo.
1: Ya.
0: Acá veo, hermano mío, que usted últimamente ha venido para atrás, pero esto ya hace un tiempo. ¿Hace cuánto que comenzó la pérdida de la salud?
1: Pues ya para 6 meses, 7 meses.
0: Y usted por eso, no sé si ha notado, que ha venido decayendo a la parte espiritual, a la parte anímica. Aparte de la enfermedad en su cuerpo que se manifiesta, se ha notado bajoneado, débil de espíritu, una depresión, una tristeza que le embarga últimamente. Lo quieren ver paralizado, lo quieren ver postrado en una cama, postrado sin poder mover un dedo siquiera. Y por eso usted siente calambres, hormigamientos, el cuerpo siente que se le duerme y la fuerza para caminar, para todo.
1: Eso es correcto.
0: ¿O le estoy mintiendo en algo?
1: No, eso es correcto, amigo.
0: Usted tiene todo el derecho a decirme, don Tarcisio, me está mintiendo. Yo miro huesitos de la cuzumba y para mí es como libro abierto. Estoy viendo el daño. Y la única forma de sanar es por medio de su fe. Por medio de usted, ¿correcto? Ya. Hay que mirar el daño, identificarlo. Hay que mirar de qué mano viene para cuidarse uno en la vida. Porque esto lo hace gente mala que tiene rabia con uno y hay que mirarle la cara. Existe el enemigo oculto que nos hace daño a la espalda y que por delante nos pela el diente. Le voy a regalar el paquete Putumayo. Paquete Putumayo, medicina, planta, yuyo, rezo, bejuco, los secretos míos. Paquete Putumayo, vienen varias cosas, las protecciones, las aseguranzas, se los regalo. Porque el paquete Putumayo a usted lo va a ayudar a curar. Y le doy días contados con las manos para que usted se me mejore, hermano mío. Cuando es daño puesto y ponemos eso en manos de Taita Dios y usamos las cosas que se deben con fe, es rápido la curación. ¿Me la recibe con amor?
1: Sí, perfecto.
0: El paquete Putumayo lo entrego y lo regalo solo yo. Tarcisio y la tribu Putumayo se lo doy con cariño. Consígame una vela blanca y un vaso de vidrio porque le voy a mostrar un mal. Pedir a Dios la sanidad, porque es que dice la palabra, buscá y hallaréis, pedí y se dará. Amigo mío, amigo Ricardo, ¿cómo le pareció la llamada?
1: Está bien, hermano, Dios me lo bendiga.
0: ¿Le hablé con la verdad o le mentí en algo?
1: No, eso es correcto, me está diciendo la verdad.
0: Un abrazo, que Dios bendiga, gracias por haber llamado.
1: Amén, amén.
2: Yo me llegué bastante mal, muy mareada, no tenía ánimo de levantarme, con mucho dolor de espalda, demasiado mal, como que ya estaba quedándome postrada en la cama. Pero en el primer día que yo vine aquí a la consulta, llegué súper mal, hasta a la altura del día que vine de nuevo, me siento mucho mejor, bastante mejor, bastante mejor. Ya se me aliviaron un poco más las pesadeces de la espalda, porque era como que tuviera no sé, cemento en mi espalda. No tenía ánimo de nada, tenía ganas de dormir y dormir y dormir. Tenía mucha rabia, mucha pena, mucha angustia. Lo único que pensaba era asesinarme. Pero pensaba en mi hijo, no podía hacer eso porque uno no decide si cuándo se quiere ir, porque Dios lo decide. Y hasta la altura del día sí me he sentido bastante bien, mi psicología ha cambiado, la comunicación en mi casa con mi papá ha mejorado, ya no andamos tan estresados. Muy agradecida de ellos porque me han sacado de un abismo que tenía profundo. Sentía un dolor terrible de cabeza, ya no aguantaba. No podía dormir en las noches, llegaba a llorar del dolor de cabeza. Ahora llego más tranquila, ando más pacífica, ya no llego cuando salía estresada, con dolores de cabeza, con dolores de estómago, me lo pasaba vomitando. Bueno, que se animen a buscar un cambio, porque muchas personas no creen en estas cosas que hacen, la maldad. Pero la maldad existe, pero hay que tener fe para poder salir adelante, como dice Dios, ayúdate, que yo te ayudaré. Ella me ha ayudado mucho, me ha sacado psicológicamente, mi psicología ha estado bastante mejor, más positiva, más animosa, ya no siento decaimiento, poco a poco me dio levantando.
0: 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Que la buena suerte le acompañe y el paquete Putumayo lo recuerde con cariño. Yo daré la gracia a toda la gente que nos visita, al que nos escucha. Gracias a la personita que nos deja llegar a la casita, a la maloquita. Me sentirá contento y agradecido, oportunidad que Dios nos brinda. Recuerdo la teléfono para que siga llamando, para que se oriente en este viernes 8 de mayo. Su problema me interesa y don Tarcisio tiene respuesta bonita para usted. 941-03-9660, teléfono de Indio. 941-03-9660, llegó a la final de la mensaje. Le doy gracias a Dios la bendición de llegar a sus casitas, a sus maloquitas. Y sigo hablando por la teléfono porque ya el mensaje termina. Las visitas a la consulta. La consulta en nuestras visitas importantes. Allá los veo, mi guerrero. Que Dios bendecirá mi bella familia del alma.

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8: 15 horas, 7 minutos.
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Muy bien, oiga, día viernes, qué manera de correr, ¿cómo están? Oye, hemos corrido para arriba, para abajo, un saludo también. Oye, pasamos a pegar una vueltecita, sí, hoy día me voy por ahí por urgencias, por lamentablemente por motivos también de salud, pero mucha gente por ahí, no había tanto, pero sí los que me saludaron me decían, oye, hoy día por lo menos está más descongestionado, me refiero el la pasada, ¿no? La pasada, que lo llamen, digamos, a atender. Así que un abrazo grande a quienes por ahí también me topé, a quienes nos topamos ahí en un ratito. A también los que trabajan en la hora de Don Juanela, oiga, qué lindo. ¿Cómo están? Sí, pues se acuerdan también de Luchito, algunos se deben acordar de sus fiestas rancheras. Bueno, ahora también estamos en eso, sí, ¿ah? Así que gracias también por aquellos. Tuve una cercanía muy linda con esta linda gente, abuelitas y abuelitos, y los tengo a cada uno presente. Saludos también en el Día de las Mamitas, que en este mes de las mamis, ¿sí? ¿Tú qué te ríes, Marco? ¿Por qué te ríes? ¿Por qué vives riéndote, Marco Muñoz? Sí, señora. Usted que está en la casita dice, ¿Marco está ahí? Claro que está ahí. Ahí está trabajando con nosotros, sí, pues. Marco Muñoz, espectacular control, número uno, telefonista, producción. Oye, ¿qué más quiere? ¿Qué más quiere? El hombre que la hace toda, lo llaman, ese está en secretaría, después de la secretaría se pasa a control, después se va a la sala de grabaciones. Estuvo a un paso de estar en la sala de locutores, pero, o sea, en la sala de locución, pero ya no quiso, dice que le gusta de ahí nomás. Si algo lo dice, pone un efecto. Sí, así que si escucha un efecto, eso es. Qué tiempos aquello también, cuando recién, unos 20, más de 25 años atrás, cuando, 25 años atrás yo creo, cuando nos conocimos con Marco ahí, el hombre detrás de los controles. Bueno, bienvenidos, después de copuchar un poquito, saludar a mi gente linda, saludamos a toda la programación en general de Radio Fenomenal, que juntos hacemos el tremendo esfuerzo de atenderle y de poder también entretenerle, informarle y además comunicarle. Y hoy día a esta hora, en este encuentro lindo, precioso, que es nada más y nada menos que Conectando tu Tarde, ¿sí? Conectando tu Tarde. Conectámonos, ¿ya? Conectémonos, dijo. Conectémonos. Conectémonos. Hasta la hora 20. No, sí. Ay, Dios mío, no, señor. Hasta la hora 17:05 de la tarde. Hoy día tenemos lindas canciones. Vamos a hacer tipo fin de semana para que la mamita baile, porque hoy día queremos que baile. Mamma mía, mamma mía. Oye, quiero darte el mejor saludo y el mejor abrazo. Perdón. Ay, sí. El mejor abrazo. Es que se me apretó la garganta. Ay, sí. A todas las mamitas. Ya no solamente las mamitas que están al ladito, las que están lejanitas, y aquellas mamitas que están en el cielo también, un tremendo abrazo. Porque estamos celebrando con Tuti el día de la mamá. Sí, pues. De la mamá ochentera, mamá noventera. Claro, esa mamá noventera, ochentera, que recuerda todas estas canciones, que la pasen muy lindo. 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Qué lindo, oye, les acompaña. Y les recuerda, oye, le voy a dar un dato, va a estar trabajando mañana. Sí, ya te voy a dar el horario en un ratito más, pero va a estar trabajando mañana porque pedidos tienen que haber. Claro que sí. Pedidos como pedidos de coronas de. No, pedido de que. Claro, corona también puede ser, porque a lo mejor su abuelita, su mamita, digo yo, esa matriarca se encuentra ya en el cielo y puede hacer una linda corona para ir a dejárselo. Mire qué lindo regalo. Claro, ahí donde estaba su última morada. Un lindo ejemplo, buena opción. 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
que no se le vaya este gran detalle que es súper importante para poder agigantar ese sentimiento a esa mamita que se mantiene viva, tanto en vida como también en el corazón cuando no está. 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Ya le vamos a dar los datos. Ya le vamos a dar los datos ahí en Bilbao, 10:10, y sábado y domingo, domingo en la mañana, sí. El sábado todo el día y el domingo hasta las 7 de la tarde va a estar el día sábado. Y el domingo, mediodía para allá para ir cerrando todo. Así que haga con antelación todos sus pedidos. Ya le vamos a contar más. Vaya Bilbao 10:10. 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Ya, un abrazo para ellos. Juntos somos Conectando la Tarde, junto a Marcos Muñoz. Comenzamos a movernos en este fin de semana dedicado a esa persona especial. Pero, por supuesto, con buena música ochentera, noventa, noventera también y de todo un poco. Nos vamos al tiro nomás. Así comienza Conectando tu Tarde.

Wow. Oye, temas que no se van a olvidar y no pasan de moda, porque están en nuestras retinas, nuestros recuerdos, cuarentones, cincuentones hasta ahora, y la juventud también que gusta de lo retro, tanto latinos como también aquellos que son más pop latinos también por ahí, y romanticones, algunos más movidos, de todo un poquitito. Son las 15 horas con 25 minutos, lo quiero recordar, señora, señor. Bueno, yo le contaba, adelante me decía, ya me estaban preguntando, saludos por WhatsApp a nuestros amigos, ¿dónde puedo encargar estas hermosas flores? Las flores, señoras y señores, acá saludo a la señora Tatiana. Tatiana, ¿cómo está en casa? Saludo a Tatianita. Nos preguntaba, ¿dónde puedo encargarla? Fácil. ¿Tiene número? 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Y el sábado estamos de 9:30 a 19:30. 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Completo todo el día por esta fecha especial del Día de la Mamá, para no dejarla sin sus flores. 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Ya, ahí estaba, le tenía que reiterar porque me estaban preguntando ya, ¿dónde? Y nosotros le decimos al tiro. ¿Dónde está el WhatsApp también? El WhatsApp es más 569-6236-8011. Más 569-6236-8011. Estamos conectando la tarde, día viernes, fin de semana, tenemos de todo un poquito. Seguimos, vamos con el número 3. Vamos con el número 3, señoras y amigos, señoras y señores, amigos y amigas, ahí en Facebook también un abrazo muy grande. Atención, nos vamos con el número 3. Ay, este es Luis Miguel. Luis Miguel, dice. A ver, denle un poquitito de fondo, dale, a ver. A ver. Separados. ¡Wow! ¡Qué tema! Vamos entonces a escucharlo.

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Despacio. Oye, esta canción se lanzó en el año 1978, pero en el tiempo en que más sonó, en los 80. ¿Eh? ¿Quién no escuchó esta canción? ¿Quién no la cantaba? ¿Quién no la dedicó? ¿Eh? ¿Quién no se sintió también tocado con esta linda canción de Miguel Bosé? En los años de los 80, cuando también su otro éxito que más sonó, que era Voy a Ganar. ¿Se acuerda? Voy a ganar, ¿sí? Bueno, ahí está entonces. Bueno, ahí estamos disfrutando de estas lindas canciones día viernes, fin de semana, junto a ti, en conectándonos de alguna manera siempre positivamente junto a ti, ¿eh? En la radio que te acompaña, te entretiene, te entrega música, te informa y además, por supuesto, hasta entrevistas tenemos en el día. ¿Qué le parece? ¿Más completo? ¿A dónde? Y somos 100% regional y también nos preocupamos de que está pasando más allá de nuestras fronteras. Saludos grandes a nuestro Facebook Ventisqueros, Radio Ventisqueros, tal cual así nos encuentras, y donde también puedes ver todas las programaciones. Ahí estamos saliendo en vivo, ¿no es cierto? Sí, estamos saliendo en vivo por intermedio de Facebook, así que un abrazo grande también para toda la gente linda que se encuentra en diferentes puntos, tanto el regional como nacional e internacional, que nos escuchan, que gustan también entretenerse e informarse. Así que un abrazo a todos. 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Muy bien. Oye, le tengo también que contar que la temperatura en este momento en nuestra ciudad de Coyhaique estuvo muy baja, sí, ¿eh? En la mañana era la una de la tarde y todavía se sentía esta helada muy fuerte, la verdad. Ahora subió solamente a 7 grados, ¿ya? 7 grados. De todas maneras tuvimos menos 5, la mínima, ¿no? La mínima, menos 5, según también lo que nos indica. Oye, les cuento algo más. La temperatura, bueno, programada es de 8 grados. Puede que tengamos un gradito o dos graditos más para el día de hoy. ¿Ya? Se va a mantener con nubosidad parcial. Nuevamente tenemos posiblemente máxima. Amaneceremos para el día sábado. Se amanecerá con menos 4 y una máxima de 9. El cielo también va a estar más nublado, pero ojo, cuidado las mañanas, chiquillos, ¿ah? ¿Eh? Bueno, mañana por lo menos el sábado no hay colegio. La gran mayoría, por lo menos, ya los tíos van a descansar, porque los tíos son los que tienen que ir con los niños del colegio, usted con sus niños, etc. Y hoy día había bastante problema. Me refiero a problemas que habían que tomar precauciones, que eran llevaderos. Sabemos que, para todos los conductores, sabemos que al llegar a una escarcha hay que disminuir lo más posible y tomarlo con mucho juicio, porque obviamente, tratar de evitarlo. Si ve que son manchones de escarcha y va en subida, mejor váyase por otra vía donde no tengamos ese problema, ¿ya? Nada, solamente
Mañana contarle que tendremos menos 4, por lo tanto la madrugada igual, si tiene que salir temprano, con alta precaución. Las carreteras también, chiquillos, ¿eh? Con mucha precaución se lo decimos, por favor. ¿Ya? Muy bien, vamos a seguir con lindas canciones. Nos vamos ahora al mundo latino. I Feel Love. Oh, buen tema, oiga. Este tema, ¿sí? El número 5, Marquito, ¿sí? I Feel Love. Seguro que te vas a acordar, porque estamos recordando estas canciones en fin de semana, en Conectando la Tarde.

Siento amor. Eso es I Feel Love. Siento amor con... Bueno, esta versión es una, digamos, es una versión, digamos, más disco de los 80. Esta canción realmente es de más atrás, de los, del 77 más o menos. Y obviamente es lanzada por Donna Summer. Claro, la versión original Donna Summer. La gran Donna, que realmente... es una versión obviamente mucho más fuerte, pero esto se comenzó a utilizar especialmente en las discotecas. Por lo tanto, ya los DJs le mandaban sus efectos, como ya lo estábamos escuchando, y como era fin de semana, también quisimos mostrar esta presentación, de 1977. En este caso, escuchábamos la versión de Sam Smith, que realmente es el DJ también, y con su versión. También hay otros como Bronky Beach, también, que tienen sus versiones ya de otro estilo, digamos, más tecno, pero también sacando este tema de Donna Summer, I Feel Love. Muy bien, oye, ahí aprendiendo y recordando, más que nada, que aprendiendo, estamos recordando estos temitas. Qué lindo a esta hora de la tarde. Mientras usted está en el taxi colectivo, donde quiera que esté, acompañado también por intermedio de estas lindas canciones. Canciones románticas, de pronto, que llegan a cada corazón, celebrando también a mamita, o simplemente recordando momentos que quedaron en el tiempo. Y seguro, con estas canciones te vas a acordar. Hay mucho más. Oiga, le hago la invitación el día domingo en la noche. Siempre me olvido mencionarlo, ¿ah? Pero el domingo en la noche, casi ya terminando la jornada dominguera, como el domingo del 10 de mayo, tenemos una edición especial de Una Ventana al Pasado para todas las mamitas. No se lo pierdan, a contar de las 20 horas en adelante, ¿ya? Será realmente bonito. Solamente eso le digo, no se lo pierda, a contar de las 20 horas por tu radio amiga, Radio Ventisqueros 97.7, Ventisqueros. Así que no te lo pierdas, ¿eh? El día domingo, ahí a esa hora de la hora 20, comienza Una Ventana al Pasado, como ha sido todos estos días. Y agradecemos también a aquellos adeptos que escuchan estas canciones. Son clásicos inolvidables, 70, 80, 90, y una mezcla bien bonita, lo más oreja, pero se hizo una versión muy especial. Así es. Eso quería contarles, pasando un día viernes, fin de semana, con hartos movimientos durante la mañana y en la tarde también. Y hoy, relajándonos un poquito, seguiremos soñando con canciones bonitas. Oye, nos vamos a recordar estos chiquillos también que eran el rey, los reyes de la taquilla, Backstreet Boys, ¿se acuerda? Los Backstreet Boys. Bueno, aquí están de nuevo, aquí en nuestro escenario, 80-90, conectando tu tarde.

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4: Son las 16 horas.
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5: Muy buenas tardes. Iniciamos la revisión de las informaciones correspondientes a este boletín. En el ámbito regional, la Corte de Apelaciones de Coyhaique rechazó el recurso de apelación interpuesto por la defensa y confirmó la prisión preventiva de 4 sujetos identificados con las iniciales FJUOGEBO, JFBR y MASF, imputados por el Ministerio Público como coautores del delito de robo con intimidación, ilícito perpetrado en abril recién pasado en la comuna de Aysén. En fallo unánime, la sala única del Tribunal de Alzada, integrada por los ministros Natalia Rencoret Oliva, Pedro Castro Espinosa, José Ignacio Mora Trujillo y Luisa Edo Mora, confirmaron la resolución impugnada, dictada por el Juzgado de Garantía de Puerto Aysén, al compartir que la libertad de los imputados constituye un peligro para la seguridad de la sociedad y las víctimas.
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5: Continuamos con las informaciones. En el ámbito nacional, se informa que el volumen total de exportaciones de carne bovina aumentó un 9,3% en marzo, con relación a igual periodo 2025, con 21.201 toneladas. Sin embargo, el valor de los envíos registró un alza de un 38,1%, con lo cual el precio promedio de las exportaciones llegó a $5.371 por tonelada, según el informe entregado por ODEPA. En el ámbito internacional, en Suiza, la Organización Mundial de la Salud confirmó que hay 5 contagiados por hantavirus. Otros 3 ya fallecieron, que se encuentran ya fuera del crucero. 2 abandonaron el barco en alguna de sus recaladas antes de que el la Organización Mundial de la Salud confirmara el brote el día 2 de mayo. Y otros tres fueron evacuados en avión hasta Países Bajos el día 6. Asimismo, los pasajeros y miembros de la tripulación no muestran, por ahora, síntomas de la enfermedad. Cerramos la revisión de las informaciones para este boletín a la obra.
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0: 16 horas, 7 minutos.
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0: Bienvenidos a la presente edición de Negocio Redondo. Atención, se ofrece persona para entrar, picar y ordenar leña. Tratar en WhatsApp al más 569-3614-6012. Más 569-3614-6012. Se ofrece señora para trabajar en aseo, hospedaje, cabañas, casas particulares y también como cocinera o ayudante de cocina. De lunes a sábado, se puede decir, de lunes a sábado y tres veces a la semana. Reitero, de lunes a sábado o puede ser también tres veces a la semana. Interesados, llamar por favor al 9-2814-6797. 9-2814-6797. Con disponibilidad inmediata. Se ofrece un maestro electricista para instalaciones de casas, reparaciones y trabajos en general. Llamar al más 569-8420-1955. 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Se informa a todos los socios y socias de la Agrupación de Fuerzas Armadas y Carabineros en Retiro de Coyhaique, Domingo Zambrano Chávez, que el sábado 9 de mayo 2026, a las 15:30 horas, se realizarán charlas de Capual y Mutualidad del Ejército y Aviación, en la sede ubicada en 21 de mayo 936. Habrá temas importantes que tratar con, los expositores. Se solicita la asistencia y puntualidad. Atentamente, Alejandro Ureñas Perich, presidente de la agrupación. Se ofrece persona responsable para cortar leña con motosierra propia. Puede ser dentro o fuera de Coyhaique. Cortar pasto, limpiar sitios, disponibilidad inmediata. Tratar en Canal Melchor 671 o al teléfono 940-994-797. 940-994-797. Vamos a una pausa y continuamos con Negocio Redondo.
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0: Continuamos con Negocio Redondo. Se ofrece señora para trabajar en cuidado a adulto mayor. Posee experiencia y recomendaciones. Certificado SENSE. Consultas por sus servicios al 931-140525. 931-140525. Con la señora Mirna. Se ofrece persona para trabajar como carpintero. Se ofrece persona para trabajar como carpintero. Cortar pasto, entrar, picar y ordenar leña. Limpiar patios, disponibilidad inmediata y con ganas de trabajar. Llamar al 985-891-014. 985-891-014 o en Campos de Hielo 138. Se ofrece señora para trabajar como auxiliar de aseo, reponedora o también en roticería. Disponibilidad inmediata, llamar al 981-345-0000. 3948. Reitero, llamar al 987-345-394. 987-345-394. Es todo en Negocio Redondo. Por su atención, muchas gracias.
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Gracias, Marquito. Oye, pura pega tú nomás, ¿eh? Te veo ahí, pero como pulpo, ¿eh? Ahí ya, como, pero muy concentrado en su trabajo, como siempre, y pendiente. Ve, ya estamos en el aire. Escuchábamos No Te Pareces a Nadie, José Luis Rodríguez. Oiga, ¿por qué lo dejamos? Porque también José Luis Rodríguez fue, digamos, lanzado este tema en el año 1986. Pero No Te Pareces a Nadie, y dice Te Quiero Porque Eres Así, porque esta letra también es muy profunda y también se le puede dedicar a la linda mamita, ¿eh? Porque para nosotros la mamá es única. Así es, por eso, porque no se parece a nadie. Cada mamita tiene su belleza diferente, ¿no? Pero todas son encantadoras. Así que todas las madres, qué lindo. Y le dedicamos también esta linda canción que seguro a muchas mamitas le debe gustar. Entonces, ¿qué quiere decir? Que vamos incluyendo también algunos pop, algunos temas, algunos, digamos, temas que son no solamente el rock progresivo, no solamente el rock alternativo, sino también no el anglo solamente, tenemos mucho más, esa es la idea, recordar 80, 90, de todo un poquitito, ahí hacemos un, como dice, un, ¿cómo se dice? Un, tenía una palabra que la escuchaba por ahí, pero ahí hacemos una mezcolancia, oiga, ¿eh? Una mezcolancia, sí, y ahí se va como dando la macana. Ya. Bueno, No Te Desapareces Así, entonces decíamos la canción, dice No Te Pareces a Nadie, realmente, según también acá su discografía, es una onda, digamos, es una oda a la singularidad y la autenticidad del amor o de cada persona, no solamente a las mujeres, sino en general a la persona en sí, que cada persona es diferente y no se parece a nadie. Así es, hoy, qué bien, pues. Tú soy tú y yo soy yo. Así de simple. Ya. Oye, vamos a seguir también. Bueno, ahí teníamos más, que tenemos más temitas también, ¿eh? 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Ya, oye, atención, señoras y señores, junto con ello también le cuento, el día de hoy, un día como hoy, pero de 1966, nació Marta Sánchez. La desesperada, pues, ¿se acuerda? Desesperada, bueno, ahí está Marta Sánchez. Marta Sánchez, quien también hizo noticia con su cumpleaños también, ¿eh? Sí, pues, hizo noticia, nos dice por acá, que, de acuerdo, más que noticia, la anécdota, la anécdota de que celebró con todo también Marta Sánchez. Espérenme un segundito porque no sé si lo tengo acá en el computador 1, computador 2, se me perdió. Espérenme un segundito. Aquí está. El 8 de mayo entonces de 1966 nació Marta Sánchez. ¿Ya? Y de acuerdo, dice, Marta Sánchez cumplió, mejor dicho, hoy, 8 de mayo, 60 añitos. ¿Quién lo diría? Incombustible, energía, ¿eh? Divertida, icónica y además, por supuesto, fabulosa. La reina del pop español, obviamente. El español, el tiempo, dice, parece pasar. El tiempo realmente no, según también varias opiniones de grandes, de grandes editoriales que son buenos para criticar. Tienen claro que el tiempo no ha pasado por encima de ella, todo lo contrario, se ha mantenido. Así lo demostró también anoche en una gran fiesta que la organizó Hola, así, ¿eh? La organizó la compañía Hola para celebrar esta fusión de Madrid espectacular. La artista estaba radiante, como una novia
enfundada en un vestido blanco, blanco, blanco, blanco. Así es. El primero de la noche que lució, digamos, para recibir sus invitados. O sea, la hizo con todo. Espectacular. Y nosotros, por supuesto, recordamos que sabemos que ella está, digamos, latente con sus canciones. ¿Y por qué no? Nos vamos al tiro, ya que queremos calorcito, con este tema que se llama Arena y Sol, con Marta Sánchez, que está de cumpleaños. Apio Verde y Tuyo.

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Gallita hoy, ahí teníamos con Wilkins, ¿se acuerda? ¿Se acordó? Bien, qué bueno, me alegro. Bueno, esa es la idea de acordarse canciones como esta, que poco a poco se van, digamos, diluciendo a poquitito. Ahí vamos buscando temitas que sonaron en aquellos años, 80, 90. 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

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Qué bonito. Así es. Muy bien, recordándole también que, lógico, estamos con Almacén San José. 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Muy bien, vamos ahora con... a recordar, número 10, sí, el número 10, este tema ya nos vamos ahora con el rock. Sí, este es más rock, sí, progresivo, esto es, nos siguen pegando abajo. Así, esto es para recordar, no se olvide, aquí en Conectando la Tarde.

Muy bien, Marquito, ahí está. Oye, un tema ahí se lo envié para que lo programe, ¿ah? Por, usted sabe, por interno, por correo, ¿ya? Oiga, saludos a nuestra amiga Patricia. Ay, nuestra amiga auditora también nos pedía un tema de Tony Braxton, qué tema, regresa a mí, wow. Esas canciones te hacen tilín. Sí, pues esa es la verdad, ¿ah? Que la pase, que pase un momento grato con estas lindas canciones que te acompañamos a esta hora, siempre con muy buena disposición, teniendo la posibilidad, por supuesto, hacemos felices a nuestros queridos auditores. 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Muy bien. Oye, y recuerde, ¿eh? Usted también por intermedio, así como Patti, así como muchos amigos por intermedio, si no alcanzó al programa, me puede dejar para el lunes, porque hoy día es viernes, ahí estamos ya hasta el lunes, ¿ya? Sí, de los años 90, claro que sí, pues, wow. De los 80 y 90, ahora nos vamos a ir con los 90 porque me pidieron este tema maravilloso realmente para que usted lo pueda disfrutar. Y usted puede pedir canciones como así lo hace y así nos acompaña también, escuchando, recordando, haciendo cosas bonitas. Gracias, Luis, gracias a usted, amiga Patti. Gracias, y gracias a Marco también que tiene toda la disponibilidad. No se preocupe, Marquito, le recuerdo entonces que luego, a las 5 de la tarde, se nos viene como siempre toda la programación de Mae Aracena. Sí, Mae Aracena, oye, maravilloso, porque tiene las cosas como son, ¿ah? Como son, como lo dice su nombre, ahí tenemos todo lo que se viene con todo, ¿ah? Sí. Qué bueno, oiga. Besitos a Marcos, dice acá. ¿Escuchó, Marquito? Besitos a Marcos, dice aquí acompañándole siempre en el día 97.7. Nos alegra que realmente les guste la programación que tenemos a esta hora, un programa para recordar, así es, para recordar. Hemos recordado canciones, hemos recordado películas, hemos recordado los animes, nuestros dibujos animados, los monitos que le decíamos más simple, pero no le decíamos dibujos animados, sino no anime tampoco, sino le decíamos monitos, ¿ah? Los monitos, la hora de los monitos era sagrada. Qué lindo. Bueno, ahora sí, ¿estamos listos? Perfecto. A continuación, con mucho cariño, Marcos prepara y deja correr esta linda canción para soñar con Tony Braxton.

0: escucho.
1: Muy bien, como cada tarde, así tal cual como dice. Uy, ahí está. Yo pensé que se había ido el video, ahí estaba, ¿eh?
0: Claro.
1: 97.7, el dial que nos acompaña siempre, estamos en el aire. Y no se olvide, conectando la tarde, tal cual como dice ahí. En nuestro Facebook lo puede ver también completamente en vivo. Muchas gracias por el comentario también, por esos años, dice, trabajaba en Radio Santa María, nuestra amiga Pati María. Sí, pues, Santa María, eso es. O sea, casi 30 años, sí, es verdad, como pasa el tiempo, pero la verdad, no se nota, sí. Lindo recordarlo, ¿eh? Y esta canción era muy pedida, sí, esa es la pura verdad, para todos los enamorados y los que no estaban enamorados, ilusionados dentro también de una especie de sentimiento bonito, que a veces no es necesario estar enamorado, sino simplemente sentirse con ganas de escuchar estas canciones. Así es. Bueno, para los enamorados, los enamorados, no enamorados, sí enamorados, para todo este programa. Ya nos empezamos a pisar la cola, Marquito. Nos vamos rápidamente entonces al tiempo, ¿ya? Al tiempo, agradecemos también la compañía. Ya se nos viene el próximo programa. Ya, y no se olvide que el día domingo le hago la invitación a escuchar Una Ventana al Pasado, una programación especial de una hora con lindas canciones de ayer, pero ojo, que ahí en este 10 de mayo también hay algo especial para las mamitas, ¿ya? Así que no se lo pierdan. Ya, en este instante en nuestra ciudad de Coyhaique, ¿cuánto tenemos? A ver, ¿cuánto da? ¿Quién da más? 7 grados, cielos prácticamente despejados, uno dice acá. Igual se siente lo helado, oiga, se siente lo helado. Y atención, tenemos, pongamos atención acá. Melinca, partamos con Melinca. Melinca tiene aproximadamente 11 grados, fue la máxima el día de hoy, sí, cielo despejado a esta hora. Mínima 4 sobre 0, máxima 12 para mañana, nubosidad parcial. ¿Ya? Seguimos revisando y nos vamos rápidamente a lo que es Lago Verde. 9 grados ha sido lo que ha marcado el día de hoy, con nubes y sol, mínima 0 esta noche, máxima 10 para mañana, nubes y sol variando a algo más claro con nubosidad parcial. En Puerto Aysén y Puerto Cisne tuvo una máxima de 12 el día de hoy, con nubes, con nubosidad parcial, se podría decir. Para mañana nubosidad parcial variando a nublado, mínima menos 1 y una máxima de 11. En Balmaceda, 7 grados ha sido la máxima el día de hoy, con nubosidad parcial, mínima menos 4, máxima 8 para mañana, nubes y sol variando a nubosidad parcial. En Puerto Ibáñez, 9 ha sido la máxima el día de hoy, está el cielo nublado con sol tímido, para mañana también estará en la mañana con nublados, sol tímido. Y atención, según lo que nos indica acá, durante la tarde estará ya más claro, nubosidad parcial, mínima 3, máxima 11 grados. Y atención, seguimos bajando a Chile Chico, la ciudad del sol. Sí, pues, el norte chico le podría decir, porque ese es prácticamente otro clima, ¿no? Me refiero, ahí se da lo que no se da en toda la región. Mínima 8, máxima, ha sido 8 lo que ha caído, digamos, la máxima del día de hoy con nubosidad parcial. Mínima 3 sobre 0, máxima 12 para mañana, y el cielo estará con nubes y sol. En Cochrane, 5 grados es lo que tuvo hoy, en este instante con nubosidad parcial. Para mañana estará más nubladito, estará nubes y sol, mínima 0, máxima 6. Seguimos revisando y nos vamos a Caleta Tortel. Son 7 grados lo que ha alcanzado el día de hoy. Cielo despejado, pero irá variando a nublado durante la noche y mantendrá nublado durante el día, pero con sol tímido, mínima 3, máxima 6. En Villa O'Higgins, 7 grados, sí. 7 grados el día de hoy, pero con nubosidad parcial. Linda tarde. Ojo, que menos 2 era la mínima, 7 grados la máxima. Para mañana también con nubes y sol. La capital Coyhaique, ¿cómo estará? Vamos a ver nuestra capital. Hoy alcanzaba los 8 grados. Tenemos una temperatura de 7 grados. Todavía no alcanza los 8. Así es que... sí, si es que a lo mejor alcanzó, porque de pronto juega un poquitito 8, 7, dependiendo de donde estemos. Sí, y de acuerdo a lo que nos dice acá, atención, menos 4 esta noche. Mañana habrá escarcha, sí o sí, en la mañana, a primera hora. Así que los que van a salir temprano, ojo con las partes mojadas y que no se me vaya a resbalar. Tendremos nubes y sol variando a nubosidad parcial. ya, menos 4 y una máxima de 9 grados para mañana sábado. Fin de semana también, el día domingo, mínima 1, máxima 10, también nubes y sol. Por lo menos la noche entre el sábado y el domingo no estará tan helada, pero esta noche, entre viernes y sábado, sí. Ya, para el día de la mamita estará, no estará tan helado, pero bueno, estamos en la Patagonia, sabemos cómo es la cosa. Ahí está el tiempo, pues, el tiempo para todos los amigos. Y vamos a seguir con algo más. Alcanzamos todavía con el último tema. Yo empiezo a despedir. 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Marco Muñoz, muchas gracias por tu fiel compañía, como siempre, gran partner. Y usted que está en la casita, gracias por acompañarnos, ¿ya? Donde quiera que esté, en el trabajo, continúe, porque ya se viene más programación, ya se vienen las cosas como son. Que tengan una linda tarde, no se me pasen de frío. Chao, chao.

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4: La hora exacta.
5: Son las 17 horas.
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6: Buenas tardes, estas son las informaciones. En el ámbito regional, un total de 5 médicos especialistas del Hospital Regional Coyhaique fueron ganadores del concurso del Ministerio de Salud para la formación en programa de subespecialidad médica 2026, iniciativa que, mediante el periodo asistencial obligatorio, permitirá que los profesionales devuelvan la beca de especialidad trabajando en la región de Aysén el doble del tiempo que dura su especialización. Se trata de 3 especialistas en medicina interna y 2 cirujanas, quienes en las próximas semanas comenzarán su formación como subespecialistas en oncología, cardiología, mastología y cirugía de cabeza y cuello, que permitirán dotar a la región de profesionales altamente especializados, fortaleciendo la resolutividad y cobertura en áreas con mayor déficit.
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6: Continuamos con las informaciones. En el ámbito nacional, en Valparaíso, la bancada de diputados del Partido Socialista presentaron una batería de propuestas al gobierno en medio de la tramitación del proyecto de reconstrucción nacional impulsado por el presidente José Antonio Kast. En un documento titulado Un Chile que crece para todos, afirmaron que sus ejes están centrados en crecimiento económico, empleo, alivio para las familias y justicia tributaria, junto con una dura crítica al corazón de la iniciativa presentada por el Ejecutivo. El texto, de más de 25 páginas, sostiene que el proyecto del gobierno favorece principalmente al gran capital mediante rebajas tributarias, integración del sistema y beneficios a grandes inversionistas, mientras deja de lado medidas de apoyo directo a las familias y a las regiones. Además, cuestionan el impacto fiscal de la propuesta y recoge advertencias del Consejo Fiscal Autónomo sobre un eventual deterioro estructural de las cuentas públicas. En el ámbito internacional, en Washington, Estados Unidos, el presidente estadounidense Donald Trump anunció un alto al fuego de 3 días entre Ucrania y Rusia a partir de este sábado. Moscú ya había anunciado previamente una tregua unilateral con motivo de las conmemoraciones del 9 de mayo en Rusia. Esperemos que sea el principio del fin de una guerra muy larga, mortífera y difícil, escribió el presidente Trump en su plataforma social. Es todo en informaciones para este boletín a la hora.
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5: 17 horas, 59 minutos.
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0: Muy buenas tardes. Revisamos las informaciones correspondientes a este boletín a la hora en la red de Antisqueros. Informar que se ha activado el sistema de ABC de emergencia para concurrir al sector El Verdín en el callejón denominado Santa María. De acuerdo a la información, por fuego en casa habitación de dos niveles. Es la información que ha entregado. La activación de este ABC en la ciudad de Coyhaique, sector El Verdín, callejón Santa María, por fuego en casa habitación de dos niveles.
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0: Continuamos con las informaciones en el ámbito nacional. La ministra de Salud, May Chomalí, encabezó la entrega del primer reporte del plan de alerta oncológica que se desarrolla en el marco de la alerta sanitaria vigente desde el 15 de abril. De acuerdo con este informe de las atenciones oncológicas GES y no GES, con espera prolongada, que se están gestionando a través de este plan, ya se han resuelto 20.448 según los datos preliminares. La ministra Chomalí explicó que este número refleja la gestión que se está realizando. Ellos estaban esperando ser vinculados para iniciar su tratamiento. El compromiso que hicimos, dijo, fue que todos estos pacientes ya iban a estar con su tratamiento iniciado. En el ámbito internacional, en Nueva Jersey, Estados Unidos, las autoridades sanitarias de Nueva Jersey, Estados Unidos, mantienen vigilados a dos residentes del estado tras haber estado potencialmente expuestos a una persona infectada con antivirus en un caso vinculado al brote detectado en un crucero, según se informó por parte de la gobernadora Mickey Charril. Según el Departamento de Salud de Nueva Jersey, el Centro para el Control y la Prevención de Enfermedades notificó que la exposición no ocurrió a bordo del buque, sino durante un viaje aéreo internacional después de que la persona infectada desembarcara. Esto son informaciones para este boletín a la hora.
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5: ¿Cómo estamos? Muy pero muy buenas tardes, amigas y amigos de Las Cosas Como Son. El día de hoy Vamos a estar con la música de este cantante centroamericano que ha visitado Chile ahí y también muchos y muchas de la gente que es adicta a la salsa para bailar, disfrutar. Aquí está un gran maestro de la salsa que lo disfrutamos también pinchando ahí algunos temas para que ustedes bailen en algún lugar, aquí a lo mejor a la vuelta de lo que son los estudios de esta emisora. El día de hoy en Las Cosas Como Son, vamos a ir inmediatamente. Está sonando en este momento un tema de Rubén Blades, nuestro artista invitado, vino añejo, pero vamos a comenzar al tiro, amigas y amigos, con este tema que lleva por nombre Decisiones, con Rubén Blades.
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0: Estamos en el especial de Rubén Blades, Bellido de Luna, un cantautor, músico, actor, abogado, político y activista panameño, reconocido como uno de los artistas más influyentes de la salsa y la cultura latinoamericana. Continuamos con un poco de música, vamos con su segundo tema. Aquí está sonando Caminando, Rubén Blades, en Las Cosas Como Son.
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La música de Rubén Blades sonando el día de hoy en este especial de día viernes en Las Cosas Como Son. Rubén Blades nació el 16 de julio de 1948 en la ciudad de Panamá, hijo de la actriz y cantante de boleros cubana Anolan Bellido de Luna y del colombiano Rubén Blades Bosques. Bueno, ahí está la influencia en lo que es salsa y cultura, y sobre todo también recordar que también se presentó a candidato a la presidencia de su país. No le fue bien, pero también está muy ligado a todo lo que son los derechos humanos. De hecho, recordamos una venida con todo ese show que venía a promocionar lo que es el respeto a los derechos humanos, como es Amnistía Internacional, donde vinieron cantantes de grueso calibre junto a los cantantes y grupos nacionales en el Estadio Nacional hace un par de años atrás. Seguimos con la música, seguimos con Rubén Blades y este Pedro Navaja. Por la esquina.

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2: 18:32.
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1: Muy bien, estamos en las calles de Coyhaique, que también compartiendo alguna información. Como siempre, lo más probable es que los días viernes estemos despachando, entregando información de lo que está aconteciendo y lo que ha sucedido dentro de la semana para compartirlo con ustedes aquí en Las Cosas Como Son. Es así que venimos saliendo de la sede de adulto mayor de la población Gabriela Mistral, que estuvieron reunidos como siempre los días viernes en su reunión semanal a partir de las 15 horas en adelante, y el día de hoy se adelantaron al día de la mamá, tomaron 11. Bueno, aquí está lo que ocurrió, los saludos, la conversación, las impresiones que sacamos de algunas socias. El Club Adulto Mayor de la Población Gabriela Mistral.
2: Señora Eliana, el domingo, Día de la Mamá, ¿qué significa para usted ser mamá? Y me imagino que ya tiene hijas, que ya tiene... ¿También es mamá? Cuénteme.
3: Sí, todo bien con mi hija, que lo paso todos los años. Y mi viejo.
2: ¿Y cuál sería el mensaje a las mamitas?
3: Ay, que lo pasen muy bien ese día. Que sea muy feliz con sus hijos.
2: Bien, pues, muchas gracias. Oye, seguimos por acá. Vamos a hablar con la señora Carmen. Oiga, ¿qué le puede decir a las mamás en su día? Usted, felicidades, adelantado, pero ¿qué le diría a las mamitas? ¿Qué siente ser mamá?
4: Siento mucha felicidad de ser mamá y tener todos mis hijos, que todos están grandes y bien. Bien, y con la socia la votamos muy bien.
2: Bien, pues muchas gracias.
4: Algo rico que tomamos once.
2: Una rica once por acá. Oiga, y vamos con la presidenta. El día de hoy, adelantado al Día de la Mamá, señora Eliana, ¿qué significa esto tan importante el día domingo, pero usted lo están haciendo adelantado acá?
5: Ah, sí, bueno, nosotros lo hicimos adelantado porque como nosotras nos juntamos los días viernes, sabemos que el día domingo es el Día de la Mamita, pero... obviamente las mamás vamos a estar con nuestros hijos, nuestra familia. Entonces por eso quisimos hoy día hacer una oncecita acá en conjunto con todos los abuelitos.
2: Oiga, ¿y qué significa para usted ser mamá?
5: Ah, para mí ser mamá es realizarme como persona, como mujer. Es lo más lindo que me pudo haber pasado en la vida. Yo tengo dos hermosas hijas a las cuales amo con todo mi corazón, y ser mamá para mí es lo máximo.
2: Muchas gracias. Bueno, y por acá también vamos con la otra integrante. ¿Por qué yo? Dice. Bueno, hola, su nombre, por favor. Y vamos a pedirle, en nombre del Club Adulto Mayor Gabriela Mistral, un mensaje para todas las mamitas que no estuvieron el día de hoy, pero que son integrantes del Club Adulto Mayor, y el mensaje para todas las mamitas que nos van a escuchar en un par de minutos. En nombre del Club Adulto Mayor, un mensaje de saludos del Día de la Mamá para este domingo.
6: Bueno, a cada una de las mamitas que nos vinieron, que la pasen bien, que tengan salud y vida, que eso es lo principal. Y a todas las mamitas de Coyhaique, igual fui yo especialmente, que soy mamita y me alegro de haberlo hecho, ¿no? Estoy orgullosa de mis hijos.
1: Muy bien, ahí estaban las impresiones de las socias del Club Adulto Mayor de la Población Gabriela Mistral. Bueno, yo me despido, amigas y amigos, les deseo primero que nada a mi querida madre un buen fin de semana. El día domingo ahí vamos a regalonearlas, pero la idea es que siempre, siempre se estén regaloneando a las mamitas. Mae, también a ti por ser mamá, a tu querida madre, Marquitos, que tu mamita ya te está cuidando desde otra dimensión, desde el cielo ahí te acompaña. Gran valor, Marquitos Muñoz. Yo me despido, un saludo también a las madres de esta casa radial y por supuesto a todas las madres de la región de Aysén. Nos vamos y les regalo un tema musical
2: Flora y Senina, a cargo de dos mamitas también, pues, que pertenecieron también a esta casa radial y son de la familia, Mónica y Patricia Real.

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7: 19:02.
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8: Buenas tardes, estas son las informaciones. En el ámbito nacional, se informa que despegó desde el Grupo 10 de la Fuerza Aérea de Chile el segundo vuelo de lo que era el anuncio del presidente José Antonio Kast con extranjeros expulsados de Chile, con 24 ciudadanos colombianos, 9 haitianos, entre ellos Emmanuel Boni, que en dos ocasiones provocó graves daños en el aeropuerto Arturo Merino Benítez, y 7 dominicanos. Con esto se retoman las expulsiones a Haití, las que estaban suspendidas desde 2024.
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8: Continuamos con las informaciones. En Valdivia, la Corte de Apelaciones de Valdivia acogió un recurso de amparo presentado por la Defensoría Penal Pública y resolvió declarar inadmisible la ampliación de la querella impulsada por el Ministerio de Seguridad Pública, que invocaba la Ley de Seguridad del Estado en el marco de la agresión a la ministra de Ciencias, Tecnología, Conocimiento e Innovación, Jimena Lincolao, A través de su cuenta X, el Poder Judicial se informó que por carecer de legitimación activa, la Corte de Valdivia acoge un recurso de amparo de la Defensoría Penal Pública y declara inadmisible ampliación de la querella del Ministerio de Seguridad Pública que invoca la Ley de Seguridad del Estado. La acción judicial había sido interpuesta por la Defensoría, que cuestionó la legalidad de la decisión del Ministerio al recurrir a dicha normativa para abordar los hechos ocurridos en la capital de la región de Los Ríos. En el ámbito internacional, en Rusia, el alcalde de Moscú, Sergei Sobyanin, informó que 45 drones fueron derribados por las fuerzas antiaéreas en las inmediaciones de la capital rusa. En total, fueron neutralizados más de un centenar de aparatos no tripulados lanzados por Ucrania contra Moscú. Rusos y ucranianos se acusaron mutuamente de violar la tregua unilateral de 48 horas declarada por el Kremlin para conmemorar el 81º aniversario de la victoria del Ejército Rojo sobre la Alemania nazi. Es todo en informaciones para este boletín a la hora.
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0: Hola amigos, ¿cómo están ustedes? Tengan buenas tardes. Me agrado poder saludar. Víspera de un día tan especial. Agradecemos a Marquito Muñoz de los colocados en los mandos técnicos este tema. Lo cierto es que habla de alguien maravilloso. Ya referente a ello, vamos a referirlo también junto al profesor Ariel Torres, que vamos a hacer un programa bastante especial hoy día para llegar hasta vuestros hogares y allí donde hay un ser que realmente es entrañable. Donde estamos, siempre estamos preocupados la mamá. Y por eso es que hoy día este programa cambia su ritmo y lo llevamos a un tema realmente que profundizamos en lo más profundo de nosotros. Nuestro cariño, nuestro aprecio para cada una de las mamitas que están en todos los sectores. Ya también el profesor director se referirá a ello, a todos los sectores urbanos, rurales, de las empresas, de las instituciones, de las fuerzas armadas, de orden, de seguridad, en fin, para todos los que componen esta gran familia. Y en forma especial, el profesor Ariel Torres, al saludarlo, hay una institución que tiene muchos niños y que trabajan, que son las series inferiores, pero también está la Liga de la Patagonia, que trabajan allí día y día, y también están con la protección y la idea de recibir los conocimientos y el cariño de quien los trajo a este mundo. Así que un día tan especial como ese, la referencia la iremos buscando en esta conversación que tendremos todos más amena. Pero creo que es de justicia también, profesor Ariel Torres, poder llegar el mensaje de cariño, de amistad, y espero que Ascari Monsalve, como pasó recién acá, a dar su disculpa que no podía estar porque está con su esposa, con su suegra, con todos allí. Bueno, todos están con compromiso y nosotros hemos conversado con el profesor Ariel Torres para estar con ustedes hoy día, solamente para expresarles ese tremendo cariño que ustedes, y lo pueda definir, un profesor de educación física, un medallista sudamericano, qué sé yo, con todos los pergaminos que los tenemos acá. Es una suerte contar con él también, y esperamos también que hoy día nos cuente un poquito Ariel Torres de eso tan importante, que si está con él, no está allá, a lo mejor vamos a ver también cómo están sus seres queridos y especialmente su distinguida madre. Así que para todos ustedes, este programa tan especial, para llevarlo hasta el fondo del alma, no sé si poderlo dar a conocer. Para los que son mamitas en nuestra radio, para cada uno de los que componen en Radio Ventisquero, en todas sus áreas, nuestro saludo, nuestro cordial aprecio, ¿no es cierto?, para toda esta gran familia maravillosa que cuenta la Radio Ventisquero, y a todos los colegas y colegas que hacen todos estos programas deportivos, sociales y culturales, nuestro saludo, nuestro reconocimiento, y gracias por entregar a ellos, sin esperar nada, solo a comerte y compartir, y dar a conocer la grandeza y los lugares especiales. Para ellos, empezamos a saludar a nuestro querido amigo y profesor de educación física, don Ariel Torres, que lo ha entregado tanto. Yo creo que hoy día también es importante poder dar las gracias a su mamita. Si no está acá, estará en un lugar muy especial, por lo que lo entregó, poder entregar a un hijo maravilloso, ¿no es cierto?, que ha dedicado su vida y sigue dedicándola al que más lo necesita, a nuestros jóvenes, para llevar la enseñanza y esta educación a esos hogares. Así que unámonos todos en este especial programa hoy día de la Radio Ventisquero, de nuestra área deportiva, para todos los que componen esta área deportiva, que ha sido maravilloso su pasar por esta radio y que siguen acá con nosotros haciendo actividad deportiva, nuestro mensaje de amor y cariño también para cada uno de sus esposas, de sus mamitas, y se la tienen con mayor razón todavía. Así que, profesor de la Torre, sea bienvenido, por favor. Y bueno, me imagino que un poco novedoso y bonito compartir un programa de este tipo. Buenas tardes, profesor.
1: Buenas tardes, Cardenio. Buenas tardes a toda la audiencia, a todos los amigos que nos escuchan y amigas que nos escuchan en Radio Ventisquero, a todas las mamás, a todas las mujeres quienes han hecho su mejor esfuerzo por tener y criar a sus niños, a las mamás que optaron por la vida, a todos los que estamos acá, a los que estamos en este minuto y los que ya han partido. Eso es gracias a que las mamás optaron por la vida. Así que a todas las mamás, a todas las mujeres que lucharon por sacar a sus hijos y a sus familias adelante. Para ellas hoy día en nuestro programa es nuestro apoyo, nuestro reconocimiento y nuestra valoración. Esta actividad que se celebra a nivel mundial es una celebración global para honrar el amor incondicional, la crianza y el sacrificio de las madres, reconociendo su papel crucial como sostén emocional y educativo en una familia y la sociedad. Esto es una mujer. Una mujer es todo. Una mujer es el don de la vida. Ellas son las que alimentan las futuras generaciones. Sin las mujeres no tendríamos lo que hoy tenemos en todas las áreas, en distintas áreas del trabajo, de las especialidades. Vale decir, hoy nosotros queremos felicitar y agradecer a todas las mamás, a todas las mujeres que hicieron posible que sus bebés, que sus chiquitos pudieran vivir, que pudieran crecer y que pudieran ser un apoyo para la sociedad. Esta fecha sirve para fortalecer lazos familiares y valoren la transición de valores de la niñez hacia la juventud y a la adultez. Vale decir, aquí la mamá es la que entrega principalmente valores para que el niño sea un hombre de bien mañana. También es un reconocimiento y gratitud. Gratitud es en este caso la oportunidad para expresar amor y gratitud por la dedicación diaria de las madres. Una mamá no se preocupa hoy día nomás de sus niños, de su familia. Se preocupa durante el día, durante la noche y todos los días. Eso no es mamá por un rato, es mamá para siempre. Ellas así lo han asumido y así lo han llevado adelante por siempre. Aquí también tiene un rol fundamental en la familia y la sociedad. Destaca la importancia de las madres en el desarrollo emocional, social y personal de los hijos. ¿Qué significa esto? Que se preocupa de que su hijo crezca con sentimientos, que sea una persona equilibrada, que se pueda insertar en la sociedad, que pueda desarrollarse y pueda aportar para todos y también en lo personal, porque él también tiene que, o ella tiene que ser el día de mañana una persona que conduzca los destinos de su familia, de su región, de la sociedad en general. También esto es un impacto histórico y social. La celebración moderna, impulsada por Ann Jarvis en Estados Unidos a principios del siglo XX, busca visibilizar. Visibilizar significa que tomemos conciencia, que nos demos cuenta del trabajo esencial de las mujeres en el hogar. Y no tan solo en el hogar, en los lugares donde ella está presente. Ella le coloca parte de sentimiento, de afecto en su hacer diario, en una empresa, en una industria, en un servicio público, en los colegios donde están tantas colegas, profesoras, en el hospital, tantas enfermeras, tantas doctoras que se desviven por los demás. Si bien es cierto, las profesoras en el colegio no son sus hijos, pero sí son los niños que ellas deben educar, cuidar, lo mismo que las doctoras y en las empresas. Esto también es una reflexión y valores. Fomenta la flexibilidad, fomenta su papel de la madre en la enseñanza, la transición de tradiciones y su influencia positiva. Una mamá tiene que educar en lo positivo, en lo grato, en lo grande, en el futuro. Entonces, aquí también aparece un rol fundamental en la unidad familiar. Una mujer juega un rol fundamental en la familia. Con una unidad familiar fortalece los lazos afectivos. Vale decir, cuando la mamá falta en el hogar o no llega por algún motivo, o está enferma o tuvo que viajar, se nota de inmediato que algo falta en el hogar, que algo falta, que no están las cosas en su orden, que no están los alimentos como debieran estar, que hay desorden en el hogar. Entonces, eso es lo que uno de los tantos valores que tiene una mujer, una madre, que nosotros debemos valorar. Esto es un trabajo fundamental en la convivencia familiar.
0: Profesor Daniel Torres, perdón por interrumpirlo en esta hermosa disertación que se está dando, pero también hay algo bien especial. Nosotros se nos preocupamos a veces de no ser el hijo que uno desearía que la sociedad tenga. Nuestra actitud, nuestro comportamiento, lo botamos por la borda, ¿no es cierto? No tenemos cuidado de esos consejos que nos entrega la sabiduría de una madre. Sin embargo, en caso de enfermedad, en caso de todos los tipos de dificultades que tenga la vida, está esta distinguida alma, digamos, esta distinguida mujer que es la madre. Decía un profesor, igual que tía Ariel, profesora Valdemar Carrasco, qué pena, decía, que nosotros no sigamos y no tengamos la posibilidad de entregarle nuestro cariño y nuestro reconocimiento, el entablarlo por siempre en los lugares muy especiales de las ciudades, en la entrada de los organismos rectores, como establecimientos educacionales, los hospitales. Allí está ese símbolo hermoso que debería ser nuestra mujer. ¿Por qué no rendirle ese homenaje justo? Y dijo, a mí me gustaría hacer un llamado a las autoridades comunales, sobre todo, porque deberíamos plasmar, ¿no es cierto?, los monumentos que lleve ese nombre, las madres, por siempre. No lo hemos hecho. ¿Qué esperamos para que este reconocimiento se entregue? La mamá está, bien lo has dicho tú, está en todo momento y en todo lugar. Dentro de ello, me gustaría preguntarte también, porque debe ser un sentimiento de no recordar, pero es que la madre no podemos olvidarla, ya sea que en esta vida o en la otra, siempre la estamos recordando. Para ti, la mamita está viva, está contigo, o te está acompañando, y siempre ese consejo que se entregaba en un momento cuando uno era niño, ya tu profesión te permite tener otros conocimientos más valóricos, seguramente, pero ¿qué te deja esa tremenda enseñanza de verte tenido una mamá y verte orientado, verte guiado para aprender, para guiar, para ser profesor, para entregar toda esa capacidad y no desmayar jamás? Los conceptos de vida los tenés muy claros, los valores, toda esa tremenda riqueza espiritual. Hoy día a lo mejor creemos que en esos principios tú los puedes entregar también lo que significa para ti, qué significado para ti la mamita, así que no está contigo, pero creo que te ha entregado los cimientos sólidos y fuertes para tener un hijo que sigue entregando esta tremenda riqueza de los valores a nuestra gente.
1: Cardenio, lo que tú realmente planteas, nosotros somos lo que nuestros progenitores, nuestros padres nos entregaron, y lo que nosotros somos es lo que ellos nos dieron. En este aspecto, yo puedo decir que mucho de lo que yo soy, como por ejemplo la disciplina, el orden, la responsabilidad, la solidaridad que uno tiene con el hacer diario, de entregar todo lo que yo conozco y todo

de que yo he logrado resultados a nivel nacional, internacional. Pero ahí también viene la mano de los genes de mis padres, de mi mamá, de mi papá. Ellos ya no están con nosotros. Afortunadamente, yo a tiempo les agradecí, a tiempo les di un beso, a tiempo los felicité, a tiempo los traje aquí a la región, que conocieran, estuvieron viviendo conmigo acá un muy largo tiempo. Yo siempre los visitaba, los saludaba, les agradecía todo lo que hicieron por mí, todo. Aquí no es que haya una obligación de hacer las cosas. Ellos las hacían porque había responsabilidad, porque había respeto, porque había amor por sus hijos. Nosotros éramos 6 hermanos. De esos 6 quedamos 4 solamente. Los otros ya partieron también. Entonces, Cardenio, lo que pasa con nuestras madres es un hecho relevante que nosotros tenemos que valorar como seres humanos. Si no valoramos, si no reconocemos, si no le damos un abrazo a nuestra madre, ¿a quién le vamos a dar un abrazo y a quién vamos a felicitar entonces si no es a ese ser que nos dio la vida, que nos cuidó, que nos protegió, que nos alimentó, que nos atendió, que ese era el nido donde nosotros llegábamos y había siempre un plato de comida, estaban nuestras cosas limpias y estaba todo preparado? Pero Cardenio, y a los radioescuchas, a los amigos, a nuestras mamás en aquella época, también gracias a las que optaron por la vida. Por eso tú y yo estamos aquí. Y así como todos los radioescuchas que están en el dial nuestro, podemos observar y podemos tener la gratitud que gracias a ellos, a nuestros padres, nuestra mamá y a los cuidados especialmente de la madre, nosotros estamos aquí. Y hay muchos que estuvieron, pero que ya tampoco están. Y aquí, Cardenio, a mí me preocupa porque la vida antes era muy difícil, era mucho más sacrificada que lo de hoy. Por ejemplo, no estaban los elementos ni los electrodomésticos en el hogar. No habían cocinas a gas, por ejemplo. No habían lavadoras. No habían refrigeradores. No habían aspiradoras. La parte médica era escasa. Entonces, si ustedes se dan cuenta, en las condiciones que nuestras madres les tocaba vivir, era terrible, era muy sacrificado. Y aquí yo quiero traer a colación cosas que yo también pude apreciar, que hay muchos hijos, muchos, que llevan a sus madres a los hogares de ancianos y los van a dejar para que ellos prácticamente mueran solos en ese lugar. Hay muchos que los van a dejar y ni siquiera los van a saludar y no les van a ver. Y si no son capaces de poder atender a quien les dio la vida, caramba, que hay que ser muy salvaje para eso. Porque lo menos que podemos hacer es tenderle la mano a quien nos lavó cuando niño, a quien nos dio de amamantarnos cuando estábamos llorando en la noche y estábamos todos mojados y hechos. La mamá, especialmente la mamá, algunos papás también, pero fundamentalmente las mamás se levantaban a ver qué te pasaba. Le cambiaban su ropita, le cambiaban para que el niño durmiera, le hacía sus arrumacos, y yo creo que las mamás me están entendiendo perfectamente lo que yo estoy hablando, porque la vida es de una mujer, es dar vida, dar amor, entregar todo. ¿A cambio de qué? De nada, de nada. Las madres entregan su tiempo, su experiencia, su conocimiento.

0: conocimiento, su sacrificio para poder ayudar a sus hijos. Y a cambio, ¿qué esperan ellas? Nada, solo que los niños sean un ser que sea productivo, que sea una buena persona, que viva bien, que se inserte bien en la sociedad, que apoye y que él también tenga la capacidad de el día de mañana, cuando él tenga su familia, también tenga esos lazos con su grupo familiar. Respetar a su señora, respetar a sus hijos. Respeto significa cumplir con las normas que nos debemos realizar cada uno. Esto yo creo que podríamos estar hablando
1: toda la noche,
0: semanas enteras, de lo que es el rol de la mujer, de lo que es el rol de una madre, del rol que cumplen en la sociedad, en la familia, en la sociedad, en las instituciones donde están todas estas mamás que no solo están trabajando en sus hogares, sino que también van a trabajar a casas de otras familias, y ahí no solo atienden a sus hijos, sino que atienden a otros niños. Entonces, Cardenio, esto no termina nunca, es un trabajo interminable de una mujer. ¿Y cuál es el resultado final? Que algunos hijos no les reconocen, algunos hijos no las apoyan y las van a dejar después abandonadas prácticamente a un asilo anciano o a un lugar que ellas prácticamente mueren ahí desoladas, tratando de recordar a sus hijitos, a sus regalones, que ella los cuidó con tanto amor.
1: Correcto. Amigos auditores, que hay algo verídico, y que sobre todo la gente del campo, de los sectores más aislados, años atrás, muchísimos años atrás también, la tecnología, bien explicada por el profesor Torres, prácticamente no la conocía, no se conocía, ¿no es cierto? Habían inclusive que invertir y acarrear agua servía de distintos sectores, por contar algo que ustedes lo saben mejor que mí, ¿no es cierto? Y otros hijos, Ariel Torres, que sentían vergüenza de la pobreza, a veces que la mamá no podía entregarle otra situación, ¿no es cierto? Y era muy limitada la forma de poderla subsistir. Y allí hacía los méritos, hacía el sacrificio enorme para poder tener la alimentación, poder tener, ¿no es cierto?, salir de ese lavado en una tina, ¿no es cierto?, con lo más rudimentario que se conoce. Sin embargo, ahí hay fortaleza.
0: En una artesa.
1: En una artesa, tú lo has dicho. Y en eso, entonces, yo digo, después del tiempo transcurrido de lo que se tiene, ese hijo seguramente tendrá que tener remordimiento de conciencia, porque ¿quién le entregó la vida y se la dio para que pueda servir y tener valores? ¿No es cierto? No lo transformó en lo que la mamá pensaba, en la mamá quería para sus hijos. Ahora, el maestro, el profesor que le ha ayudado, eran los, tú lo dijiste también, los médicos, los doctores que llegaban con unas formaciones realmente espectaculares para poder entregarle ese bienestar y la tranquilidad a los hijos. Pero la mamá era un ser incansable, como lo dices tú, para poder sacar adelante, ¿no es cierto?, sus hijos sola a veces, con 3, 4, 5 niños allí, y eso lo vimos nosotros en Coyhaique y lo vivimos también. Entonces, hoy día, cuando nosotros tenemos la posibilidad todavía de revertir eso, de enseñar, ¿qué mensaje le podríamos entregar a Ariel, a esos hijos y a los que hoy día se sienten arrepentidos, no le han tendido la mano a ese ser querido que tanto lo quería y que tanto lo necesitaba? Y a veces hipócritamente tenemos que llorar para que la gente no nos critique más. Aquí hay una vergüenza que debemos reconocerla y que no nos permite a nosotros, que es lamentable que esto haya sucedido, y creo que a lo mejor, espero que no siga sucediendo, pero tenemos muchas historias que lo verifican, que estas cosas no han pasado todavía.
0: Cardenio, es muy importante lo que tú planteas. Cuando ya nuestra madre no está, cuando ya nuestra madre se fue, ahora no sirve de nada, de nada. Ya es demasiado tarde que le llevemos flores al cementerio, que lloremos, que le mandemos a hacer misas, que recordemos a nuestra madre, pero cuando estaba en vida no tuvimos ni un gesto con ella, ni un abrazo, ni un beso, ni una valoración, ni un presente, ni siquiera ni llamarla para el día de la madre. Entonces ahora estamos arrepentidos, claro, eso es un dolor que van a llevar el resto de su vida hasta cuando se mueran, pues, a la tumba. ¿Por qué? Porque yo les pido a quienes tienen a sus padres vivos, hoy, en este minuto, es el momento de agradecer, de valorar, de felicitar, de abrazar a su ser querido, a su madre, a su padre, y es el momento de hacerlo, porque en un rato más ya puede ser demasiado tarde, y las cosas tenemos que hacerlas en el momento que debemos hacerlas, después que ya dejaron este mundo y ya no tienen el halo de vida, entonces ya no hay nada que hacer, porque una persona que fallece se va a dormir, esa persona ya no siente, ya no ve, ya no escucha. No sirve mucho hacer grandes cosas después que su madre ha fallecido. Muchas personas han hecho una gran labor, han reconocido a su madre, la han valorado, la tienen en un muy buen pedestal, le dieron todo lo que ella necesitaba cuando estaba viejita, que la atendieron hasta el momento de la partida, incluso la acompañaron en su último momento. No importa, eso es lo importante, estar con nuestra madre, con nuestros seres queridos cuando se va, porque pienso que debe ser un momento terrible cuando una persona está muriendo, está consciente y muriendo, que se va a lo desconocido, que nadie sabe qué pasa, pero normalmente se estima que cuando una persona fallece va a dormir, esa persona no se dirige a ninguna parte en especial, sino que va a dormir, los que tienen un sentido religioso piensan que más adelante, cuando sea el momento, va a ser llamado y va a ser levantada por nuestro Señor. Espero que así sea, porque los que fallecen con la esperanza de que el Señor vendrá a ellos, que así sea, que les dé un lugar donde ellos puedan descansar y donde ellos puedan estar muy bien. Así que, amigos, hoy, este momento es el mejor momento para poder agradecer, felicitar y dar gracias por todo lo que hemos recibido de nuestra madre. Mañana o en un rato más puede ser demasiado tarde.
1: Me parece una reflexión a voz alta, porque eso es lo que debemos sentir todos. Esa tremenda deuda que tenemos con nuestras madres, sobre todo con los padres, los varones son un poco más fríos, se calcula, pero también hay sentimientos muy nobles dentro de los varones, pero esa nobleza que la madre nos ha entregado a nosotros, siempre lo decimos, creo que hay gente que yo realmente reconozco esa tremenda voluntad, Ariel, de poder servir. No es porque estés tú acá, pero los profesores cumplen una extraordinaria labor. Pero hay gente que no ha estado preparada, que no ha pasado por la universidad, sino que ha escuchado estos mismos comentarios o otros parecidos a ellos, y lo ha dicho, sí, hay que evolucionar para poder compensar ese tremendo sacrificio que han hecho los padres o la madre, en este caso, para orientarlo, para guiarlo. Pero estaremos cumpliendo con esa tarea en este momento para poder beneficiarlo. Pero yo me quiero inclinar un poquito también hacia esos dirigentes o religiosos sociales que cumplen un rol importantísimo, que andan pidiendo cooperación, no para ellos, sino para poder tenderle la mano a esa persona que el hijo se ha olvidado y no está ahí en un momento, me estoy refiriendo a los dirigentes sociales, a cuánto gente de buena voluntad también y bondadoso que tienen esa gentileza y ese pensamiento para poder ayudar a esta gente. Yo creo que tenemos también gente que tenemos que valorar, porque creo que no todo ha sido algunos pensamientos o ideas para poder no compartir con los papás. Tenemos gente que los ha dado ejemplo de poder ayudar a la madre. Así lo explicaba también, como decía yo, en un tema de directo con algunos profesores relacionados con eso mismo que tú estás explicando. Así que creo que la deuda, poco a poco, si nosotros aprendemos a poder ir evolucionando un poco y que nuestros comentarios no sean la rebeldía o todo sea hipocresía, y la podamos trasladar, ¿cierto?, entregando este mensaje de amor, de caridad, ¿no es cierto?, y no para hacerlo bien porque hay bien con la comunidad, sino porque realmente creo que tenemos la suerte, y personalmente me inclino, tengo la suerte de vivir momentos muy difíciles, ¿no es cierto?, no haber conocido papá, pero sí haber conocido una mamá. Y esto realmente me enseñó de que los valores lo llenan el alma uno, y no tiene que avergonzarse. Yo ese llamado, no sé si tú nos permites poder hacer otro, en el sentido de que decir a los hijos que nunca es tarde para poder entregarle el agradecimiento y la gratitud a nuestros seres queridos, en este caso a la madre, no sentirlo menoscabado o ¿por qué? Porque no está esa tecnología en la casa de primera línea, ¿no es cierto? Y que, bueno, estamos con una teterita por ahí, con la incomodidad de hacer las cosas. Pero sintámonos contentos y orgullosos de que por lo menos hay un hogar y que lo están tratando de mantener. Esto cuando estamos a próxima hora también de entregar este saludo, malamente o bienamente, en el caso mío, en el caso de los profesores, con una tremenda profesión en la espalda. Él tiene toda la virtud para podernos indicar lo que está pasando. Yo creo que hay tiempo. El tiempo lo va a dirán si lo estamos haciendo bien o mal. Pero dedicar a eso, y sobre todo al área formativa. Yo creo que los valores nuestros dependen exclusivamente aquí del trabajo que se está haciendo con las series inferiores en toda la disciplina deportiva, y no solo en el área deportiva, sino también en otras tecnologías que se están ocupando. Cuando tengamos que cerrar el programa ya, profesor Ariel Torres, creo que hay una sabiduría y una inteligencia. Si esta medalla que tú has logrado a través de todo este recorrido no ha sido fácil, porque hubo alguien que te respaldó, que te orientó para que tú puedas competir, para que te puedas transformar en un guía, en un guía físico, un guía espiritual, oriental, para que esto a muchos no lo hacen, pero tú has tenido esa tremenda voluntad de llegar allí y seguir haciéndolo, no esperando nada, porque eso es lo bonito de este trabajo que estamos haciendo acá en la radio, que estamos haciendo, no esperamos nunca nada. Y los que están enfermos, por favor, pónganse de pie, ayúdenlos, porque eso es lo que se espera de todos nosotros, servir hasta el último momento y hacerlo con altura de mira, con grandeza. Yo creo que no sé, eso es algo que a uno no viene preparado para esto. Lo que habla aquí es parte de nuestro corazón, de nuestra forma.
0: Cardenio, es verdad lo que tú planteas, porque también tenemos que tener en cuenta que en el corto plazo el 30% de la población en nuestro país van a ser adultos mayores. El 30%. O sea, es una gran cantidad de personas, y lamentablemente muchos ya están solos. Hay muchas mamitas que están solas, que murió su esposo, que los hijos están fuera trabajando. Correcto. Y le llaman tarde, mal y nunca, y ellas con tantas necesidades, solas. Entonces es muy penoso, y no olviden que nosotros ya vamos pisando los 70 y tantos, y resulta que ya estamos a las puertas de la vejez, de la ancianidad. Pero lo que yo pido es que tanto las autoridades como los jóvenes, como los dirigentes deportivos en la junta de vecinos, también haya un espacio para poder, yo sé que en muchas hacen una linda labor con la gente de su junta de vecinos, pero siempre es poco, siempre falta. hay muchos, muchos viejitos y muchas viejitas que están solas, que no tienen con quién conversar. Y en ese lugar sería un momento ideal para que ellas hablen, conversen, disfruten, cuenten sus viejas historias, historias pasadas. Pero yo quiero insistir, Cardenio, en algo que es tan relevante en la vida. Tenemos que ser agradecidos, tenemos que valorar lo que hemos recibido, tenemos que entregar todo lo que recibimos de los nuestros, y no solamente entregarlo yo para los míos, sino que lo que yo entrego es para todos, como lo he hecho toda la vida. Ahora, tú hablabas de las medallas obtenidas. Yo he ido a 3 campeonatos desde que volví a competir, en 3 campeonatos, y donde yo he hecho 14 pruebas, y de las 14 pruebas han sido 14 medallas. De esas, 10 de oro, 2 de plata y 2 de bronce. Entonces, este premio, este reconocimiento, estas medallas que yo he logrado, claro, yo las gané, pero este es el triunfo de todos nosotros. Yo soy el representante de ustedes y yo quiero compartirlo para que todos se sientan honrados y se sientan orgullosos de que a través mío se pueden lograr estas medallas. Y estas medallas son, como tú decías, el producto de un trabajo disciplinado, de un trabajo intenso, un trabajo sacrificado. Y lo peor de todo es cuando uno está en la competencia y tiene que enfrentarse a unos tremendos camiones a veces, pero hay que salir bien parado, claro que hay sí. Que tratar de salir lo mejor posible. Yo quiero agradecer a las autoridades que hacen posible que yo pueda estar compitiendo en esto, al señor alcalde, por ejemplo, a la Corporación de Deportes, a los privados, al supermercado San José, que me ha colaborado y me ha ayudado. Entonces, gracias a ello, yo he podido ir, y también aquí vienen las gracias a mis padres, que yo soy bueno fundamentalmente por los genes que traigo, y también por mi disciplina y por el gran entrenamiento que yo realizo todos los días. Esta es una cuestión que uno tiene que trabajar a diario, y no es el punto que yo voy al torneo y gano, no, hay que ganárselo, y ese ganárselo es como el sacrificio diario que uno tiene que tener para poder enfrentarse a otros. Así que gracias, Cardenio, por este momento de compartir con las mamás, con las mujeres, con nuestra madre. Mi mamá ya no vive, ya no está con nosotros. Fue muy exigente conmigo, especialmente, fue muy severa conmigo, pero bueno, aquí están los resultados.
1: Pero ahí están los triunfos.
0: Ahí están los triunfos, ahí está la disciplina, ahí está el orden, ahí está la voluntad por ser mejor cada día. Y bueno, ellos también me enseñaron de que yo, todo lo que yo recibí, yo de alguna manera u otra tengo que entregarlo a los demás, a los niños, como así lo he hecho. Ese ha sido mi don, entregar lo que yo tengo, la educación, la formación, a mis alumnos, a mis amigos, a mis niños. Así que a las mamás, a todas las mamitas, un abrazo grande, muchas felicidades. Y bueno, no siempre hay un equilibrio en la vida, siempre hay cosas que están desequilibradas. Y bueno, si algún hijo no hace lo que tiene que hacer, felicitando y saludando a su madre en este día tan especial, no sé, ahí hay algo que anda funcionando mal. Pero no importa, la vida se encarga de hacer justicia.
1: Así es.
0: Entonces, ese punto es fundamental. Las mamás que sigan en su trabajo incansable de ayudar, de aportar, de hacer esas tareas, que es la primera en levantarse y la última en acostarse, y que ella muchas veces se lleva los retos o los malos momentos por algo que ni ella tenía la culpa siquiera. Así que, mamá, gracias por el esfuerzo, gracias por el sacrificio y por llevar a sus niños y a sus familias adelante.
1: ¿Hay alguien, antes de despedirme, en nombre del área deportiva, hay alguien que tú tienes que agradecerle también de que te acompañe yo no sé cuántos años ya te está acompañando, me estoy refiriendo a tu distinguida esposa, dos palabras para ellos. Y también yo tengo una universidad que quiero hacerla compartir con ustedes. Mi vida no ha sido fácil, mi vida ha sido llena de objetivos también, y por allá están allá. Así que me gustaría que saludes a tu distinguida esposa en nombre también de las mamitas, porque sé que cada uno, detrás de cada uno de nosotros que componemos el área deportiva, y todo lo que hacemos va al pensamiento o a la buena idea para mejorar cada día mejor. Así que, por favor, entreguenle ese cariño también a quienes te acompañan a diario.
0: Mis agradecimientos a mi compañera, a Rebeca Sepúlveda.
1: Correcto.
0: Que no han sido pocos años, hemos tenido dos niños, que ahora tenemos nietos también. Yo sé que no ha sido fácil, estos largos años que hemos vivido, pero sí, ahí estamos trabajando, tratando de hacer lo mejor cada día, acompañando a nuestros hijos, que ya los dos son profesionales, y en este aspecto hay que dar gracias a Dios por tener una buena compañera, una buena mamá, una buena mujer que se preocupa de llevar adelante la vida de la familia, el apoyo que realiza a mí en forma especial, y que bueno, todos los días están las cositas dispuestas para que yo pueda, para que yo pueda alimentarme, para que yo pueda vestirme, cambiar, y ella es el puntal de la familia. Así que desde esta radio agradecerle, muchas gracias, y un abrazo grande a las mujeres en general, y bueno, y a mi madre donde esté, un abrazo a mi vieja por todo lo que hizo y todo lo que entregó en esos duros años que eran terribles de complicados.
1: Así es. Bueno, y agradecer eso también. La verdad es que la mejor universidad que tengo ha sido mi hogar. Creo que toda mi área, Ariel Torres la conoce, ha sido dedicado al área social, al área deportiva, al área cultural. Eso ha sido un referente, porque me ha ayudado María Elena, porque me ha ayudado Claudia, porque me ha ayudado Rosita, que son hijas que tú las tuviste como alumnas también en el gol y con el básquet. Y hoy día tengo la suerte de tenerla en mi hogar. Para quienes me acompañan también, ahí arriba en una población que tú lo ubicas, donde vas para preparar los jóvenes, están los dirigentes sociales que me acompañan, está Eric, está Osorio, está Pérez, bueno, están todos los vecinos que allí a diario estamos trabajando pendientes para sacar adelante, para los vecinos que más necesitan, no para uno, sino para los que más necesitan poder desplegar. Y tú sabes que estamos llevando un traspié, pero ya hoy día estamos donde ni bien practican, ¿no es cierto? Ella contigo una hermosa noticia ya, que a partir del 15 más o menos tendríamos respuesta para que podamos tener ya el inicio de la pavimentación de la calle Los Calafates, que es un tremendo problema social que tenemos. Entonces, con un cariño para ellos, como yo trabajo en esa parte, hay cuántos dirigentes sociales y culturales y deportivos que están en las distintas poblaciones. Todo el quehacer deportivo de mi vida ha sido por la parte social, ¿no es cierto? Josefina Aguirre, un día le voy a contar, fue mi primera etapa de conseguir, cuando estaba en Gustavo Rivera Toro, conseguir la primera etapa del liceo en estructura sólida de pavimento, acuérdate que era de madera, allí estaba. Por contarle algo, no voy a hacer más nada alarde de eso, pero decirle que eso se lo debo también al que no, en mi hogar hay una buena disposición para el caso social, para lo que tenemos como hogar. Así que, Ariel, reiterar la gratitud a ti, a los que componemos la vida deportiva. Aquí no se trata que vengamos a figurar nosotros, sino porque lo hacemos y tenemos que indicarlo, porque no tenemos una segunda persona que poder nombrar. Así que lo hacemos por ello. Y dijo que tú cierres los micrófonos, pero también pidiéndole a Marquito Muñoz que eso mismo, cariño y aprecio para sus hijos padres y para mamita, que descanse. Por favor, cierre el programa, don Ariel.
0: Este ha sido un programa emocionante que de una u otra manera nos llega al alma, al corazón, porque estamos hablando de ese ser que nos dio la vida, de ese ser que nos tuvo en su vientre durante 9 meses y que después entonces pudo atendernos, protegernos, cuidarnos, alimentarnos, y que ahora lo único que nos queda, los que somos bien nacidos, agradecer, felicitar, apoyar y devolverle la mano, porque no estamos haciendo ninguna otra cosa que devolverle la mano de todo lo que nosotros recibimos, de todos los cuidados que recibimos, es devolverle la mano a nuestra madre, a nuestro padre. Así que buenas tardes y bendecido, bendecida noche, y que amanezcan mañana y tengan un muy lindo día mañana. Felicidades.
1: Y el día domingo es el día de la mamá.
0: Sí.
1: Allí estaremos todos con una oración o lo que sea. Gracias, profesor Ariel Torres, y es el cariño de la radio de todos nosotros. Muchas gracias.
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5: 20 horas, 4 minutos.
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6: Bienvenidos a la presente edición de Negocio Redondo. Atención, se ofrece persona para entrar, picar y ordenar leña. Tratar en WhatsApp al más 569-3614-6012. Más 569-3614-6012. Se ofrece señora para trabajar en aseo, hospedaje, cabañas, casas particulares y también como cocinera o ayudante de cocina. De lunes a sábado y tres veces a la semana. Reitero, de lunes a sábado o puede ser también tres veces a la semana. Interesados, llamar por favor al 9-2814-6797. 9-2814-6797. Con disponibilidad inmediata. Se ofrece un maestro electricista para instalaciones de casas, reparaciones y trabajos en general. Llamar al más 569-8420-1955. Más 569-8420-1955. Se informa a todos los socios y socias de la Agrupación de Fuerzas Armadas y Carabineros en Retiro de Coyhaique, Domingo Zambrano Chávez, que el sábado 9 de mayo 2026 a las 15:30 horas se realizarán charlas de Capual y Mutualidad del Ejército y Aviación en la sede ubicada en 21 de mayo 936. Habrá temas importantes que tratar con los expositores. Se solicita la asistencia y puntualidad. Atentamente, Alejandro Ureñas Pérez, presidente de la agrupación. Se ofrece persona responsable para cortar leña con motosierra propia. Puede ser dentro o fuera de Coyhaique. Cortar pasto, limpiar sitios, disponibilidad inmediata. Tratar en Canal Melchor 671 o al teléfono 940-994-797. 940-994-797. Vamos a una pausa y continuamos con Negocio Redondo.
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6: Continuamos con Negocio Redondo. Se ofrece, señora, para trabajar en cuidado a adulto mayor. Posee experiencia y recomendaciones. Certificado SENSE. Consultas por sus servicios al 931-14-0525. 931-14-0525. Con la señora Mirna. Se ofrece persona para trabajar como carpintero. Se ofrece persona para trabajar como carpintero. Cortar pasto, entrar, picar y ordenar leña. Limpiar patios, disponibilidad inmediata y con ganas de trabajar. Llamar al 985-891-014. 985-891-014 o en Campos de Hielo 138. Se ofrece, señora, para trabajar como auxiliar de aseo, reponedora o también en roticería. Disponibilidad inmediata, llamar al 987-345-394. 987-345-394. Es todo en Negocio Redondo. Por su atención, muchas gracias.
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0: Golda, este viento no se cansa nunca.
1: Ni el viento, ni los que cruzan por esos montes, Rosa. Toda la noche vi luces por el lado del lago.
0: Ay, seguro son los mismos de siempre, los del paso Los Chanchos.
1: ¡Ay, otra vez por ahí! ¡Ay, pero si ese camino es puro barro y risco!
0: Por eso mismo lo usa, mujer. Nadie se mete por ahí a menos que conozca el bosque como la palma de su mano. Dicen que hasta los carabineros y los policías argentinos se hacen los lesos con esa frontera.
1: Y mientras tanto, aquí nosotras llenamos los vasos de los clandestinos que pasan.
0: Así es. Aquí todo el que entra deja olor a humedad, barro y secreto. Este bosque los guarda bien, Guacolda. Entre tanta frondosidad y tanta lluvia, ¿quién sabe lo que esconden allá adentro?
1: Dicen que el paso de Los Chanchos va bordeando un lago chico y un río que parece no tener fondo.
0: Cinco kilómetros de misterio y más de alguno no vuelve. Anda, servite unos mates antes de que lleguen los primeros clientes.

0: tiempo atrás.
1: Susi, atende vos el teléfono que viene alguien, por favor.
2: Bueno.
1: Ricardo. ¿Qué haces, Ricardo? ¿Cómo estás? Mirá, vengo a hacer una denuncia. Alejo, decime, ¿qué pasó? Me están llevando la vaca, Ricardo. Y esto ya hace varios meses. Todo comenzó un día que... fui al establo a buscar unos animales y vi que faltaba una vaca. Una grande. La cerca estaba intacta. La reja estaba ahí con sus 7 alambres. ¡Alambre púa! No hay forma que un animal pudiera pasar. Hablé con los vecinos y nada. Bueno, lo dejé pasar. Pero al mes siguiente, ¡fa! La misma historia. Se llevó 5 animales perdidos, Ricardo. ¿Vos sabés cuántas guitas es eso? ¿Vos sabés cuánto laburo es eso, Ricardo? Si los hubiese faineado, no sé. Ahí había una mancha de sangre en el campo. Mandarían los juicios rodando, dando vueltas. No, no hay nada. Así que no me quedó otra que venir acá a hacer la denuncia. Porque sospecho que ahí me lo están choreando por el paso de los chanchos.
3: Vamos a investigar, pero ya sabes, ese paso es traicionero.
1: La traición ya me la están haciendo, Ricardo. Ayúdame a encontrar el chorro que me está llevando la vaca. Te aseguro que vos tendrás tu recompensa.
2: Bueno.
3: Al hablar de un paso fronterizo, creo que estaría bueno hablar con los carabineros de Chile. Alejo, te aviso de bien sepalo.
0: Días después de la denuncia.
4: ¡Don Ricardo!
5: ¿Qué?
4: ¡Venga, mire! Aquí están las marcas de pisadas humanas que mencionó. Pero de vacas no hay ninguna huella.
5: Hemos muerto. Tienes razón. Hay como solo huellas de botas y...
4: sí.
5: Y muchas, por lo que veo.
4: Oiga, ¿sabe qué? Vamos a tener que poner más ojo a este sector, ¿eh? ¿Están usando este paso para cruzar personas?
5: Entre 6 y 10 personas, diría yo. Mirá. ¿Ah? Mirá la cantidad de pisadas, pero... no veo nada de animales.
4: Claro, nada. ¿Vamos a tener que patrullar el paso de los chanchos a ambos lados de la frontera, entonces?
5: ¿Te parece?
4: Sí.
5: Bueno, vale.
0: De regreso en la rancha de Rosita Hernández.
2: ¿Y entonces, Rosa? ¿Nunca apareció ni una sola vaca?
6: Ni el cuero, Guacolda.
2: ¡Ay, por favor, Rosa, no empiece!
6: Esto pasó aquí, en la tapera, pues.
7: ¡Bienvenido!
2: ¡Bienvenido a la vaca!

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0: 20 horas, 56 minutos.
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4: 21 horas, 1 minuto.
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6: Desde las comunidades indígenas del Alto Putumayo, con sus conocimientos ancestrales, el Taita Tarcisio y la tribu Putumayo, sanadores indígenas, médicos ancestrales, curando enfermedades con la medicina tradicional indígena, el Taita Tarcisio y la tribu Putumayo. Bienvenidos.
7: El saludo cordial, el abrazo fraternal para todos mis guerreros y guerreras que nos escuchan en las ciudades donde llega la radio, gracias allá a Coyhaique, a Puerto Aysén, a toda la región, gracias a la gente que nos llama y nos escucha de Cerro Castillo, que nos llaman de Cochran, gracias a la gente de Ibáñez, a toda la región, saludo en este viernes 8 de mayo. Teléfono de Don Tarcisio, teléfono de Indio para que llame, para que se oriente, el mismo, el 941-03-9660. Una pregunta seria, usted me hace, una respuesta seria recibe de Indio. Pregúnteme la enfermedad, el fracaso, la tristeza, siempre oriento. Y hoy, como todos los días, el huesito del Cusumbo, la